0: seguramente este es otro de los grandes éxitos que estaremos disfrutando, Dios mediante, en el concierto de las dos dinastías. Esto va a ser aquí en Barranca Bermeja, señoras y señores.
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0: Un concierto que viene con doble artista. Un concierto que pues se va a llevar a cabo en la ciudad de Barranca Bermeja. Hablo de dos dinastías. Poncho Zuleta, que lo escuchamos acá de fondo musical, y Beto Zabaleta, la parranda del año. Va a ser este viernes 18 de septiembre. 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Eso va a ser espectacular. Señoras y señores, 6:04.
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0: Y es para que me regañen. ¿Cuál 6:07? 7:04. Con esta buena canción de Poncho Zuleta, quiero recordarles una vez más que los amigos de Serviteca La 28 sigue ofreciendo para todos los conductores servicio de alineación, balanceo, cambio de filtro, aceites, lavado y polichado de vehículos y motos, ahí en el barrio Palmira, carrera 28, número 4544. Desde las 7 de la mañana está mi compadre David con la camiseta puesta, eso está muy bien. 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Último audio y ya más adelante me voy con el sorteo de las dos últimas boletas para saber quiénes son los ganadores en total. Hola, buenas noches.
3: Buenas noches, Gallegos Estéreo. Para poner una
0: canción,
3: una ranchera de Darío Gómez.
0: Uy, ¿cuál?
3: De acá de la vedera de Yondó, Antioquia.
0: Ok.
3: Póngalo, cuidado.
0: Listo, mi reina. Está en Yondó, Antioquia. Diciéndome una canción de el maestro Darío. Vamos a complacer también a los oyentes. 7:06, estás con la mejor.
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clásico, clásico de la orquesta de Wilfrido Vargas, el famoso jardinero. Tenemos ya las 7:14 minutos a través de los 102.7, 7:14 minutos. Bueno, ya me comuniqué con los dos primeros ganadores. Ya les hablé al personal. Y pues mañana muy temprano haré entrega de sus boleterías personalmente. Me pidieron una canción desde Yondó, Antioquia, del señor Darío Gómez. Espero les guste esta, entre comillas. Ese es el título de la canción. Luego de esta canción vamos a conocer cuáles son los dos últimos ganadores para que se vayan gratis para la batalla de humor.

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2: Sigue pasando el tiempo volando, señoras y señores. 7:17. 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Señoras y señores, tenemos las 7:18. 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Mayor información. Nombres de los 12 ganadores.

0: Josefina Tencia desde el barrio La Esperanza. Se va gratis para mañana la batalla de Moy. Y el último boleto es para, se dice por acá. Estos fueron personas que estuvieron durante toda la semana, lunes, martes, miércoles y hoy jueves, enviando notas de voz y se sacaron los ganadores. Miguel Ángel Cuervo desde el barrio La Floresta. Estos cuatro ganadores se van gratis, El retrochón lo lleva gratis. Ya me voy a poner en comunicación con los dos últimos para que sepan que son felices ganadores. Ya les voy a escribir el WhatsApp. Tenemos las 7 con 20 minutos.
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3: Las 9 en punto.
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5: Las 5 en punto.
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canción apenas para iniciar ese día. Ese café informativo de Yariguí es a través de los 102.7, dándole gracias al Creador, dándole gracias al Todopoderoso, al que todo lo puede, al que todo lo ve, al dueño del inmenso y precioso apartamento azul que te dice hoy, yo estoy contigo, hoy te doy nuevas oportunidades, hoy tienes nuevas opciones para salir adelante, hoy estoy a tu lado, no temas. Porque en su momento yo haré, no temas, porque en su momento yo te daré esas cosas que tienes en tu corazón. Yo te doy esas cosas que tú anhelas. Y si no, también agradéceme, porque algo no te convenía, algo no era para ti. Y por eso, como eres mi hijo, mi hija amada, no te lo doy.

0: Barranca Bermeja se levanta en este momento con una temperatura de 28 grados centígrados, sensación térmica de 32. Dice que tendremos una temperatura máxima de 36 grados aproximadamente a las 2 de la tarde. Probabilidad de precipitaciones en ese momento muy baja, 20%, pero sí una humedad bastante alta, 85% para la bella hija del sol. Para nuestros amigos de Bucaramanga y su área metropolitana, 21 grados centígrados, parcialmente nublado, sensación térmica de 24, me indica por acá el IDEAM. Dice que tendrá una temperatura máxima de 29 grados centígrados, sensación térmica aproximadamente de 30 grados y una probabilidad de lluvias del 40% aproximadamente a la 1 de la tarde en diferentes sectores de Bucaramanga. Y para su área metropolitana también le indicamos cuál es el pico y placa para el día de hoy. Pico y placa para Bucaramanga y su área metropolitana, 5 y 6, no pueden transitar vehículos particulares cuyo último dígito de la placa sean estos. Repetimos nuevamente, 5 y 6 es el pico y placa para Bucaramanga y su área metropolitana. Su área metropolitana también incluye municipios vecinos como Girón, Piedecuesta y Florida Blanca. Y va desde las 6 de la mañana hasta las 8 de la noche, ¿eh? 5 y 6 el pico y placa para Bucaramanga y su área metropolitana. Gracias a todos los que continúan conectados con nosotros y que reportan sintonía desde bien temprano. En este viernes 28 de agosto, ¿quién lo diría? A 3 días de iniciar los BRE. Y ya saben que ustedes lo van a recibir con yareguíes. Bien atentos porque le vamos a estar diciendo dónde vamos a estar recibiendo los BRE para abrazarnos como hermanos barraqueños, como hermanos colombianos. Hay que decirlo así, en medio de la tragedia siempre. Es bueno tener ese tipo de actividades para decirle no solamente a Barranca Bermeja, sino también a toda Colombia. Estamos como tal y como todos, estamos unidos. Para salir adelante en medio de toda esta situación que ha sucedido, porque la temporada de fin de año, Navidad, definitivamente es una época de reconciliación, una época de perdón, de unión familiar y esperanza, sobre todo. Lo que realiza Yareguí es medio de recibir todos los BRE con la familia barranqueña y traer todas esas festividades en medio de la adversidad, no significa como tal desconocer el dolor de quienes están sufriendo hoy. Al contrario, es una manera de decir: vamos, vamos, vamos, sigamos adelante, que sí se puede. Los que reportan sintonía a nivel internacional me dice por acá. No es amiga Dani, me dice Carlos, no había podido escuchar porque yo le di mi corazón y a su nombre. No había tenido Bluetooth, la emisora colombiana, la tecnología me atropella. Igual, de todas maneras, Denis, para tu información, estos días tuvimos unos inconvenientes con el streaming de audio a través de internet. Probablemente no te saliera por eso, ¿eh? Me encanta que estés ahí reportando sintonía, que estés con nosotros nuevamente y todos los que nos escuchan también a nivel internacional. Ay, mirar por acá el Radio Cáceres me dice que tenemos más de 272 personas conectadas en ese momento en línea. Para todos y cada uno de ustedes, muchísimas gracias por estar con nosotros en el Café Informativo de Yareguíes. Le damos la bienvenida también a Olga Celis, que está en esa jornada informativa a entregarles a todos ustedes la información oportuna a través de la emisora que se escucha más. Olga Celis, muy buenos días para ti también.
1: Muy buenos días, Barranca Bermeja, y por supuesto buenos días para el Magdalena Medio. Con mucha energía, la mejor actitud, le damos la bienvenida a una nueva emisión del Café Informativo de Yareguíes. Que este nuevo día llegue cargado de buenas noticias, de esperanza, pero además de oportunidades. Nosotros ya estamos listos para acompañarlos con toda la información de Barranca Bermeja, Santander y por supuesto Nacional y el mundo. Pónganse cómodos, preparen ya ese cafecito y quédense con nosotros porque aquí la noticia se cuenta, se analiza y también se vive con nuestra gente. Arrancamos el café informativo, la información que despierta a Barranca Bermeja.
0: Saludos, nos vamos inmediatamente con ronda de noticias a nivel regional en el café informativo de Yariguí, noticias regionales y departamentales en la emisora que se escucha mucho más.
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1: En materia de noticias regionales, contarles un poco frente a la muerte de Pastor Julio Delgado, pues un empresario santandereano que creyó en Barranca Bermeja y también en nuestra casa Yariguíes Estéreo. Les cuento que la muerte de Pastor Julio Delgado Hernández ocurrió la tarde del 26 de agosto a sus 93 años, marca la partida de uno de los empresarios que dejó una profunda huella en el comercio y en el desarrollo empresarial de Santander. Su historia comenzó desde muy abajo. A mediados del siglo pasado, Pastor Julio Delgado inició sus actividades comerciales con la venta de panela en el centro de Bucaramanga. Aquellos primeros pasos, acompañados de trabajo, de disciplina y de perseverancia, fueron construyendo las bases de lo que año después se convertiría en un importante grupo empresarial. También contarles que en 1973 dio uno de los pasos fundamentales de su trayectoria con la creación de Distribuciones Pastor Julio Delgado, empresa dedicada a la distribución de productos de consumo masivo y que con el paso de las décadas se convirtió en un referente del sector mayorista en Santander. La empresa creció junto con la visión de su fundador y su amplio, progresivamente también, pensamiento. Además, dio a conocer la presencia en diferentes municipios y ciudades del país. Para el 2023, Distribuciones Pastor Julio Delgado contaba con centros de distribución, más de 500 colaboradores y una cobertura de cientos de poblaciones en la región. Pero la visión empresarial de Pastor Julio Delgado no se quedó solo en la distribución. De este proceso también surgieron nuevos proyectos que hicieron parte de la transformación comercial de Santander, entre ellos la reconocida cadena de supermercados Más por Menos y la constructora Mardel. Asimismo, y por supuesto fue un empresario que también creyó en Barranca Bermeja, para Yariguíes Estéreo, la historia de Pastor Julio Delgado tiene además un significado muy especial. Don Pastor fue uno de los primeros empresarios que creyó en nuestra emisora y decidió respaldar a Yariguíes Estéreo, entendiendo así el papel que podía cumplir la radio en el fortalecimiento del comercio, pero además de las empresas de Barranca Bermeja. Por eso, desde la Casa Yariguíes, su partida se siente de manera especial.
0: 5:15 a.m. Paz en la tumba del señor Pastor. Continuando con más hechos que enmarcan la agenda a nivel regional, mucha atención porque un aparatoso accidente de tránsito se registró hacia las 11:45 a.m. del día de ayer jueves 27 de agosto en el sector de la vereda Santa Bárbara en Bucaramanga, ubicada metros arriba de la Universidad de Santander UDES. El hecho quedó registrado por una cámara de seguridad instalada en el sector, cuyas imágenes permitieron observar la dramática secuencia del accidente y la manera en que la camioneta terminó volcada tras recorrer varios metros fuera de control. En el video se observó como una camioneta Hyundai Tucson de placas FMB736 descendía por la vía también conocida como La Pared, un tramo caracterizado por su pronunciada inclinación a una velocidad considerable. De un momento a otro, el conductor perdió el control del vehículo y la camioneta continuó descendiendo sin que aparentemente pudiera detenerse. En medio como tal de el descenso, la Tucson se desvió hacia uno de los costados de la vía, colisionando contra las rejas de un predio. El fuerte impacto hizo que el automotor se volcara y comenzara a dar varias vueltas sobre la carretera. La camioneta siguió desplazándose de manera descontrolada y posteriormente impactó contra varios árboles ubicados a un costado de la vía. Después de los fuertes golpes, el vehículo volvió a quedar sobre sus cuatro ruedas y finalmente se detuvo atravesado en el sector. La escena generó alarma entre los residentes de esta zona rural, quienes escucharon el fuerte estruendo provocado por los impactos y salieron de sus viviendas para verificar qué era lo que había ocurrido. Al llegar al lugar, algunos habitantes auxiliaron al conductor de la camioneta mientras se verificaba su estado de salud. Aunque las causas exactas del accidente quedaron por establecerse, una de las hipótesis que comenzó a ser considerada fue una posible falla en el sistema de frenos. De acuerdo con la información preliminar conocida, esta situación había provocado que el conductor perdiera el control de la camioneta durante el descenso y no pudiera detenerla antes de que terminara chocando contra las rejas, volcando y posteriormente impactando contra los árboles. Sin embargo, esa versión debía ser establecida por las autoridades mediante la inspección del vehículo y la reconstrucción de las circunstancias en las que ocurrió el siniestro. Pese a la violencia del accidente y a los múltiples golpes que recibió la Hyundai Tucson, el conductor habría sufrido únicamente lesiones menores según los primeros reportes conocidos. El conductor fue valorado en el lugar y posteriormente trasladado a un centro médico para descartar cualquier complicación derivada del accidente. Al sitio también acudieron agentes de la Dirección de Tránsito de Bucaramanga para realizar las labores correspondientes y recopilaron información para establecer las causas de este siniestro.
1: En otro campo informativo regional, voy a contarles un poco frente a esa actividad que se cumplió el día de ayer en el Centro de Investigaciones Santa Lucía de Unipaz. Pues se realizó el acto de apertura de la socialización de la segunda etapa del proyecto de construcción de la sede urbana de Unipaz. Esto es una iniciativa que representa un paso importante en todo el tema del fortalecimiento de la infraestructura educativa de esta institución. Durante la instalación, la vicerrectora dio a conocer y destacó el respaldo del Gobierno Nacional a través del Ministerio de Educación de FINDETER, así como la articulación de esfuerzos que permitirán avanzar en la construcción de espacios de formación acordes con las necesidades de Barranca Bermeja y el Magdalena Medio. Escuchemos un poco el balance de esta jornada.
3: Presentamos el inicio de esta importante obra de Unipaz, dijimos los avances, los actores que están conformando esta importante obra y presentamos en sí el avance y el reto que tenemos para ejecutar este proyecto. ¿Cuál es el aporte que hace el Ministerio? Bueno, el Ministerio está colocando todos los recursos para la ejecución del proyecto, lo cual lo estamos haciendo con FINDETER, que es el ejecutor. Estamos hablando de aproximadamente 26 mil millones. Sí, señora, ya todos tienen vigencias, está asegurado que eso, que con lo que estamos, con lo que tenemos, vamos a entregar en funcionamiento este espacio.
1: Conocíamos un poco el balance que entregó Juan Camilo Murillo, quien es arquitecto de apoyo a este importante proyecto delegado del Ministerio de Educación. Pero también, ¿qué dicen los estudiantes quienes vienen realizando la veeduría que esta obra se cumpla y se lleve su ejecución como debe ser y como tiene que ser? Escuchemos.
4: Es gratificante tener en cuenta de que estos proyectos es en aras de la creación y estos espacios para nosotros los estudiantes y la universidad académica, más que nosotros, es para la región, es un apoyo a la región que no cuenta con esos, digamos, espacios para tener una disciplina, para tener avances tecnológicos y obviamente en la educación de nosotros mismos y en pro de la región. Además, es importante tener en cuenta de que ese espacio y esa obra que acabamos de ver es el resultado de muchos años de trabajo interinstitucionales con el gobierno nacional, con el gobierno departamental, creería que es en ese ámbito, y pues en el gobierno distrital, que se han dado estos espacios para llegar hoy en día a lo que estamos culminando y trascendiendo como eso. Obviamente más adelante vamos a ver materialización de este proyecto, y pues enhorabuena, que tengamos un buen proyecto y que todos gocemos de este mismo.
1: Contarles un poco que esta jornada permitió conocer los avances y los alcances de este proyecto, cuya socialización estuvo a cargo de los diferentes equipos profesionales de las áreas que integran los consorcios 2024 y 2025. Con este proyecto, Unipaz continúa fortaleciendo su infraestructura y generando además mejores condiciones para la formación de las nuevas generaciones en el Magdalena Medio.
0: 5 de la mañana, 22 minutos en el Café Informativo de Yariguíes. Mucha atención porque un presunto integrante del ELN se habría infiltrado en el ejército y fue capturado en Santander. Una operación de contrainteligencia permitió descubrir una presunta estrategia del ELN para infiltrarse en las filas del Ejército Nacional y obtener información reservada sobre la fuerza pública en Santander. La investigación, que se adelanta de manera discreta, permitió identificar a un hombre conocido con el alias de Grifo, señalado de pertenecer al Frente Rafael Cabrera Lumbana del Frente de Guerra Nororiental del ELN. El sospechoso habría ingresado al Ejército Nacional como integrante del segundo contingente 2026. Sin embargo, durante su permanencia en la institución, los organismos de inteligencia detectaron movimientos que despertaron sospechas sobre una posible relación con la organización guerrillera. Fue así como soldados de la Quinta Brigada, con el apoyo del CTI de la Fiscalía General de la Nación y de la SIJIN de la Policía Nacional, recopilaron elementos que permitieron obtener una orden judicial en su contra. Finalmente, el señalado fue capturado por el delito de rebelión. De acuerdo con la investigación, detrás de la presunta infiltración estaría alias Mauricio Rumbalá, señalado cabecilla de la estructura del ELN. Las autoridades sostienen que habría impartido órdenes a Grifo para ganarse la confianza de integrantes de la fuerza pública y, desde el interior de la institución, acceder a información reservada. Entre los datos que supuestamente buscaba obtener estarían detalles relacionados con dispositivos de seguridad, capacidades operacionales y material de guerra. Según la hipótesis de los investigadores, el objetivo habría sido aprovechar su permanencia en el ejército para conocer información que posteriormente pudiera ser utilizada por el grupo armado ilegal. El comandante de la Quinta Brigada del Ejército, coronel José Darío Rodríguez Gómez, manifestó: mediante la obra de inteligencia y contrainteligencia por parte de unidades orgánicas de la Quinta Brigada del Ejército Nacional, se logra ubicar y detener, al parecer, a un integrante del GAO ELN del Frente Rafael Cabrera Lumbana, alias Grifo. El oficial también agregó que el señalado habría recibido instrucciones para afectar a integrantes de la fuerza pública, así como las instalaciones y material militar. Ahora las autoridades también indagan la posible participación de alias Grifo en diferentes acciones violentas atribuidas al ELN, especialmente norte de Santander. Entre los hechos que hacen parte de las pesquisas están ataques contra integrantes de la fuerza pública, acciones de francotirador, emboscadas, instalación de artefactos explosivos y ataques con drones acondicionados con explosivos. También se investiga su posible relación con acciones contra esquemas de protección de la Unidad Nacional de Protección. Comillas, este sujeto habría participado en norte de Santander en atentados a la Fuerza Pública, Policía Nacional y al parecer con ataques mediante drones. emboscadas y afectaciones a la infraestructura crítica del Estado, añadió el coronel Rodríguez Gómez. Dentro del expediente también aparecen hechos ocurridos años atrás en ese departamento. Uno de ellos corresponde al ataque contra la estación policial de Tibú, registrado en el 2017, en el que fueron asesinados 2 uniformados. Asimismo, las autoridades investigan su presunta participación en los ataques perpetrados en el 2019 contra las instalaciones de la policía en Convención y en Sardinata.
5: En otro campo informativo a nivel del departamento, contarles que en desarrollo de operaciones de contrainteligencia, soldados del Batallón de Ingenieros de Combate número 5, con el apoyo del Grupo de Investigación de Criminalidad Organizada del CTI, de la Fiscalía General de la Nación y también de la SIGIN de la Policía Nacional, lograron la captura mediante una orden judicial de un sujeto conocido como el alias de Grifo, esto por el delito de rebelión. Escuchemos qué dicen las autoridades, especialmente pues el comandante de la Quinta Brigada en Santander, con relación a esta captura.
6: Mediante labores de inteligencia y contrainteligencia, por parte de unidades orgánicas de la Quinta Brigada del Ejército Nacional, se logra ubicar y detectar, al parecer, a un integrante del GAO ELN del Frente Rafael Cabrera Lumbana, alias Grifo, quien habría recibido instrucciones de alias Mauricio Rumbalá, quien orientó a este narcoterrorista con el fin de afectar al personal de la fuerza, asimismo instalaciones, material, robo de información. Este sujeto habría participado en el norte de Santander en atentados a la fuerza pública, Policía Nacional, al parecer con ataques mediante drones, emboscadas y afectaciones a la infraestructura crítica del Estado.
0: Ya son las 5 de la mañana, 28 minutos en todo el territorio. Es el Café Informativo de Yariguíes. Breve pausa para comerciales y estaremos con el desarrollo de los principales hechos que marcan la agenda a nivel regional, mejor a nivel internacional y a nivel nacional. El primer café de la mañana lo disfrutas escuchando el Café Informativo de Yariguíes.
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0: 5 de la mañana, 31 minutos. Cerramos las noticias de ámbito local y regional con Olga Celis.
10: Carlos, contarle en materia de noticias nacionales a usted y por supuesto a todos nuestros oyentes que el trabajo articulado que viene adelantando la Policía Nacional buscando confianza y seguridad, pues han llegado a diferentes regiones del país y en esta oportunidad estuvieron en el departamento de Santander. Allí, bajo el liderazgo del Grupo Gaula y con la participación de las diferentes especialidades, se llevó a cabo un encuentro de integración con la comunidad. Esto con el propósito de dar a conocer la oferta institucional a nivel nacional y fortalecer también los vínculos de confianza con los ciudadanos.
11: El Grupo Acción Unificada por la Libertad Personal Gaula del Magdalena Medio nos encontramos en articulación con las diferentes especialidades del Servicio de Policía aquí en el Parque de la Vida de la ciudad de Barranca Bermeja, dando a conocer nuestro portafolio de servicios y fortaleciendo la campaña Yo No Pago, Yo Denuncio.
10: Con esta importante estrategia, la Policía Nacional viene llegando a cada rincón del país precisamente para socializar, especialmente pues las líneas de atención y orientación. Asimismo, invitar a la ciudadanía a denunciar oportunamente cualquier situación que pueda afectar la seguridad y la tranquilidad.
0: Cinco de la mañana, 33 minutos. Vamos con el desarrollo de los principales hechos que enmarcan la agenda a nivel nacional en el Café Informativo de Yariguíes.
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0: Mucha atención porque el gobierno nacional anunció una millonaria recompensa para quienes entreguen información que permita ubicar y capturar a cabecillas de las estructuras armadas ilegales que delinquen en el departamento del Tolima. Abelardo de la Espreya ofreció hasta 500 millones de pesos por información que permita dar con el paradero de integrantes señalados de liderar las disidencias que mantienen presencia en esta zona del país. La medida hace parte de la estrategia de seguridad que del nuevo gobierno que busca golpear las estructuras de mando, las economías ilícitas y las actividades relacionadas con la extorsión, el homicidio y el narcotráfico. Escuchemos qué dijo en su momento Abelardo de la Espreya.
1: Andrés Calambás, alias Yamaha Oiván, y Florentino Boyocue, alias Leonel o Amazonas, señalados de pertenecer al Frente Jerónimo Galanos, estructura criminal del Estado Mayor de alias Iván Mordisco, que delinque en el sur del Tolima. He ordenado que se ofrezca una recompensa de 500 millones de pesos por cada uno de estos bandidos. Que no haya ninguna confusión. Una cosa son los criminales que están provocando los incendios, por quienes ofrecemos 50 millones de pesos, y otras son los objetivos prioritarios, alias Yamaha y alias Amazonas. Ahora bien, señora gobernadora y señores alcaldes, no descarto que estén conectados entre ellos, y eso ya lo sabremos.
0: El gobierno nacional ha reiterado que no dará tregua a los grupos armados ilegales y que las fuerzas militares y la policía tendrán instrucciones de recuperar el control territorial. También hicieron un llamado a la ciudadanía para suministrar información de manera segura y bajo los mecanismos establecidos con el propósito de contribuir a la ubicación de esos objetivos y avanzar en la seguridad de las comunidades del departamento.

0: En otro campo informativo a nivel nacional, Carlos y oyentes, contarles que el gobierno hizo un llamado importante a los empresarios del país, esto con el objetivo de fortalecer la respuesta frente a la emergencia y aportar además recursos que permitan acompañar a las familias afectadas de este lamentable terremoto. Escuchemos un poco el llamado que ha realizado Abelardo de la Espriella como primera autoridad del país.
1: Aquí tenemos que construir y reconstruir nuestra patria entre todos, bajo una sola bandera, bajo el tricolor de esta patria milagro que pese a la adversidad no se rinden. Cuenten con el concurso decidido del gobierno, de la empresa privada que en un momento tan difícil ha decidido dar un paso al frente para apoyar la reconstrucción de nuestro país. Esta es una oportunidad para demostrar una vez más de qué estamos hechos los colombianos, de qué somos capaces, cómo nos crecemos en la adversidad, porque la adversidad es al ser humano lo que el fuego al hierro forja, y nosotros los colombianos estamos forjados en la adversidad.
0: Según el mandatario, este es el momento de sumar esfuerzos, tenderle la mano a las demás personas y convertir la solidaridad en acciones concretas para quienes hoy más lo necesitan.
2: 5:37 en otros hechos que marca la agenda a nivel nacional. Abelardo de la Espriella también ordenó hacer efectiva la entrega en extradición a Estados Unidos de 5 cabecillas de grupos criminales. Las autoridades del país tienen en su custodia 3 de ellos: Willington Henao Gutiérrez, alias El Mocho Olmedo, Carmen Evelio Castillo Carrillo, alias Muñeca, y Giovanni Andrés Rojas, conocido como Araña. La decisión también incluye a Freddy Castillo Carrillo, alias Pinocho, y a Gabriel Yepes Mejía, alias HH, quienes están prófugos de la justicia.
1: Se trata de Willington Henao Gutiérrez, alias El Mocho Olmedo, Carmen Evelio Castillo Carrillo, alias Muñeca, y Giovanni Andrés Rojas, alias Araña, quienes se encuentran actualmente bajo custodia de las autoridades colombianas. De igual manera, he dispuesto que Gabriel Yepes Mejía, alias HH, y Freddy Castillo Carrillo, alias Pinocho, sean extraditados a los Estados Unidos tan pronto sean capturados. Encontramos acreditados aportes verificables ni resultados concretos de estas personas a la consecución de la paz. Todo lo contrario, han seguido delinquiéndose, burlándose de la justicia y de la sociedad colombiana.
2: Los futuros extraditados hacen parte de las distintas estructuras armadas, todas vinculadas con actividades del narcotráfico. El Mocho Olmedo es el segundo cabecilla del Frente 33, uno de los grupos disidentes de la extinta guerrilla de las FARC que operan bajo la sombrilla de la llamada Estado Mayor de Bloques y Frentes. Alias Muñeca y Pinocho hacen parte o han hecho parte de las autodefensas conquistadoras de la Sierra Nevada, un grupo de origen narco-paramilitar con presencia en el norte del país, mientras que Yepes Mejía es el comandante de Comuneros del Sur, el frente disidente de la guerrilla del ELN en el departamento de Nariño, que negociaba su cuenta con el gobierno anterior. Otros hechos que marcan la agenda a nivel nacional. Ministro de Comercio, Industria y Turismo, Mauricio Gómez, se reunió con Tsutsumisu Motegi, ministro de Asuntos Exteriores de Japón. Los funcionarios acordaron el día de ayer jueves en Tokio instruir a sus equipos para buscar la reactivación de las negociaciones para un acuerdo comercial. Comillas, ambos ministros confirmaron que instruirán al personal de nivel técnico de sus respectivos países a continuar seriamente con las conversaciones con miras a revitalizar las negociaciones. del acuerdo de asociación económica, detalló el Ministerio de Exteriores japonés en un comunicado. El canciller japonés agradeció además a Gómez la intención de Colombia de participar en la próxima Feria de Horticultura y Paisajismo Green Expo 2027 que se celebrará en Yokohama el próximo año. Gómez indicó el sábado un viaje, o mejor, inició un viaje el pasado sábado a Japón que le ha llevado a reunirse con funcionarios y empresarios japoneses para tratar de impulsar los lazos bilaterales. El martes, el ministro mantuvo un encuentro con el viceministro japonés de Comercio e Industria, Toshimiro Ino, con el que avanzó en la agenda para reactivar y concluir las negociaciones para el acuerdo comercial que busca abrir puertas para la agroindustria, inversión y transferencia de tecnología, según un mensaje en redes sociales del colombiano. El mismo día se reunió con el presidente de Planificación de Operaciones de Negocio en Toyota, Hiroshi Nambu, e invitó al gigante japonés del automóvil a seguir creciendo en Colombia, en particularmente en ensamble de vehículos híbridos y eléctricos, la infraestructura de carga y el desarrollo de proveedores locales. Cinco de la mañana, 5:42. Un abrazo inmenso para todos nuestros amigos que transitan por las vías del Magdalena Medio, nuestros amigos de las diferentes rutas de buses, como COPSEN, nuestros amigos de Cotaxi, Cochoferes, Transan Silvestre, Traslami, nuestros amigos, todos los que hacen parte de la ruta también de vehículos y particulares. También nuestros amigos intermunicipales, interdepartamentales. Muchísimas gracias por estar ahí en la compañía de los 102.7 Informarse con la emisora que se escucha más. Recordándoles también el pico y placa para Bucaramanga y su área metropolitana. En ese momento no pueden transitar vehículos particulares cuyo último dígito de la placa sea 5 y 6. Recuerden que esa restricción va desde las 6 de la mañana, o sea, en exactamente 12 minutos, y va 17 minutos mejor, y va hasta las 8 de la noche. También incluye municipios vecinos como Girón, Piedecuesta y Florida Blanca. Mucha atención a esta noticia porque un nuevo caso de presunta corrupción al interior del Ejército Nacional es investigado por la Fiscalía General de la Nación. 9 militares fueron judicializados por el presunto desvío de más de 100 millones de pesos destinados a la alimentación de los soldados de un batallón ubicado en Nocaña, norte de Santander. Entre los procesados se encuentran 3 mayores, 5 sargentos y un suboficial en retiro, quienes, de acuerdo con la investigación, habrían aprovechado sus funciones administrativas de mando y control para gestionar recursos destinados al suministro de alimentos y posteriormente apropiarse de estos dineros. Los hechos investigados se habrían presentado entre abril y octubre del 2024 y estarían como tal relacionados con la elaboración y suscripción de planillas que certificaban la entrega de víveres a 6 pelotones, pese a que, según la fiscalía, esas necesidades no correspondían con la realidad operacional de la unidad militar. Escuchemos. Aparte de la acusación que presentó la fiscalía.
3: Ustedes se apropiaron irregularmente de recursos públicos cuantificados en la suma de 100.624.410 pesos. Dineros que tenían una destinación específica y sagrada, como es la alimentación y bienestar de los soldados adscritos y agregados a la unidad táctica. Ustedes, señores indiciados, se articularon al interior del batallón con un propósito doloso definido: generar y crear falsas necesidades de abastecimiento de víveres secos y víveres frescos. 6 pelotones que no correspondían a la realidad, pues 2 de ellos, los pelotones Bengala 2 y Antorcha 3, siendo lo que comúnmente se les conoce como pelotones fantasmas. Es decir, no se encontraban asignados, ni agregados, ni vinculados operacionalmente al Batallón Especial Energético Ideal número 10, siendo entonces administrativamente y operacionalmente inexistentes. Mediante esta maniobra, lograron gestionar con la administración para que les asignaran partidas presupuestales, utilizando ustedes como medio para el apoderamiento de los dineros las planillas de abastecimiento. Tramitaron la planilla para soportar la entrega de víveres secos supuestamente destinados al abastecimiento para el periodo comprendido entre el 1 y el 30 de abril del año 2024. Siendo ello un imposible, toda vez que el personal de dicho pelotón se encontraba en situación administrativa de permiso del 3 al 15 de abril del 2024 y en reentrenamiento del 16 al 30 de abril del 2024, es decir, que hacía imposible su abastecimiento porque no se encontraba.
2: La investigación señala además que entre los registros aparecían dos estructuras denominadas Bengala 2 y Antorcha 3, consideradas por el ente acusador como pelotones fantasmas, debido a que no estaban asignadas ni agregadas operacionalmente al Batallón Especial Energético y Vial número 10. Por estos hechos, la Fiscalía imputó a los 9 procesados los delitos de peculado por apropiación y falsedad ideológica en documento público. Sin embargo, ninguno de los investigados aceptó los cargos. Las capturas fueron realizadas por el CTI con el apoyo de la Policía Nacional en diferentes ciudades y municipios del país, entre ellos Barranca Bermeja y San Vicente de Chucurí en Santander. Ahora la justicia será la encargada de establecer si los señalados asumieron responsabilidad en el presunto desvío de los recursos que tenían una destinación específica: garantizar la alimentación y el bienestar de los soldados. Ya son las 5 de la mañana, 47 minutos. Saludamos a todos nuestros amigos que están conectados con nosotros y que reportan sintonía a través de el 322-364-7820. Me dice por acá, rumbo a Barranca Bermeja, sintonizando la mejor emisora del mundo mundial. Su fiel oyente, Gabriel Martínez. Gracias, Gaby, ¿eh? Desde la ciudad bonita siempre nos escucha. Ahora dice que va rumbo, o que viene rumbo a la bella Hija del Sol. Un abrazo, Gabriel. Feliz resto de viaje. Gracias por estar ahí conectados con nosotros. Momento de escuchar los principales hechos que marcan la agenda a nivel internacional, porque Colombia despierta y el mundo ya está en marcha. Es el Café Informativo de Yari Guíes.
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2: 5 de la mañana, 48 minutos. Olga Celis, que marca la agenda a nivel internacional a esa hora. Usted se entera escuchando los 102.7.
0: En noticias internacionales, Carlos oyentes, contarles un poco frente a la decisión que ha tomado el gobierno de Estados Unidos, pues Donald Trump dio a conocer que ordenó a los consulados de Estados Unidos en todo el mundo suspender temporalmente los procesos para visas de inmigrantes hasta un nuevo aviso. Esta pausa fue implementada mientras se realiza un entrenamiento profundo del personal de las sedes diplomáticas para detectar a solicitantes de visados que puedan llegar a utilizar servicios de asistencia social tras su llegada a Estados Unidos. Así lo dijo el Departamento de Estado. La información fue reportada inicialmente por Financial Times y luego confirmada por el Departamento de Estado a medios estadounidenses. Abro comillas, un Estados Unidos más próspero implica garantizar que los solicitantes de visados no corran el riesgo de convertirse en una carga pública, según la definición establecida en la legislación y la normativa estadounidense. Cierro comillas, así declaró un portavoz de esa secretaría.
2: A 5 de la mañana, 50 minutos en todo el territorio. Mucha atención porque las autoridades de Nepal lastimosamente elevaron a su última actualización la cifra de fallecidos por la masiva riada a 389. Esa avalancha que impactó el distrito de Rasugua, al norte del país, en la frontera con la región autónoma del Tíbet, sureste de China. Se trata de un último balance hacia las 21 horas locales, difundido por la policía nepalí, en la que añade 30 personas respecto a las iniciales 359 informadas en el anterior. Además, el boletín informa que han sido rescatadas 466 personas, afortunadamente, de las cuales 31 son extranjeras. La cifra habla de 11 personas de India, 4 surcoreanas, 2 estadounidenses, 2 rusas y 2 italianas, una búlgara, una suiza y 8 sin identificar, según la Junta de Turismo de Nepal. Según el último balance de la Junta de Turismo de Nepal, al menos 667 turistas registrados en la zona del desastre siguen desaparecidos, de los cuales 127 son de nacionalidad nepalí y 540 extranjeros, incluidos 3 españoles. El resto de los extranjeros son principalmente de la India, 178, e Estados Unidos, 65, Ucrania, 53, Malasia, 51 y Australia, 35. Según la última actualización de la Autoridad Nacional de Desastres de Nepal, al menos 910 personas están sin contacto o desaparecidas, entre las que contabilizan los 540 ciudadanos extranjeros, 127 nepalíes residentes en el exterior de visita en el país, 85 miembros de los cuerpos de seguridad y aduanas y decenas de residentes locales. El portavoz del Ministerio de Exteriores chinos, Lin Jian, afirmó el día de ayer que Nepal les ha notificado la desaparición de cerca de 100 de sus nacionales en la zona de desastre, aunque el documento preliminar de Katmandú no los ha registrado por el momento. Gran parte de las víctimas, según las autoridades, se encuentra a kilómetros de la zona de origen de la riada, arrastradas hasta la parte baja del río Bajo durante una enorme masa de agua, lodo, piedras y la infraestructura de varias localidades. Mientras las autoridades avanzan en la búsqueda de personas desaparecidas y sobrevivientes, se siguen conociendo detalles de personas residentes de la zona en el momento de ese desastre.
5: No, ayer todo el día hemos hecho evacuación, digo, rescates y todo, pero es que este era sin saber, porque ese tipo de ¿cómo se dice? Inundación ha venido después de 50 años, es decir, que no lo esperábamos, y no llovía tanto en la parte de Nepal, por eso no lo sabíamos, no tenemos ni alertas ni nada. Y después, digo, como vino de repente, se quitó todos, y después de quitarse esto, pasar eso, el gobierno está trabajando mucho, los militares están atentos, trabajan con los helicópteros. Es que ahora, pues, ahora mismo en estos pueblos no puede ir en coche, tiene que ir en helicóptero, porque todo del río se quitó, la carretera, puentes y todos. Y hay que ir en helicóptero, y están rescatando, trabajando para la gente que necesitan ayudas.
6: Pues me gustaría que me describiera un poco cómo ocurre toda esta situación, que nos cuente un poco usted qué se encontraba haciendo y cómo ocurre toda esta avalancha.
5: Bueno, eso ya ocurrió sin saber, como he dicho antes, porque era una avalancha en la parte del Tíbet, y se rompió un lago de Tíbet, y se bajó muchas cantidad de agua con velocidad y quitaron, digo, los pueblos. Así que eso no sabíamos con antelación y no lo esperábamos.
2: China por el momento ha reportado 3 fallecidos y 558 desaparecidos.

0: de Yair. Toda la información. Además, el tema del día que hoy va a estar muy interesante, así que no se despeguen de la sintonía de la emisora que se escucha más. El primer café de la mañana lo disfrutas escuchando el café informativo de Yareguíes.
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6: Las 6 en punto.
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1: 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Tres días para que lleguen los pre. Y usted lo va a recibir con Yariguíe 102.7. Bien atentos a nuestra programación. Vamos a estar diciendo dónde vamos a estar para que ustedes lleguen en su combo plan familiar, porque todo Barranca Bermeja somos una familia cuando llegan los Bre con la emisora que se escucha mucho más. Buenos días para todos, bendiciones en ese nuevo amanecer a los que llegan a la sintonía, los que están desde las 5 de la mañana con el café informativo de Yariguíes. Sigan ahí conectados con nosotros. Hoy es el día para sonreír, hoy es un día para ser felices, hoy es un día para decirle a papito Dios gracias por ese nuevo amanecer. Bendiciones para todos en la mano de él. Todas las cosas se harán en su momento. Póngale fe, póngale fe, póngale energía, póngale sonrisa a la vida y verá que ya le corresponda de la misma manera esa misma sonrisa con la que amanece hoy. Salaburgo, buenos días.
2: Buenos días, Carlitos, oyentes, a todas las personas que se conectan con nosotros a esta hora del día a través de los 102.7 Radio Bots y demás. Gracias por hacer parte de nuestra compañía en las mañanas, desde las 5 de la mañana con el café informativo y ahora iniciando arriba Yariguíes con toda la mejor información, entretenimiento para ustedes que están en casita, las mamás que están haciendo ese desayuno, preparando a los hijos para el colegio, al poder amarillo que ya...
1: Incluso ellas se lo hacen también para ellas y el almuerzo inmediatamente porque no, también tienen que irse de trabajar.
2: No, unas berracas, de verdad que mi admiración para ustedes. Yo me vengo aquí con agua y ya, sin desayuno.
1: Oiga, hay mamitas en serio que hacen el desayuno para el esposo, para los hijos y para ellas, pero al mismo tiempo, no sé cómo lo hacen, está haciendo el almuerzo y para llevárselos ella misma para el trabajo porque tienen que irse para trabajar.
2: No, mentira, yo sí vengo con desayuno, qué pena, después mi mamá me regaña, acaba de llenar, uy, esa muchacha la mandó sin desayuno, no. Mi mamita, gracias a Dios, me manda el desayuno, me hace el desayuno, se levanta a las 4:40 para poder alcanzar a tener el desayuno, así pues sea el desayuno y ya.
1: Oiga, y sabe, y al mismo tiempo que están cocinando, están, mejor dicho, apurando a los pelados para irse para el colegio. Levántate rápido, y una cosa complicada levantar a un niño para que se vaya para el colegio. Y ella, mientras están cocinando el desayuno y el almuerzo, están haciendo eso, acosando a los pelados para que se vayan a cambiar rápido. Pila que nos coja el
2: ella
1: día.
2: Ella es mi alarma cuando no me levanto a las 5 y ve que son las 5:15. Sara, ¿qué pasó? Se quedó dormida.
1: Y mientras tanto, el esposo, rascándose la barriga ahí en la mecedora, se va a bañar, se cambia y pasa ahí para el trabajo junto y le dice a la mujer: mija, ¿tú por qué tanto te demoras? Ah, ¿qué tal?
2: Voy a la vaina.
1: Como dice: oigan a mi tío.
2: Oigan a mi tío.
1: 27 grados centígrados, la temperatura en ese momento en Barranca Bermeja, sensación térmica de 32, dice que tendremos una temperatura máxima de 34 grados centígrados después del mediodía. Déjenme actualizar por acá, son 36 los que tendremos máximo aproximadamente a las 2 de la tarde, o sea que tendremos casi el mismo calor que nos acompañó el día de ayer. Fue insoportable después del mediodía, una cosa tremenda.
2: Sí, la verdad, estuvo haciendo demasiado calor.
1: Horrible. Óigame, 22 grados centígrados la temperatura en ese momento para Bucaramanga. Sensación térmica de 24, dice que tendrá una temperatura máxima el día de hoy de 29 después del mediodía. Y les anunciamos también cómo está el pico y placa. Les recordamos en ese momento el pico y placa para Bucaramanga y su área metropolitana. El día de hoy no pueden transitar vehículos particulares y motocicletas cuyo último dígito de la placa sea 5 y 6. Recuerden que esa restricción va desde las 6 de la mañana, o sea, hace 12 minutos y va hasta las 8 de la noche. También aplica para municipios vecinos como Piedecuesta, Girón y Florida Blanca. ¿Qué se celebra? ¿Qué se conmemora un día como sí, hoy en la historia? Se lo contamos a mí a través de los 102.7. Hoy es el día mundial del síndrome de Turner.
2: ¿Y eso
1: una
2: de qué
1: enfermedad
2: trata?
1: Genética que afecta solo a mujeres con una incidencia de cada 2000, de una de cada 2500 niñas. El objetivo de ese día es concienciar y sensibilizar a la población sobre esta enfermedad y fomentar la investigación de ese campo. Se trata de una alteración cromosómica que consiste en la falta total o parcial del cromosoma X. Las niñas y mujeres con ese síndrome de Turner tienen unas características específicas como baja de talla y también disgenesia gonadal, lo que afecta a la formación de los ovarios. O sea, sufre muchísimo de esa situación. Y también un día como hoy en la historia, pero en Colombia, en esos días estuvimos haciendo la conmemoración, pero a nivel mundial, hoy es el día de el peluquero o estilista en nuestro país. Para todas estas personas que se dedican a 28 de agosto, día del peluquero o estilista en Colombia. Y hoy también es el día de San Agustín, conmemoración de la muerte de San Agustín. Es el día 240 del año, faltan 125 para que termine ese 2026. Richie, ¿y cuánto falta para que termine agosto?
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1: Que mejor dicho, siga conectado con la estación que más se pone a gozar, porque estaremos diciéndole, repito nuevamente, dónde vamos a estar gozando y disfrutando con todos ustedes de la bienvenida a la temporada que para muchos es la más bella del año, los Bre. Dímelo en coro.
3: ¡Ya vienen los
1: Bre! Vienen los Bre, sí señores, con Yariguí, 102.7, la emisora que se escucha más. Ya venimos con la oración del Padre Yair. Ya venimos, no. Tenemos tema del día, señores.
2: Tenemos tema del día, Carlos. Claro que sí, ya saben, vayan y opinan a través de nuestra fanpage Yariguíes Barranca Bermejo. Manden su nota de voz al 322-364-7820. Y precisamente, como se vienen los Bre, el tema del día se trata de preguntarle a ustedes dónde quieren que recibamos los Bre. ¿Dónde quiere que recibamos los Bre?
1: ¿Dónde quiere usted que recibamos los Bre?
2: Yo quiero escuchar esas notas de voz, pero una tonalidad súper guau, emocionados, que nosotros digamos, ese es. Allá es, para allá vamos.
1: Sí, señorita. Además de eso, para las personas que de pronto están diciendo, esas personas que se levantan y se levantan, mejor dicho, es aburridos, amargados, amargadas. Que mejor dice, tanta tragedia en el país, estoy pensando en fiesta. Vea, yo le voy a decir algo a usted que me está escuchando y que tiene ese pensamiento. La temporada de fin de año, la Navidad, es una época para reconciliarse, para perdonar, para tener unión familiar y sobre todo en mayúscula, esperanza. Y que nosotros se las traigamos en esa, en medio de esa adversidad, no significa que estemos desconociendo el dolor de quienes hoy están sufriendo. Todo lo contrario. Es una manera de decirle a todos ustedes, también en mayúscula, sigamos adelante, vamos para adelante, que sí se puede, que sí se puede. Sí se puede, sí se puede. 6 de la mañana, 16 minutos, a través de los 102.7. Bienvenidos a esa mañana de viernes en Arriba Yariguíes.
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1: Está no, Manolo Martínez. Sí, señor, sí, señor. Me siente un zumbido enseguida en el oído, Manolo Martínez. Óigame, ¿cómo amanecen, Sarita Burgos? ¿Cómo estás? Lo veo de blanco hoy, lo veo de blanco.
2: Señor, ya lo hice el último viernes.
1: Estoy viéndolo en los notos de blanco angelical.
2: Ajá. Aunque ya es un angelito siempre.
1: Sí, Manolo Martínez, cuidado.
2: No, no, tranquilo, que antes. Ya son, apenas son las 6:25.
1: Ah, bueno, Manolo.
2: Después de las 7.
1: Imagínense ustedes que este tipo llega donde el médico porque tenía pendiente unos resultados de unos exámenes. Y el médico lo estaba esperando hace varios meses.
2: Sí, señor.
1: Pero cuando llega donde el médico le dice, señor Horacio, imagínese usted que yo lo estaba necesitando hace rato porque no había venido. Le cuento que a usted le quedan ya, con lo que lo he estado esperando, le quedan exactamente 8 meses de vida.
3: 8 meses de vida.
1: Le quedan 8 meses de vida, señor Horacio, y esta es una situación bastante preocupante. Entonces, señor Horacio le dice, ¿usted qué me recomienda, doctor? ¿Usted qué me recomienda? El doctor le dice, bueno, yo le recomiendo que se lleve a vivir la suegra suya a su casa.
2: ¿Y eso para qué? ¿Ah?
1: Doctor, ¿y eso me va a curar? No, pero se le van a hacer eterno esos 8 meses.
2: Bueno, son las 6 de la mañana, 26 minutos, 6:26, el tema del día, también para que ustedes participen en esa mañana, a través de los 102.7, mañana bacanísima, mañana chévere, mañana de Viernoski. Mira qué maravilla, se acabó otro mes, ¿no? Ya le decimos chao, ya hoy es el último viernes, 28 días y 3 días nos separan exactamente de aquel 31 de agosto para recibir los 4 meses definitivos de un año.
1: Muchísimos TBT, Manolo, le llegan a uno a la mente esta temporada de fin de año. Esa bienvenida a los breaks que ya hemos hecho de diferentes maneras, ¿no?
2: Sí,
1: hemos hecho de diferentes maneras, hemos hecho recorridos por toda Barranca Bermeja, que hemos hecho también, Manolo, hemos hecho también en...
2: He llegado a barrios a hacer la bienvenida en los barrios.
1: Sí, verdad, y en la comuna...
3: La 5, la 7,
1: ¿dónde fue que...?
2: En la 4, fuimos en la 4 exactamente en el barrio Buenavisa el año pasado.
1: Que la gente estaba diciendo, eso no se llena, y mejor
2: allá dicho... Allá no va a llegar nadie,
1: casi,
2: nos decía.
1: O sea, allá no les va a llegar nadie,
2: nadie.
1: Que no sacamos la troca de guía de allá cuando se acabó.
2: Exactamente. Bueno, señores, ese próximo 31 de agosto, y ese serio 102.7 estará haciendo la bienvenida. Recordemos que es un lunes, vamos a estar juiciositos. Entonces, les estaremos contando dónde va a ser. Saludo especial para Julián Villalobos, esperando el permiso de sobra. Mi hermano Julián, un gran funcionario público. Yo está conectado a esa hora con Yariguíes y escuchando los 102.7 a través de www.yariguíes.com. Como le decía, próximo lunes 31 será la gran bienvenida a los BREM, ya la recta final de lo que se viene en el 2026 para recibir en la próxima novela, el próximo capítulo, el próximo, la próxima serie, sí, la próxima película llamada...
3: La próxima temporada.
2: La próxima temporada llamada 2027, que sí viene, puede llegar cargada de más esfuerzos, de más retos, o le puede llegar bastante fácil.
1: Todo depende también, Manolo, con la cara con la que tú mires las situaciones. Hay personas que, mejor dicho, como siempre lo he dicho y lo repito, hay personas que son tan negativas que se desmayan y en vez de volver en sí, vuelven en no. Es una cosa de loco, yo. Hay gente que se levanta aburrida, amargado, amargada, se levantan...
2: Amargade.
1: Amargade también, póngale usted lo que quiera, pero es una cosa de loco que uno dice, ay, esta persona, mejor tú ya quedas durmiendo.
2: Sí, señor. Bueno, hablamos de un tema y eran los recibimientos que hemos hecho. El primero nació en el año 2022. 2022 nació esa idea en Yariguíes Estéreo de recibir los BREM. Se recibía los BREM aquí en cabina. Yo recuerdo que se hacía exactamente en video, se grababa y se hacía la radio y se hacíamos la bienvenida a los BREM por radio con los DJs y todo. Pero llega la idea, vamos a hacer los BREM exactamente en el Cristo Petrolero.
1: Esa fue la
2: Cristo Petrolero.
1: Esa fue la primera.
2: Y lo voy a decir así a altavoz. Una idea que nace de Manolo Martínez. Y ok, ¿por qué no hacemos la bienvenida a los BREM y la hacemos en el Cristo Petrolero? ¿Sí?
1: Y entonces surgieron muchísimas dudas, pero cuando uno se lanza de cabeza a hacer algo nuevo, por llamarlo así, porque uno de los que, o sea, que ya estaba institucionado, que está institucionada, es la bienvenida a diciembre.
2: Exactamente.
1: Entonces, pero otra fiesta pegada, mire, a la que ya viene, como que sí, como que no, ¿será que se llena?
2: Uno mira todos los factores sí, económicos, de todos los factores, pero resulta que el primer bienvenida a los break que hicimos sí fue un poco tedioso, porque teníamos ya la carroza, nos fuimos en la carroza por toda Barranca Bermeja, y recuerdo que llegando a la iglesia San José Obrero, creo que se llama, la de la Comuna 4, al lado del castillo,
1: se apagó
2: la planta y no prendió más la planta.
3: Como todos los
2: años. Se apagó la planta.
1: Después bajando después bajando hacia Pozo 7.
2: Se apagó la planta. No, mire, nos tocó irnos en silencio desde la Comuna 4 y recortar todo el recorrido para llegar aquí a la Comuna 1 en el Cristo Petrolero. Llegamos y eso iba botando un humo. Dijo un amigo, ¿un humerío?
1: El humerío.
2: Un humerío iba botando esa cuestión. Fue ahí cuando apareció nuestro ángel de la guarda, que siempre nos acompaña en los eventos. Ah, ese día nos acompañaron dos. Sí, al Cícero nos acompañó Julián Ochoa. Y apareció Julián Ochoa, no sé dónde a esa hora, con una planta eléctrica.
3: Ándale.
2: Que ese día el Dumi se nos cayó y se golpeó duro. ¿Se acuerda que Matt se cayó?
1: Ah, sí.
2: Ajá, ese día, ¡pum!
1: Oiga, pero pasa muchas cosas tras bambalinas que las personas quizás
2: no se dan cuenta. No se dan cuenta.
1: ¿Ese fue el mismo día que se golpeó el camión contra un árbol?
2: No, esa no fue. Esa no fue. Esa fue la de...
1: Esa fue después.
2: Esa fue después, sí, señor.
1: Sí.
2: Esa
1: fue la del año pasado.
2: La segunda, exactamente, fue en el 2023, que lo contaba ayer, que fue cuando me cogió los cálculos renales y yo no sé cómo hice para estar allá.
1: No, es que ni siquiera estuvo. Usted se metió en el carro.
2: En el carro no podía salir del dolor.
1: Y no salió.
2: Del dolor no podía salir.
1: Que eso fue. Teníamos una cantidad de luces y me acuerdo yo que había un dummy cuadrado que estaba montado encima de la estatua esta que está ahí en el...
2: No, ese fue el 2022.
1: Ese fue el 2022.
3: Carlos está cruzando los años.
2: Ese fue el 2022. Oiga, y contándole a ustedes las anécdotas, porque hacer un evento de esto no es... ¡Ay, vamos a hacerlo y saquemos un parlante! Sí, eso lleva logística, lleva tiempo, lleva cosas.
1: Permisos,
2: y es algo, pero ya después es satisfactorio ver a la gente disfrutar. Y mire que en el 2024, Carlos Castañeda... Hicimos la caravana también.
1: Ajá.
2: Pero nos cayó un aguacero.
3: No digan.
2: Acá al frente de Yariguíe, ¿se acuerda?
1: Sí.
2: Que veníamos con los
1: K3. Ah, pero K3, cuando
2: llegamos. Con los K3, veníamos con K3. Veníamos K3. Con los Car Audio, veníamos con la gente que venía con nosotros.
1: Es que usted se acuerda, Manolo Martínez, que nosotros dijimos, herda, cayó el aguacero, la gente se va a ir.
2: La gente se quedó.
1: La gente se quedó. Yo creo que, sí, parte del equipo de Yariguíe terminó bañándose con agua y lluvia
2: ese día. Claro que sí.
1: Porque primera que salió a bañarse fue Angie Flores. Yo le dije en ese momento a Angie que no, porque había estado sudando mucho. Yo le dije, no, yo no me baño porque yo estoy sudando mucho.
2: Y ese 2024, el 2024 fue lleno de historia, porque me acuerdo tanto que llegamos acá y Freddy Castro se nos fue, ¿se acuerda? Ay, no. Bueno, le contamos un poco la historia de cómo se hacen las fiestas, porque lo que ustedes ven externamente es muy bonito, pero la verdad es que se vive al interno. Hacer un evento de esos es bastante grande, pero lo importante es que ustedes lo vivan, lo gocen, la pasen súper chévere con esas fiestas que le entrega Yariguíe 0102.7 y cada evento que hacemos, cada evento que se viene para la gente de Barranca Bermeja. Ya estamos cocinando lo que se viene para fin de año,
1: sí.
2: Aparte del 30 de noviembre, así que las cuadras de una vez vayan preparándose, porque estamos cocinando. Y vamos a cocinar con ustedes también, ¿no? Yo, si Dios lo permite.
1: Ya hay un adelanto ahí entonces.
2: Ajá.
1: Venga, y el tema del día.
2: Nosotros hemos adelantado cuatro meses antes.
1: La gente sigue opinando sobre el tema del día en nuestro fanpage. ¿Dónde quieren que recibamos los bre? Ese es nuestro tema del día. Y la gente está pidiendo esta cancha.
2: Sí. Oiga, por ahí vi la Polipolvo ayer, vi la Primera de Mayo.
1: Está el Kennedy, las granjas, cancha La Floresta, cancha del fútbol de la Parada del Cerro, cancha del Primero de Mayo. La gente quiere de todo, quiere cancha la gente, ¿verdad?
2: Una cancha. Oiga, no, cancha. La cancha sería buena para un evento diferente. Miremos que...
1: Oiga, vea, por acá hay un comentario, dice, obviamente que sea en el sector del comercio, sería genial nuevamente que fuera ahí nuevamente.
2: Bueno, vamos a ver qué pasa entonces. Vamos a ver qué pasa. 6 de la mañana, 34 minutos, 6:34, Sara Burgos, ¿qué está pasando en Barranca Bermeja? ¿Qué pasa en el Magdalena Medio, en Santander, Colombia y el mundo en esa mañana?
3: Contarles a esta hora del día que hay tragedia en Barranca Bermeja. César Contreras Nieto, de 63 años, murió tras recibir una descarga eléctrica, esto durante trabajos de construcción en una asociación de pescadores, y otro hombre resultó herido en el mismo hecho. también un hombre por judicialización como presunto responsable de un homicidio ocurrió en un taller de motocicletas en Bucaramanga. La fiscalía le imputó delitos de homicidio agravado y porte ilegal de armas. El procesado no ha aceptado los cargos. Los organismos de emergencia también activaron acciones especiales ante el aumento de incendios y las altas temperaturas. El llamado es a reforzar la prevención, especialmente en zonas rurales y de cobertura vegetal. Todo esto y más información la estaremos ampliando en la presente emisión.
2: Listo, Sara, muchas gracias. 6:35, 6:35. Remanga, ¿dónde quiere que sea la fiesta?
1: Manolo, ¿sabe dónde me gustaría a mí, Manolo?
2: ¿Dónde le gustaría, hermano?
1: De pronto en el sector de la Circunvalar.
2: La Circunvalar.
1: En el sector de la Circunvalar, ya para esa hora no hay casi tránsito de vehículos.
2: Ok.
1: A la gente también le gusta muchísimo. Hay una cosa paradójica, Manolo Martínez. Señor. La gente de la Comuna 5, para allá cuando lo hicimos el otro día, que no pudimos, casi no pudimos sacar camión, que la gente decía que no iba a coger la gente para allá.
2: La 4, hermano.
1: Eso, Manolo. Es que lo que pasa es que allá en su Surrajón Bolívar hay más comunas que aquí. Entonces, a la gente de allá le parece lejos el sector de la Circunvalar. La gente de la Circunvalar le parece muy lejos de la Comuna 4. Entonces ahí está. Pero aquí en Barranca Bermeja, a mí me parece que nada está lejos, Manolo.
2: No, nada. La distancia no está cerquita todo.
1: Sí. ¿Sabe otro lugar otro que lugar, me gustaría, Manolo Martínez? Me gustaría muchísimo también que se volviera otra vez a Cristo.
2: Al Cristo petrolero. Me gusta también la idea, el Cristo petrolero, me gusta la idea.
1: Sí.
2: ¿Sabes dónde me gustaría a mí?
1: ¿A dónde?
2: Nuevamente al frente de Yariguíes, que es la tradición de nosotros.
1: Volvé
2: a la tradición.
1: A la tradición, al inicio.
2: Al inicio, sí, señores.
1: Además, eso sería bueno. Además, hay gente que está pidiendo ahí en los comentarios, estoy viendo por acá por el Facebook.
2: ¿El qué?
1: Por el Facebook.
2: El que Facebook.
1: La gente está pidiendo otra vez el sector de comercio, Manolo.
3: Facebook.
2: Válido Facebook. También.
1: Además de eso, está tempranito, Manolo, porque la gente ya al día siguiente tiene que ir a trabajar.
2: Pero mire que el año pasado fue un domingo y era para lunes. Y uno se preguntaba, ¿en qué trabaja esa gente? Pero 6:36, échese otro más bien remanga en esa mañana para que la gente se divierta. Estamos de Viernoski.
1: Estamos de viernes, Manolo, estamos de viernes y hay que sonreírle a la vida, Manolo. Imagínate, este chiste, el tipo se le varó la camioneta.
2: Ajá.
1: Le varó la camioneta y el tipo tenía un lorito.
2: Un lorito.
1: Le dijo al mecánico, yo necesito que mañana llegue temprano y me desvare la camioneta. Porque entonces necesito la camioneta. El tipo Manolo se le olvidó que había llamado al mecánico. Se fue de la casa temprano y dejó al loro. Sí, y el loro nada más sabía decir una cosa. ¿Qué vaina decía con el loro? Que el loro nada más sabía decir quién es.
2: ¿Quién es?
1: ¿Quién es? ¿Y llegó el mecánico? Manolo llegó el mecánico. Y el lorito, ¿quién es? El mecánico. Nadie le abrió. Ajá. Y el tipo otra vez.
2: ¿Quién es?
1: El mecánico. El tipo, nada que le abrían. El tipo, me está mamando gallo.
2: ¿Quién es?
1: ¿Quién es? El lorito otra vez. El tipo llama, no lo llevaba como 3 horas gritando.
2: Mucho.
1: Y otra vez, ¿quién es el mecánico? El mecánico. Manolo, el tipo se desmayó de tanto gritar.
2: Me imagino.
1: A rato llegó el dueño de la camioneta. Y llegó, abrió la puerta y es verdad. ¿Y este quién es? Y el lorito, es mecánico.
2: Señoras y señores, son las 6:38, 6:38, estamos en el último viernes de agosto. Quedan 3 días exactamente para que lleguen los Bren. Y eso ustedes lo disfruten en una sola, Yariguíes Estéreo, la emisora del primer lugar.

0: Sí, señores, ahí estaba Siquitrilla, el señor Silvestre Dangón, a través de los 102.7. 6 de la mañana, 45 minutos, 6:45, es el viernes, fin de semana. Oiga, ¿quién dice que nosotros las estrellas no podemos ir a comprar al de uno? ¿Quién dice que nosotros las estrellas no podemos ir a comprar al de uno?
1: ¿De cuál estrella estamos hablando?
0: Somos nosotros, las figuras públicas.
1: Ya está como estrella.
0: Oiga, presten atención porque le están dando una palera y criticando nada más y nada menos que a la mamacita de Natalia París.
2: ¿Por qué?
0: Porque la vieron comprando en supermercados de uno. No sé qué está pasando, ahora nadie puede ir a comprarle uno.
2: Bueno, yo le voy a echar un cuento, le voy a echar un cuento y le voy a echar un comercial de una.
0: De uno.
2: De uno. Ve, allá venden unas arepitas de mantequilla, ¿sí?, que son delgaditicas. ¿Sabe cuánto vale? Creo que valen 2.500, 2.600 pesos la última vez que fui. Eso es una vaina de locos.
0: ¿Sabe por qué yo voy allá?
2: Deliciosísimas.
0: Porque me dicen, bienvenidos a uno, buenos días. Así me dicen, me gusta.
2: Oiga, sí, saluda
0: desde,
2: a todos.
0: Desde que lo saludan. Pero el otro es más chévere.
2: Es que hay otro en el que tú llegas.
0: Bienvenido, vecino.
2: Hay otro en el que tú llegas y ahí es una máquina que te dice, welcome.
1: y le toca a uno mismo coge el mercadito y uno mismo facturar y pagarlo.
0: Sí, ah, no, pero sí, ya eso es más chévere. Ya lo están implementando aquí en Barranca también, ahí en el centro comercial. No,
1: pero es que uno necesita echar el chisme con el del cajero.
0: Y la señora atrás esperando.
1: Vecina, ¿dónde consigo tal cosa? ¿Usted cómo le ha preguntado a una máquina?
0: Uno se la tira de tecnológico.
1: Sentido humano.
0: Uno se la tira de tecnológico para irse para las cajitas que hice.
1: Sí. Uy, yo la primera vez pasé una enredada. Yo pasé una pena. Me tocó decir a la asesora, chica, venga, yo le dije. Porque no me está saliendo el valor.
0: Qué vergüenza. Oiga, entonces. Pues resulta que hay un video en la ciudad de Bogotá, la capital de Colombia, recorriendo por las redes sociales, donde Natalia París está comprando productos de belleza.
2: Y productos de belleza.
0: Y otros productos en las tiendas de uno.
1: De
0: las reacciones, pues, no se hicieron esperar, mientras algunos bromearon con que la situación estaba dura. Ajá. Sí. Otros le dijeron que humildad la que tiene Natalia París.
2: ¿De qué?
0: Para ir a comprar allá. Es que no todos tenemos plata para ir a Carulla. Sí. ¿Ah?
2: Bueno, lo que pasa es que la mayoría de esas figuras públicas, estrellas y demás, lo que realizan es el mercado.
0: Para ir a Priceman tampoco.
2: Con membresía.
0: Con membresía.
1: Imagínate.
2: O por lo menos tenemos un amigo que nos preste la tarjeta.
1: Por lo menos tenemos un contacto ahí aliado.
0: Bueno, en mi defensa puedo decir que soy amigo del administrador de Jumbo.
2: Toca irse por Barranquilla ahora porque ya se fue.
0: Sí, se fue. Ay, güey, madre. Bueno, güey.
2: Oiga, Manolo, ¿sabes qué también? Lo que le estaba diciendo, la mayoría de estas personas de estrellas y figuras y demás, lo que hacen es pedir el mercado a domicilio. Y generalmente no lo hacen ellos, tienen una persona encargada que le realiza el mercado. Pero ver una persona entonces en un centro comercial o en un lugar de estos que las personas dirían, pero ¿por qué? No, demuestra también que es una persona humilde, que no tiene necesidad de estar pidiéndole a una persona o pidiendo por el domicilio. Simplemente quiso salir a vitrinear, a ver y a realizar sus compras también.
0: Bueno.
2: Y no es la raro, igual de todas maneras. Vea, el radio que tiene Manolo es de D1.
0: Ah, sí, allá que yo lo compré y los audífonos de Temu. Sí.
2: Y eso que no han visto a Natalia París haciendo pedido en Temu.
0: Ajá.
1: Imagínate. No, mira, que van a, he visto por aquí en el comercio que van a abrir como un Shein Outlet.
0: Acá al ladito.
1: O sea.
0: Sí, es acá al lado. Yo quiero
1: ver esos precios. Ajá. A ver si uno se anima y no sigue pidiendo en Temu.
0: Total, sí, señora.
2: Me imagino
1: el filón que va a haber allá, voy yo, la congestión.
0: Oiga, antes que me jalen las orejas, yo saludé a todos. Yo saludé a Carlitos de Jumbo, no saludé a Mario Guevara la Quinta. ¡Saludos especial, don Mario! Y un saludo a Doña Flor, además, por menos a mí, para que ay, se nombraron a todos menos a nosotros. Ya, un abrazo. Bueno, 6:50 minutos. Entonces Natalia París fue vista ya y la están criticando, diciéndole que ella con tanta plata, con tanta fama, ¿qué hace metida en una tienda como estas? Oigan, no dejen la plata de hecha. Ella verá qué hace con su plata.
1: Y total, ella verá dónde va, qué hace, qué no hace.
0: Y nadie sabe las goteras de casa ajena. ¿Qué tal que se forma el estado también económico?
1: Ay,
0: aunque
1: ¿cómo así?
0: Aunque el de uno no es barato.
1: No, ¿y cómo así que mal? Uno necesita plata de igual para comprar, ¿cómo así?
0: Sí, aunque el de uno no es barato. Era barato, ya no. aunque yo siempre voy donde están las tarjetas naranjas, ¿no?
2: Ah, pero si sí sabe cómo son los colores.
1: Tenemos un fiel seguidor, fiel comprador.
0: 6 de la mañana, 50 minutos. Ay, ¿sí que creen que para dónde llevan los chinos los mecatos? ¿De dónde sale?
1: El mecato del
2: colegio. Confirmo también si está ahí a la vuelta de la casa.
0: Exactamente. 6:51 en Yariguíes.

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0: Eso lo hace nada más y nada menos que Jesse Uribe, el señor de Bucaramanga, el que canta esa versión popular en cumbia. Y suena esa hora a las 7 de la mañana, 4 minutos, 7:04, en la emisora de los barranqueños. El Yariguíes. Ya saludos especiales para la gente que está en www.yariguíes.com, en diferentes ciudades de Colombia, y están disfrutando y gozando de la buena programación, la buena música, la buena información, y lo hacen a través de, en diferentes países. Porque la página oficial es www.yariguíes.com. Esa es la oficial, o sea, ahí le sale la señal en vivo, le dan play, nos pueden escuchar, o colocan Yariguíes Estéreo en vivo y le salen un sinfín de plataformas digitales donde nos pueden escuchar, tanto Radio Voz Colombia, también que colombia.com, emisoras en vivo, ¿no? Un montón de plataformas salen para que ustedes nos escuchen también. 7 de la mañana con 5 minutos, 7:05, a través de los 102.7 de la emisora que se escucha más. Sarita Burgos, ¿qué fue lo que pasó exactamente en el corregimiento El Llanito de Barranca Bermeja? Una persona falleció, ¿eso con motivo de qué?
1: Una jornada de trabajo que terminó en tragedia, esto en el corregimiento El Llanito en Barranca Bermeja. Se trataría de César Contreras Nieto, de 63 años, conocido cariñosamente como Comisario. Él murió luego de recibir una descarga eléctrica mientras participaba en labores de construcción en una obra comunitaria, esto vinculada al sector pesquero. Según las primeras versiones, una estructura que estaba siendo manipulada habría hecho contacto con un cable de alta tensión. En medio del incidente, otra persona identificada como Rafael Matos también resultó herida y fue trasladada a un centro asistencial. Pese a los esfuerzos de la comunidad y de los organismos de socorro, César Contreras murió en el lugar. Su fallecimiento ha generado tristeza entre los habitantes del Llanito y el sector pesquero, donde era conocido como un hombre trabajador y comprometido con su comunidad. Ahora las autoridades deberán establecer las circunstancias de ese lamentable hecho, una tragedia que vuelve a poner sobre la mesa la importancia de extremar las medidas de seguridad durante cualquier trabajo cerca de redes eléctricas.
0: Ok, Sara, gracias por la información. Ahí está ahora 7 de la mañana con 7 minutos. Oiga, hay sorpresa en el vallenato, en el folclore vallenato, porque reaparecen dos grandes de la música y es nada más y nada menos que Poncho Zuleta y Farid Ortiz.
2: ¡Oh, esto, oiga, dos eso! Señores, ¡hijo de pucha!
0: Estos dos señores, esas dos voces, más queridas, una de las más queridas en el país, en el folclore vallenato, representativas en el folclore, causaron sorpresa entre los seguidores tras aparecer juntos en estudio de grabación. Escuchemos qué estaban haciendo esos señores, a ver cómo suena o qué hacían ellos, y ustedes dirán qué se viene para este 2026, diría yo. Escuchemos. Estaban escuchando esa canción. Estaban escuchando esa canción, Pamis, mientras que estaban en el estudio de grabación.
2: Ah, eso, bueno, señores, está bien escuchar música, vea,
0: escuchar
2: pues
0: música, pero ahí dejan la sorpresa o dejan la incógnita de qué se viene, qué van a traer estos dos señores.
1: ¿Qué se ¿sí? tienen entre manos?
0: Digamos, ya sabemos que Poncho Zuleta es uno de los referentes que está aún vigente en el vallenato.
1: Sí.
0: Sí, es uno de los jilgueros, o bueno, sí, uno de los junglares, es la vaina, son los junglares que sigue activos en el vallenato, igual que Farid Ortiz. Pues, aunque hasta el momento no se conocen mayores detalles oficiales sobre el proyecto, las imágenes del encuentro ya tienen a los amantes del vallenato haciendo sus propias apuestas. Todo apunta a que los artistas habrían unido sus voces para grabar una canción que podría estar pensada para la temporada de fin de año y los próximos carnavales. La expectativa no es para menos. Poncho Zuleta viene de regresar recientemente a los estudios con nueva música, mientras que Farid Ortiz también ha mantenido una activa agenda de colaboración y lanzamientos durante 2026. Ahora, la gran pregunta es, ¿esta será el nuevo junte del vallenato que pondría a bailar a los colombianos en diciembre en carnavales?
1: ¿Quién sabe? Puede ser, está llamando la atención.
0: Es una pregunta. Habrá que esperar, okay, para conocer qué estuvieron cocinando ese día,
2: señor. Según lo que está ahí mirando por ahí, Poncho dijo que sí van a hacer una grabación, que sí van a hacer como una colaboración. Entonces, según lo confirma el Poncho, pues según viendo por acá en redes y en otros medios, entonces falta ver es qué canción será, si va a ser una que ya van a reencauchar o que de pronto van a hacer algo nuevo.
0: Ok, esperemos a ver qué se viene entonces con Poncho Zuleta y si viene con Farid Ortiz. Estaremos atentos entregándole esa buena.
2: Ah, bien, dice
0: que se viene, señor.
2: Dice que no, que ya, o sea, las voces ya las grabaron. Entonces, como que ahora botaron esa mini bombita ahí como para hacer eso, para ver qué dice la gente. pero que la maqueta de la voz, o sea, la maqueta no, las voces ya están grabadas. Ahora me imagino que viene la masterización, la remasterización, la ultramasterización y la promasterización.
0: ¿Cómo? Usted que es una mujer sabedora del vallenato, el folclore vallenato, que incluso usted no es neófita, diría un amigo por ahí.
2: Sí, no, yo la verdad sí me declaro que no sé, en comparación de todo, yo no sé nada, yo qué.
0: ¿Cómo ves esa dupla, vallenata y juntos?
2: ¿Cómo los veo?
0: Aparte de verlos por cámara.
2: A través del celular y se ven ahí pues juntos. Si no sé, vamos a ver, es que hay que mirar el estilo que le quieran dar. O sabemos que eso es lo que sí es fijo, que diga o va a estar diciendo, ey, aguanta un poquito, aguanta. Estrago lo que viene con esos manes.
0: Bueno, 7:10, 7:10, ¿dónde quieren que recibamos los Brepa Melaginet?
2: Uy, ojalá jugar afuera de mi casa para no tener que moverme tanto.
1: Que te gusta el ganado, Pame, ya no se puede.
2: Uy, si después todos saben dónde vivo y después me llegan todos allá.
0: Usted, Freiseta.
3: Lombre, yo creo que en Barranca Bermeja, en cualquier lugar, después que sea Barranca Bermeja, mejor dicho, la gente donde quiera vaya Yariguíes nos recibe con todo su amor, con todo su cariño. Y quisiéramos estar en todos los barrios, en todos los lugares, como diría Pamela, afuera de las casas de todos, pero pues obviamente por cosas de logística, con los buenos días, claro que sí.
1: Buenos días, Ángel Espejo.
3: Con esa situación, pues de pronto no es fácil llegar a todos, pero lo importante y lo que sí le podemos adelantar es que va a ser, mejor dicho, un boom y una fiesta especial donde todo Barranca Bermeja va a poder gozar.
1: Claro, okay. Que sí, como todos los años con Yariguíes, haciendo la mejor presentación para estos breves.
0: Sí, señores, entonces el próximo 31 nos vemos, ya les estaremos diciendo dónde, para que ustedes disfruten con nosotros a través de la emisora que se escucha más, la emisora que ya se pone y se prepara para lo que queda del fin de año. 7:11 minutos, oye, Pami Ginet, el humor en esa mañana.
2: Vamos a echarle humor, tuerce. Hoy van a ser chistes buenos, le aseguro. Buenísimo. Sí, van a ser buenos.
1: Eso es porque Malamito no ha llegado, ¿verdad?
2: Ah, oye, ni me he dado cuenta, la verdad. Ahí ya va un chiste, eso ya es un chiste, ya dio risa. Sin decir
0: es muy
2: nada.
0: Bueno.
2: Es muy bueno. Entonces, el chiste, vamos a echarle el chiste de fin de semana. Estaban dos amigos en la fiesta. Estaban, ¿sí?, así. Y resulta que es que los manes, mejor dicho, estaban unas amigas también lindas. Y llega y sale una y sacó a bailar al más simpático. Llegó y lo sacó a bailar. Le dijo, hey, venga, usted bailaría esta canción.
0: Pero yo ese día no fui.
2: Claro que sí, vea, tú pensé, por eso es que lo sacó a bailar al otro. Entonces llegó y dijo, bueno, sáqueme a bailar. Claro, lo sacó a bailar. Y el man le dijo al otro, le dijo, lo que pasa es que mi amigo, él quiere bailar, a ver quién lo saca. Y dice la muchacha, sí, seguridad, sáquenlo.

0: 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Sí, señores, 102.7 FM. 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Hoy es Viernoski, es el último viernes del mes de agosto del 2026.
1: Esto ya se fue volando y vienen los bares.
0: Eso definitivamente cuando llega el mes 8, uno dice ya, eso ya no va más. Cuando uno dice bienvenido a los breves, viene amor y amistad, uno comienza a pensar y hay que comenzar a mirar cómo usted va a comenzar a gestionar cosas, porque se viene ahorita lo que es el regalo de Navidad. Se viene lo que para los que son padres, sí, los que son padrinos también.
1: Como día 20 que reúnen para darle regalo a todo mundo.
2: Poco ahí, ¿no?
0: Toca revisar lo que es también lo que es el estreno, porque hay muchos que salen que el 7, el 24, el 31, igual viene a estrenar el 7 de enero, el Día de Reyes.
1: Creo que con el del 24 vas o el 31.
0: Eso se lava, yo creo que la gente no se va a dar cuenta de la ropa que tenía el año pasado, ¿sí o qué?
1: Para eso compra un conjunto, camisa y pantalón, chao.
0: Otra cosa que es uno de los gastos navideños es la cena navideña, la que ya cena. Por ahí vi la revista que usted la puede ir pagando a crédito. ¿Cómo? Es más, ahorita se las muestro para ver qué van a comprar. Y ¿qué otros gastos hay así? Ayúdeme, Pablo, ayúdeme.
1: El arbolito, la decoración, las luces, que hay que se quemaron las del año pasado.
2: Pero Sara sabe bastante. Se nota que Sara le camellas a Navidad, oiga. Ajá. Chica.
1: Claro.
0: ¿Qué otra cosita sí tienen ustedes presentes sin de gastos?
2: Ya, es que ya lo dijeron casi todo, la cena, los estrenos, la arbolita,
1: pintar la
2: decoración.
1: Pintar la casa, arreglar lo que esté dañado.
0: Sí, son muchas cosas que hay que hacer. Pero cuando yo voy y le digo que tienen que tener precauciones, porque uno se vuelve todo folclórico para fin de año y no se acuerda que viene un año nuevo. Y ese año nuevo viene con útiles escolares, viene con el nuevo recibo de la luz con incremento. ¿Qué otra cosa?
2: No sé, los impuestos, creo que
0: los
2: suben
0: impuestos también.
2: También sube el salario, entonces eso es lo bueno, una cosa con otra. Tiene que tener ese equilibrio perfecto, diría por ahí alguien.
0: Dragón y Caballero.
2: Ese era Dragón y Caballero.
0: Bueno, hoy es viernes y cuando es viernes sabemos que es cosas para que ustedes hagan, para que ustedes tengan el fin de semana, para que ustedes tengan plan perfecto. Plan perfecto ustedes pueden tener en Barrancabermeja porque lo hay. Pero ¿qué otros planes tenemos también para la radio, Pamis?
2: Para la radio, tu merced.
0: Con Pamela Ginés.
2: Eso es, mejor dicho, hemos estado. Oiga, hoy estamos a 28. Quiero decirles que así como se programan tanto al fin de año, también desde el 7 de abril tenía yo ya presente esto y por lo tanto tengo ya acá mi libreto acerca de, como les decía ayer, hablamos de cómo repercute el eclipse de hoy en cada signo.
0: Ay, oiga, ¿cuándo es la luna mañana?
1: Ya ayer en la noche.
0: La luna roja.
1: Yo vi la red de Yariguíes, ya las vieron.
0: Yo sí las vi, pero no acordar la fecha si era ayer o era hoy.
2: Bueno, este eclipse entonces tiene diferentes repercusiones o efectos en algunas personas. Por eso hoy no vamos a hacer compenetración, porque hoy vamos a explicarle por qué usted de pronto se siente así, por qué de pronto se sintió como asado, por qué es lo que está pasando.
1: Lo que les pasa.
2: Exacto, pues este eclipse lunar donde se detiñó la luna pudo ver a simple vista, y hay que decir que los mejores horarios fueron entre las 10:34 y las 12:12 de la medianoche, y se cerró a las 3:03 de la mañana. A propósito, a esa hora, a las 3:20, que hubo un sacudón en Colombia otra vez.
0: No, sí, la verdad.
2: Está moviéndose bastante, mejor dicho. Así que como diría Vicky.
0: Pero es que por ahí dicen, Pami, no me crea, porque eso fue lo que yo leí, lo que yo escuché, es que el mundo se va a preparar para un megaterremoto.
1: Dios mío, Dios nos proteja, porque...
0: Ustedes saben que sacan varias conclusiones, varios cuentos cuando hay algo.
2: Sí, eso sale, pero pues también los videos que salen en las redes sociales, no hay que prestarle cualquier medio que saque por ahí cualquier cosa, porque algunos son videos viejos ya.
0: Exactamente, total. Sí, señora.
2: Bueno, el caso es que también lo dicen la gente, los especialistas, los meteorólogos dicen que realmente no se puede predecir una catástrofe
0: natural. Es imposible.
2: Eso no sé qué. Ay, ¿por qué no avisar? No, es que eso no se puede predecir. Pero por ahora hablemos del eclipse, entonces, ¿qué pasa y cómo viene para los diferentes signos? Tú, Merced, hoy vamos a iniciar hablando de la gente de Aries. Aries, este eclipse de la luna, que además el epicentro, por así decirlo, una palabra que está tan de moda, el epicentro fue pues en Piscis. Esto activa el inconsciente y te muestra temas inconclusos del pasado, Aries. Puedes tener sueños o recuerdos que te ayuden a comprender lo que necesites soltar. Es un tiempo de revisión en el que pueden aparecer miedos o asuntos pendientes, pero también te da la oportunidad de agotar viejos patrones. A propósito de revisión, no solo la revisión técnico-mecánica, sino la revisión interna de usted mismo.
0: No me bailen ese trombo, porque mi madre, ya el otro mes se me vence.
2: Vea, por acá me acaba de decir Elber Garzón también. Elber Garzón me dice: uy, Pamela, me acordé que me vence la tecnomecánica. Gracias por recordarlo. Entonces, uno nunca sabe, puede estar salvándote un componente. Entonces, Aries, llega la oportunidad de agotar viejos patrones. Es favorable para poder hacer ese autoanálisis y ahondar en un proceso terapéutico que tanto necesitas sanar tu corazón, gente de Aries, tu merced. Le hablamos también en ese momento a la gente de Cáncer.
0: ¡Cáncer!
2: Este eclipse de luna en Piscis, Cáncer llega en un tiempo para revisar creencias, para revisar algunos criterios, por así decirlo, conceptos que tienes en diferentes áreas de tu vida. Esto viene incluido hasta la parte íntima, la parte espiritual, cómo estás en ese momento viviendo esta etapa o esta área de tu vida. Puedes reconocer verdades que necesitas formular, soltar prejuicios y abrir la mente. Eso te ayuda a profundizar en lo que te da sentido y a conocer lo que es tu búsqueda personal. Además, esto indica un cierre de asuntos en todo lo que tiene que ver con la parte como de capacitación, de estudios o de relaciones con algunas otras personas. En cuestiones de viajes o en temas legales, viene una buena temporada para Cáncer. ¡Le hablamos a Taurus!
0: ¡Taurus! ¿Qué pasa con Taurus?
2: Este eclipse para Taurus trae el cierre de un ciclo en temas de amistades y de vida social. Puede ser que una relación cambie de etapa o que estés pensando acerca de qué vínculos son importantes para tu merced en este momento. Recuerda, Taurus, también puede enfocarte en actividades grupales de las que estés participando. Además, lleva tu atención a tus sueños y proyectos para el futuro. Indica este eclipse una revisión, un ajuste o un cierre de algún área o algún ciclo. ¡Géminis!
0: ¡Géminis! ¡Géminis!
2: El eclipse a Géminis le trae en todo lo que tiene que ver tu merced con el fin de un ciclo en cuestiones profesionales. Esto viene, pues, digamos así, a ayudarte a comprender mejor cómo seguir avanzando. ¿Y cuáles son tus metas en este momento, Géminis? Pregúntase eso. ¿Cuáles son tus proyectos? También puede representar la finalización de un proyecto o de una etapa laboral para Géminis o de un cambio de vínculo con tu jefe. Además, Géminis, temas de reputación y proyección social son igualmente importantes. El vínculo con alguien puede requerir más atención en esta jornada del eclipse. Eso para Géminis y bueno.
0: Y bueno, 7 de la mañana, 26 minutos, 7:26. Usted lo decía, Pami, sobre los sismos que se vieron ayer o los temblores.
2: Sí.
0: Y exactamente ayer Santander tuvo dos temblores. Uno a las 12:24 del mediodía. Ya le voy a decir de cuánto fue. Venga por acá. Dice que a las 12:24 tembló en Los Santos Santander. Fue de 3.2. Dice hora local, Los Santos Santander, 12:24.
2: Ayer, ¿a la noche? ¿A la medianoche o
0: no,
2: mediodía?
0: No, al mediodía, a las 3:02. Y después, como a la hora, hubo otro, sí, a la 1:28 de 3.0. Pero la que sí está complicada con los sismos es el Chocó, ¿yo? Insmina, ¿es que se llama? ¿Se pronuncia así? Ismina Chocó.
3: No sabría decir. ¿Tú? Pero sí sé que fue allá el de la madrugada. Lo que decía Pamela ahorita, en la madrugada hubo allá uno. 3:20, vi por ahí.
0: Mire, le cuento, Pamis, que ayer, y Zeta, le cuento que ayer a las 10:25 hubo uno de 4.4. Después hubo uno a las 11:21. Es decir, que la diferencia no es mucha. Es como de una hora. Hubo uno de 4.0 allá en Chocó. Ahí ya llegó la de la Mesa de los Santos, viene la de la Mesa de los Santos de seguido también, y vuelve nuevamente, pero también en el Chocó, en medio San Juan, fue de 3.4, esto fue a las 8:59 de la noche. Después, otra vez en Ismina Chocó, de 3.8, eso ya fue hoy a las 3:24 de la mañana. Y vuelve otra vez en el Océano Pacífico de 3.0. Es el último que se ha presentado a las 7:07 de la mañana. Son los que se han presentado esos sismos en los últimos o las últimas 24 horas. Y el Servicio Geológico Colombiano lo ha informado. La Mesa de los Santos, pues, fue ayer y Chocó sigue temblando y se sigue moviendo. Bueno, son las 7:28. ¿Se han visto las imágenes que hay en Nepal ya después de esta avalancha?
1: Sí, la verdad.
0: La recuperación de los cuerpos ha sido un poco difícil.
1: Difícil, sí. Ayer hablábamos que, pues, la verdad es algo sorpresivo y que no uno se imagina como ese panorama. Yo creo que es una tragedia realmente, el panorama de uno morir en medio de eso, en un lodo, uno cómo respira, cómo sale de ahí. O sea, es muy duro, la verdad.
0: La fuerza de la naturaleza, berraca, ¿oyó? Pues ya comenzaron los organismos de socorro a comenzar a rescatar a las personas. Van arrastradas por medio de esa avalancha o el agua que sigue bajando y las están rescatando ya fallecidas. Otras están dentro de los restos y gente que está encima de techos.
1: Y gente que está, o sea, que hay edificios altos y que, gracias a Dios, no alcanzaron a tocarlos.
0: Exactamente.
1: Incluso ayer vi un video cómo rescataban a alguien que estaba en el balcón mediante un helicóptero. Sí, el helicóptero y realizaban ese rescate a ese muchacho que estaba ahí desesperado en su balcón sin saber qué hacer. Bueno,
3: se dice que van al menos 470 personas ya confirmadas como fallecidas, y se dice que pues las víctimas se suman aquí alrededor de 540 en el total de esta pues catástrofe o esta tragedia que se vive en esta región.
0: Bueno, esperemos que todo eso pase, que merme un poco el agua, porque todavía sigue bajando con mucha corriente, a pesar de que ya no está alta, sigue bajando con demasiada corriente, y se ven pequeños, pero pequeños, pequeñas avalanchas, muy chiquiticas, ¿sí? Muy chiquiticas las que se ven, pero de todas maneras la corriente es fuerte, se puede llevar más personas, rescatistas que en esos momentos están haciendo un arduo trabajo para recuperar los restos y los cuerpos de las personas que quedaron obviamente fallecidas después de esa tragedia ahí en Nepal, frontera con China.
3: No sé si esas personas de pronto allá tendrán ya muchos simulacros de esto o el alto riesgo de avalancha allá. Será una tendencia o qué, pero yo he visto muchos videos donde la gente pues la verdad se ve relativamente tranquila, no se ven como tan desesperados, entonces no entiendo si es que ya lo tienen manejado o es que pues, definitivamente no sé, no les produce tanto nervio, porque pues he visto varios donde viene la avalancha y sencillamente la gente está grabando y pues no se ven como corriendo desesperados, sí, ni
1: a lo loco. Es muy llamativo el ver que todos, o sea, hay gente corriendo y la persona ahí tranquila grabando cómo viene la gente corriendo y viene ese lodo a toda.
0: Es que es lo que yo decía.
1: Y la gente, ¿no? Grabando y se va caminando normal.
3: Sí, pero es que el que decía usted ayer es otro de los que he visto. Es que he visto varios, pero digo, donde la gente llega al agua casi que, póngale usted, 1 o 2 metros. Ajá. Se ve con las los árboles caídos y todo, y pues la gente ahí, no sé si es que ya es un punto donde ya ha perdido mucha fuerza la avalancha o la gente tiene está muy, ¿cómo se dice? Instruida para eso.
0: Ok. 7:31, estamos en el viernes, el fin de semana, y escuchas arriba, Yarigui es.

0: 7 de la mañana, 40 minutos, 7:40, es el viernes fin de semana. Oiga, Freddy Zeta, Pamis, usted conoce al señor Bill Gates, ¿verdad que sí? Muy reconocido, un hombre multimillonario.
1: Conozco un... varios gays también, tú me o sea, Bill Gates. Tiene varios hijos y demás.
0: Bueno, ese señor que hace parte de la tecnología, hace parte de muchas cosas, es el dueño de empresas grandísimas, creo que es él, si no estoy mal, es el dueño de Microsoft, ¿sí?
1: Bill Gates. Ya, buscamos, a ver, porque vamos a decir qué es lo que es. De pronto dice que es el dueño del negocio allá de Doña Minta también. Ya miramos acá, qué negocios
0: tiene. Bill Gates es el mismo que mantiene aquí a Doña Miriam comiendo pescado, es el mismo.
1: ¿Será? ¿Qué negocios tiene?
0: Bueno, mientras se busca, creo que sí que es el dueño de Microsoft. Pues, él dijo y hizo una frase muy, muy, muy, muy contundente a la gente diciendo lo siguiente: podríamos perder el control. Fue lo que dijo Bill Gates a través de sus cuentas oficiales. Y eso porque él habla sobre el avance de la IA y propone proteger más bien los empleos de las personas. Lo que dijo una persona que está con la IA y que está avanzando en la tecnología, dijo, no, hay que proteger el empleo de las personas y vamos a perder el control con la IA. Eso porque en las últimas horas, pues, el Col lanzó un buen despertar, un nuevo espacio para comenzar el día informando las noticias a través de sus canales de YouTube y otras cosas. Pues, Bill Gates acaba de plantear una idea que abre una pregunta enorme sobre el futuro del trabajo. Aunque una inteligencia artificial pueda hacer una tarea, ¿significa que debería hacerla? Es la pregunta que se hace él. Pues Gates lo compara con una reserva natural. Hay lugares donde técnicamente podrían construir una carretera o un edificio, pero decidimos conservarlos porque perderlos tendría un costo demasiado grande. Pone un ejemplo a un médico que debe comunicar un diagnóstico incurable a una IA que le diga a la persona: su familiar no tiene cura. ¿Cómo sería eso?
1: Imagínate eso.
0: Pues una IA podría tener toda la información y explicarla correctamente, pero para Gates hay momentos que requieren empatía. Y dice que la IA no va a tener la empatía con la persona para decirle y consolarla y saber hablar. Entonces dice que hay que conformar el empleo. Hay que saber cuándo hablar, cuándo escuchar y cuándo simplemente acompañar. La propuesta contempla que algunos trabajos se protejan para siempre y otros forma temporal. Mientras las personas se adaptan a los cambios tecnológicos, Gates reconoce que quedan preguntas abiertas. ¿Quién decide qué se reserva, durante cuánto tiempo y cómo evitar que esa protección frene los beneficios de la IA? Quizá el futuro del trabajo no sea escoger entre humanos o inteligencia artificial, sino aprender en qué momentos de la tecnología puede potenciar nuestras capacidades y en cuáles seguimos queriendo a una persona al otro lado.
1: Mío, claro, tiene toda la razón. Eso es lo que también hemos dicho varias veces, ¿no? La IA, sea como sea, nunca va a poder hacer lo que hace el humano tal cual.
0: ¿Usted se acuerda de Soy? ¿Soy leyenda? ¿La película?
1: No, sí.
0: ¿La que hace Will Smith? No, mentira, esa no Soy Leyenda, no es esa. Hay una de Will Smith que tiene que combatir los robots.
1: No, sí.
0: Es una película, la busco aquí, Will Smith, no me acuerdo cómo se llama, y si el oyente la está escuchando se la sabe, me puede decir cómo se llama.
2: ¡Que me ayude!
0: Que combate, vamos a buscar aquí, que combate a los robots. A los robots. Vamos a ver por acá, listo. A ver cómo se llama. No me sale por acá. Focus, creo que llama la película.
1: Ah, bueno, te pregunto, no la he visto.
0: No, ahora te la busco y se la digo para mí. Y es una donde... Yo Robot, se llama Yo Robot. ¿Sí? Yo Robot. Y ahí escribiendo uno de los oyentes a través del WhatsApp 322-364-7820. Y para allá, futuramente vamos a ir para allá exactamente.
1: ¿Será?
0: Para lo que está diciendo Bill Gates.
1: Ah, bien.
0: Entonces le recomiendo, si no la aviso, Pamis, veas esa película.
1: Tarea, pero apunto aquí, tarea. Para este fin de semana, antes de recibirlo, verme la película. ¿Cómo llama? Yo Robot.
0: Yo Robot.
1: Listo, Yo Robot.
0: Y si no alcanza a verla ese fin de semana, porque de pronto la llamaron los ingenieros, los amigos, o el que le quiera hacer la vuelta, o si no ha podido a tomarse
1: la cervecita. O el que yo le quiera hacer la vuelta también.
0: O el que le quiera hacer la vuelta también, se la puede ver de pronto después de los breaks, terminando los breaks, se va para la casita a ver Netflix. Y que Netflix me pregunte, Pamis, ¿sigue ahí?
1: Sí, claro, pero si voy a Netflix, que sea acompañada, porque eso es la que me quedo dormía.
0: Bueno, 7 de la mañana, 45 minutos. Oiga, una persona que trabaja con eso, entonces, que se comienza a decir y comienza a mirar que el futuro de la IA nos puede estar perjudicando. Hay que tener y hay que comenzar a pensar un poco si queremos ir para allá o qué hacemos.
1: Las ironías de la vida, el que mejor dicho maneja IA como un hijo de madre, dice, no se confíen de la IA, como el que inventó el trago, dice, el exceso de alcohol es perjudicial para la salud.
0: Exactamente.
1: Inventó el tabaco, dijo, el cigarrillo causa no sé qué, cáncer, no sé qué.
0: Ok. Sí, señores, son las 7:45. Hablando de Pamis y hablando de todo. Un chistecito, Pamis.
1: Un chistecito. Vamos a echar uno más bien como corto sería este chiste, imagínense. Estaban las frutas y los árboles y iban a ir de fiesta el fin de semana. Y hubo uno que no quiso y fue el pino, fue la ceiba, fue el móncoro, fue el cedro. Y uno dijo, no, yo para allá no voy.
0: ¿Por qué?
1: Y uno, porque yo soy un manzano.

0: Eso lo hacen los del fuego. Se llama Después de ti a las 7 de la mañana. 57 minutos, 7:57 en Yari Guíes.
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0: Es el viernes, fin de semana, se acaba el mes, quedan 3 días exactamente para que lleguen los Braves. 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
12: Las 8 y un minuto.
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1: A ver, Pamela, Giné. Un chiste.
2: Este es un chiste que nos aprendimos que ya en la normal también. De 11, muy sí, buenos los chistes. Oiga, tienen un talento. Créame que ahí están los futuros humoristas de Barranca, de Colombia y del mundo.
1: Así como el de ayer, el del señor sin piernita.
2: Así es. Y mejor dicho, todos los chicos que están en eso, hágale, hágale, que por ahí van bien. De pronto no trabajen en radio porque no me pagan mucho, pero bueno, hágale por ahí. Oiga, imagínese, llega y sale una niña de 11 y dice: ustedes saben, dice la corresponsal, dice: ¿usted sabe cuál es la principal causa de que se extravíe la gente en África?
1: A ver, ay, Dios.
2: ¿No saben?
1: No, yo no también saben.
2: Dije,
1: no sé.
2: Dijo, sí, ¿cuál es la principal causa de que la gente se pierda en África?
1: ¿Cuál es?
2: Dijo, no, pues que lo dejen sin luz toda la noche.
1: Ay, no, qué cruel, oye.
2: O sea, Sara, ¿por qué no los pueden encontrar? Por sí, el color de la piel, entonces todos...
3: Sí. Pame, no lo esperaba de ti, la verdad. Dios.
4: ¡No lo esperaba!
1: Ella dijo que el chiste no era de ella.
2: Pero
1: no,
2: mío, me la aprendí, tu merced.
1: Bueno, son las 8 de la mañana, 8 de la mañana, 7 minutos, 8, 7, en esa mañana de viernes. Ustedes siguen conectados con nosotros. Recuerden, les estamos contando que faltan exactamente... ¡Tres días!
2: Oye, qué sirena, me gustó.
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1: Sí, señores, faltan 3 días exactamente. Sara Burgos, Pamela, Z, oyentes, para recibir los break con los 102.7. La gente nos está pidiendo en todas partes. Y como lo dijo Freddy, en cualquier parte vamos a ser bien, bien, bien recibidos.
3: Ajá.
1: Y pues ya estamos sacando conclusiones, ya estamos mirando para dónde nos vamos ese próximo lunes 31.
2: ¿A dónde?
1: Ya vamos a contar.
3: ¿Quién va ganando en ese tema del día dándola toda?
1: Vamos a mirar.
3: Los oyentes nos han mandado notica de voz. Yo los quiero escuchar. Algo.
2: Alguien dijo que ustedes ahí que en cualquier momento les decimos, o sea, mire, puede ser cuando usted esté escuchando, ah, no, voy a cepillarme. No, pila, si se va a cepillar, lleves el radio, porque en ese momento de pronto decimos a dónde vamos a recibirlo. Mire, no, que es que voy a contestarle la llamada al que no es mi esposo, pero es mi novio. Te, pilas, pilas, tenga ahí pendiente. De pronto contesta la llamada y ahí decimos dónde van a hacer los break, y entonces después usted se lo pierde.
1: Dice por acá Nora Alba Mora Rolón, dice: entre el Multiparque, La Esperanza, Megaludoteca y UTS, 3 horas que han dado visión a la zona del nororiente. Ahí sería buenísimo. David Gil dice que las granjas. Por aquí a Gustavo Duarte dice: en el Descabezado, como se le conoce, que exactamente es el Parque Camilo Torres. Dice por acá Lady Senado, en la cancha de La Floresta, no importa que llueva, ahí vamos a estar. Por acá dice Alexandra Palens, dice: en la cancha.
2: ¿O Palens?
1: Sí,
2: o sea,
1: Palens.
2: Debe ser como gringa por allá, debe ser. O no sé.
1: Yo creo que es Palencia por ahí, pero dice Palens.
2: Palens, oh, Alejandra Palens.
1: Sí, porque dice Alexandra, Palens. Alexandra Palens Quinter.
2: ¿Vio? Palens Quinter.
1: Oh. Palens Quinter, ¿vio? Dice: en la cancha de tierra del 1 de mayo, ahí nunca han recibido los breves. Ojo con eso, Yariguero. Esperamos por acá. No decepcionen. Lleguen rápido, dice. Dice por acá Amira Montes.
2: Sí, es anoche también, sí.
1: En la cancha de La Floresta o en el Indio, sería buenísimo. Jimmy o Jeremy Rubio dice: en cualquier parte del mundo. Pero que no nos coja el temblor, por favor, tranquilo, que el que retumba la calle Yarguí es ese día, ¿oyó? Vamos a tener sí, fe, no tengamos miedo, no llamemos eso. Dice por acá María Cristina Zapata, dice: en el parque infantil. Por acá dice que en la cancha del 1 de mayo. Por aquí dice que en el cerro, las tapias. No, soy un montón de lugares.
3: Parnaso.
1: Un montón de lugares. ¿Qué dicen los oyentes por acá? Escuchemos, vamos a leerlos también. Dicen por acá: buenos días. Yarguí, es en serio, me gustaría que fuera en el barrio campestre, en la cancha de fútbol de tierra. Ahí nos gustaría que fuera esa bienvenida de los breves, dice José Manuel Vecino. Por acá, oyentes que están conectados con nosotros, está el viejo Leo. Hola, Leo, ¿cómo estamos? Buenos días.
5: Buenos días. Dios los bendiga a todos. Aquí lo pasa a saludar un fans.
1: ¿Ah? A ver.
6: Ahí ya te tengo.
3: ¡Ay, Dios mío!
1: ¡Qué ternura!
2: Yarguí, ay, qué ese lindo.
1: Serio. Escúchelo otra vez, familia.
2: No sé si era niño o niña, pero escucha.
6: ¡Ay, te tengo!
2: ¡Ay, no! ¡Qué chicha colchita que tira el helado al piso en el centro comercial! ¡Dios mío!
1: ¡Por qué! ¡Ay, qué porquería!
2: No. ¿Sabe por qué lo tira al piso? Porque no había crispy. Ay, no.
1: Ey, no.
2: Mentira, un abrazo para... No sé, es que como está tan chiqui, no sabemos si es niño o niño. Pero un abracito para esos oyentes, tierra. ¿Estás sanita?
5: No,
2: no
5: puedo.
3: Oiga, hombre, mamá no nos sin aliento.
2: Venga, sí, es una cuchita de ternurita esa.
1: Una me imaginé la niña
2: tirando. Yo no quiero. No quiero eso.
1: Bueno, señores, son las 8 de la mañana, 12 minutos. Sara Burgos, ¿qué noticia a esa hora en Barranca Bermeja, la región Colombia y el mundo?
3: Contarles a esta hora de la creciente preocupación por los incendios forestales, esto en Santander ha llevado a los organismos de socorro a reforzar lo que son todas estas acciones de prevención y atención de emergencias, especialmente en las zonas donde las altas temperaturas, la sequía, han aumentado ese riesgo en nuevas conflagraciones. Resulta que en Girón, el Cuerpo de Bomberos Voluntarios de Florida Blanca está prestando este servicio en el municipio, que ha atendido a 12 incendios forestales durante lo ocurrido 2021. Esta emergencia también se ha registrado en sectores rurales como las veredas Chocoa, Palo Gordo, Río Frío, Carrizal y El Pantano, además de las zonas como Marinela y Acapulco. Ante este panorama y luego de denuncias de habitantes que señalan que algunos incendios podrían haber sido provocados por los bomberos, activaron un plan de choque para poder fortalecer la prevención y generar conciencia sobre las graves consecuencias que estas emergencias pueden para los ecosistemas. Como parte de esa estrategia, los organismos de socorro realizaron las diferentes jornadas de sensibilización en la vereda El Pantano, donde recientemente se presentó también lamentablemente un incendio forestal de gran magnitud que requirió cerca de 5 días de trabajo para poder ser controlado y extinguido. Las autoridades reiteran el llamado a la ciudadanía para evitar las quemas, fogatas y cualquier actividad que pueda provocar incendios, así como hacer un uso responsable del agua durante esta temporada seca.
1: Ok, Sara, gracias. 8 de la mañana, 13 minutos, 8:13. En la mañana del viernes. Vamos, échese otro.
2: Ya, pues, otro. Ya para superar, ya ahorita está difícil.
3: Está difícil.
2: Yo le dije que hoy son chistes buenos.
1: A ver, chiste bueno, la voy a inspirar, Pamela, la voy a inspirar. Chiste. A ver, la voy a inspirar, a ver.
6: Ya, ya te tengo.
2: Ya tiene un guita, tu merced. Imagínense, estaban en el. Bueno, echemos de niños entonces, ya que. Ahí metimos las patas y vamos metiéndola. Estaban así, los niños hablando, estaban así, papá, mamá, niña, hermanita y niño, hermanito. Estaban así, todos ahí comiendo, tu merced, rico, y el papá comiendo. Cómase la sopa.
3: No, yo no quiero sopa, yo no la quiero.
2: Cómase la sopa.
3: No
2: porque
3: quiero.
2: Porque eso le alimenta, cómase la sopa para que le crezca el cabello, china, sinvergüenza.
1: Ay, yo no tomé sopa nunca, entonces.
3: Pero no sé qué ver esa tarea.
2: Sin tomar sopa. Cómase la sopa. Y no, yo no quiero sopa. Que mire que eso le alimenta y la vuelve fuerte.
3: No quiero.
1: ¿Sí?
2: Ah, ¿cómo así, papi? O sea que usted por comerse, usted come madera y eso lo pone fuerte, ¿o qué? El tipo que dice, de la guay, tráguese la sopa, mejor dicho, que me está sacando la piedra. Dice, sí, mami. Digo que mi papá se come la mesa porque anoche le dijo a la empleada, súbase la mesa que me la voy a comer.
3: ¡No!
1: Y no hablaba de comejeno, ¿no?

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0: dice el original. 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

0: Aquí estamos a las 8 de la mañana, 28 minutos, 8:28, a través de los 102.7 de la emisora que se escucha más. Ustedes siguen conectados con nosotros, siguen disfrutando de la buena música y, por supuesto, se van a enterar de la segunda parte que nos trae Pamela Ginet en la emisora de los barranqueños. Pamela, la segunda parte.
1: Oye, tu merced, claro que sí, vamos con esa segunda parte del oráculo que la gente ha estado preguntando también, pero bastante, oiga. Estamos hablando de cómo se puede comportar cada signo después del eclipse. Vamos con Leus.
2: Los leones.
1: Tu merced, Leus, mira, este eclipse de luna en Piscis te trae un tiempo de intensidad y cambio. Esto resalta la necesidad de hacer una modificación profunda, enfrentar un miedo o resolver una tensión interna, Leus. Es un buen momento para hacer trabajo psicológico o terapéutico, ya que aumenta tu conexión con el inconsciente. Para Leo llega también, por otro lado, algo que indica un cierre de temas ya de dinero compartido, como unos acuerdos o como algunas situaciones en las que tienes que tener cierto diálogo o contacto, o no sé cómo llamarle, o hay una sociedad, bueno, con alguien como que, oiga, mire, necesito, acuérdese que nos toca pagar esto, o mire, recuérdese que tenemos el negocio y nos toca hacer el inventario, no sé qué, cosas así por el estilo.
0: Ok.
1: Entonces, cosas que tengan que ver con dinero, como la otra persona, Leus, llega el momento de cerrar ese tema y deja las cosas claras y el chocolate espeso. Es decir, hacer acuerdos económicos, todo lo que sean deudas, impuestos o algo como herencias o como cuotas, tienes que mirar cómo manejas eso, Leus, y es momento de cerrar las cosas con claridad. ¡De Virgus!
2: ¡De Virgus! Cuéntamelo todo, no me ocultes nada. Dime qué me dicen los astros, porque ya yo estoy dudando.
1: Escucha lo que te dicen las runas vikingas después del eclipse.
2: Espero que sea positivo, por favor.
1: Gente de Virgus, pues yo la verdad, no, yo no puedo manipular, mitad. Yo digo lo que es tu merced.
2: No, yo estoy diciendo para mí. Ah, ok, espero, ok.
1: Esperas positivismo. Sí. Pues el eclipse, después de esta situación, para Desvirgus, llega el cierre de un ciclo. Ella esperaba que...
2: Está metiendo el dedo en la llaga.
1: Sí, a mí me gusta que me metan el dedo en la llaga, en la llaga, porque eso lo limpia uno, eso le limpia la herida, tu merced. Entonces, el eclipse trae el cierre de un ciclo, de un vínculo donde se tenía, pues, de pronto, como también una sociedad o un acuerdo de dos o de más personas. Esto lleva tu atención a algo que tenga que ver, ya sea con la relación de pareja, ya sea con una sociedad, ya sea con una amistad o ya sea con cualquier vínculo que tengas que cerrar en estos días.
2: Laboral.
1: O laboral también.
0: Sí, es que para mí no manipula el horóscopo.
1: Bueno, lo que está diciendo acá, tú me dices. De Virgus, esto te ayuda a reconocer cosas que necesitas modificar para mejorar la conexión. Puede representar un cambio de etapa en un vínculo. La comunicación, las negociaciones y los acuerdos son importantes para que haya equidad y haya crecimiento para todas las áreas de tu vida, de Virgus.
2: Ok.
1: Hablemos de tu merced también a lo que le trae el post-eclipse, se llama esto.
2: Por favor, ese sí necesito escucharnos.
1: ¡A Libris!
0: ¡A Libris!
1: No, ya lo que fue para Virgus, mitad, ya no hay vuelta de hoja. Lo que fue bueno.
0: Y que revuelva otra vez esa carta, a ver.
1: Libris, para tu merced, esto trae también algo de lo que tenga que ver modificar rutinas, cosas que de pronto has estado haciendo y ya como que hay un patrón de conducta muy marcado, tu merced. También puede llamarse de cerrar un ciclo, algunos hábitos y algunas rutinas. Esto te va a ayudar a comprender lo que necesitas ajustar para que todo funcione mejor en tu día a día. Usted sabe que, por ejemplo, hay veces usted tiene el ventilador y el ventilador como que empieza a chillar, tiene que ajustarle las varinelas, tiene que hacer cosas así. Entonces, para Libris hay que hacer como algún ajuste de algunas situaciones para que todo funcione mejor en tu día a día. También esta situación después del eclipse a Libris le resalta la necesidad de ser eficiente y aprovechar tus tiempos. También representa un cambio en el vínculo con una, sea compañero de trabajo, o con un subalterno o con un superior que te brinde un servicio. Por otra parte, Libris te enfoca en el cuidado de tu presentación personal, en tu cuerpo y demás, en la alimentación y los chequeos médicos que no debes descuidar por ninguna parte para esta situación. ¡Scorpius!
2: ¡Scorpius!
1: A Scorpius, esto le trae algo que tiene que ver con un proyecto creativo, como ya sea por algo, un negocio muy serio o también por un hobby, sencillamente. Pero tienes que ya profundizar en eso y también ya dar la estucada final. Esto te enfoca en el tiempo que le dedicas a lo que te gusta y al espacio que le haces al placer de tu vida, Scorpius. Por otro lado, puede traer un cambio de etapa en una relación amorosa y te va a ayudar a reconocer situaciones que puedes modificar en tu manera de vincularte. también representa un cierre o un cambio de perspectiva en la relación con un familiar cercano y bueno.
0: Listo, sí señores, 8:33 8:33 a través de los 102.7. Usted sigue escuchando Arriba Yariguez en esta mañana. Bueno, presten atención, voy a buscar por acá un momentico en mi WhatsApp, porque les tengo una nota a todos ustedes, los que están conectados por acá. Mire, mientras que muchos acá en Colombia rechazan algunas reglas o leyes de tránsito, en España están implementando algo que ya no se puede hacer, y es conducir motocicletas en chancletas.
2: ¿Cómo?
0: ¿Oyó? Ya no se puede, pues. En España se prohíbe conducir motocicleta utilizando chancletas. Pues esto para que lo tenga presente si usted tiene pensado irse de vacaciones para España o tiene familiares allá, y le diga. A partir del 1 de octubre del año 2026 entrará en vigor en España una actualización de reglamento general de circulación que establece nuevas obligaciones para los motociclistas. Entre las principales medidas está la obligación de utilizar calzado cerrado al conducir o viajar como pasajero en motocicletas y ciclomotores, sin importar el tipo de vía. Es decir, tanto el conductor de la moto como el pasajero le toca.
2: Patos aplica.
0: Sí, le toca llevar zapato cerrado.
2: Como quien dice, salgan bien vestidos, por favor.
0: Exactamente. Quienes circulen con chancletas o sandalias abiertas podrán recibir una multa de 200 euros. Al considerarse una infracción grave. Además, los motociclistas deberán utilizar guantes de protección en vías interurbanas y llevar cascos también para tenerlos ahí presente, cascos homologados. La reforma también incluye nuevas normas para ciclistas y usuarios de vehículos de movilidad personal, quienes deberán cumplir requisitos de edad, casco y elementos reflectantes. Los repartidores también tienen que llevar y tendrán unas nuevas obligaciones de seguridad. En el caso de los automóviles, las chancletas no estarán prohibidas expresamente, aunque el conductor podría ser sancionado si un agente considera que el calzado dificulta el control del vehículo.
2: Ok, vio. La verdad, pues me parece una buena medida, porque sí es riesgoso manejar con chanclas, literal. Ajá. Y más las motos que manejan el tema de cambios.
0: Aquí andamos sin placa, imagínese.
2: Imagínate.
1: Esa situación es también aprovechar para decir, porque también esta noticia se prestó para que circularan en algunos medios digitales en Colombia, y que acá también se iba a sancionar eso. Lo que hay que decir es que en Colombia, aunque no existe una ley que sancione porque usted de pronto conduzca en chanclas, sea carro o moto, lo que sí hay que decir es que según lo que está en el código de tránsito, o según lo que me encuentro por acá, dice que si hay algún accidente y usted va en chanclas, ya, o sea, usted lo ocasionó o estuvo en un accidente, se dice que sí lo pueden multar, porque se considera eso como una maniobra peligrosa el no llevar calzado o calzado cerrado. Entonces es como mejor lo averigüé, porque en cierta ocasión viajando a larga distancia sí me dijeron, venga, no vaya a manejar en chanclas en carro, porque eso lo pueden multar. Y yo dije, ¿en serio? Y
2: pues, ¿en serio?
1: Sí. Yo dije, ¿en serio? Sin embargo, pues como que le hice caso a la persona y preferí irme en zapato. En zapato, porque pues, cuando uno va manejando a larga distancia, uno como que para ir relajado, para no cansar.
2: Sí, uno dice, no, yo me voy con lo más fresco.
1: Más fresco, más cómodo. Entonces, está este tema, se llama la excepción por seguridad, y dice que aunque el artículo específico contra las chanclas en las leyes colombianas no existe, sí obligan a mantener siempre el control total del vehículo. Si sufres un accidente o realizas una maniobra peligrosa porque la chancla se te enganchó en los pedales o se te zafó del pie, un agente de tránsito sí podría multarte por conducción peligrosa o negligente, se puede llamar eso acá en Colombia.
0: Ok, entonces téngalo presente.
1: Diga, vea, pues.
0: Que no lo apliquen al 100% es una cosa.
1: Sí, vea, Z, después de todo no se la pasa leyendo mensajes de viejas también por ahí.
0: Bueno, 8:37, 8:37, aquí estamos en la mañana del viernes. Ustedes siguen opinando del tema del día. ¿Dónde quiere que se llegue ese 0.7 recibiendo los breaks? ¿Qué nos dicen a través del Facebook de Sarita?
2: Aparte del 1 de mayo. A través del Facebook ya tenemos bastantes comentarios. La gente anda súper activa a través de nuestra fanpage Yariguez Barranca Bermeja. Recuerden también mandar su nota de voz al 322-364-7820. Se escucha mucho lo que es el Multiparque La Esperanza, Primero de Mayo, por aquí, entre el Multiparque La Esperanza, Megaludoteca y UTS, 3 horas que le dan gran visión a esta zona del nororiente. Por aquí tenemos cualquier lugar, dice Milena Méndez, cualquier lugar que no sea el cerro. ¿Quién sabe por qué lo dirá quien tendrá por allá, Milena?
0: ¿Qué otra?
2: Tenemos por aquí a Alexandra, esta ya la leímos. Por aquí tenemos ¿Alexandra? A Hammer Saldarriaga.
1: Alexa, ¿dónde quisieras que recibamos el hombre? Ahí dice Alexandra, respondió.
2: Hammer Saldarriaga dice: en la mejor cancha que tiene Barranca Bermeja por tradición, en la cancha La Floresta. Tenemos a Deji, Terrazas del Puerto. Por acá a Branco Vera, que vayamos para La Unión. Por aquí tenemos a Lenin.
1: La Unión. Vamos para La Unión porque La Unión dice, hace la fuerza.
0: Tú total, Bamis.
2: Lenin dice que vayamos donde Fabio.
0: Ah, oh, bueno, vaya. Por a...
2: tenemos por acá Chirley Esteves, Parque Infantil, que es un punto central. O en el Parque Descabezado. Oiga, el Parque Descabezado. No lo habíamos tenido en el panorama, ¿cierto?
0: No, señorita. Parque Descabezado.
2: En la
0: no.
2: Cancha de las Granjas.
0: Cancha de las Granjas. Oye, ahí hicimos el año pasado granjas. Lo de Cometas.
2: Sí, allá lo hicimos, allá fuimos por allá. Por aquí tenemos algo central. Dice Cristina Isabel Ramos que en el Llanito. Ella quiere que nos vayamos para el Llanito.
0: Sí, señores, 8 de la mañana, 38 minutos. Vamos y el humor en la mañana de ese viernes.
1: Son viernes de chistes, bueno, ¿no? Recuérdase que hoy la gente está
0: por ahí llegó. Risa.
1: ¿Quién llegó?
0: El Malangüesos.
1: Ah, no, no,
2: ahí
1: no, no,
2: sí,
1: no.
2: Llegó el Malangüesos, no, por ahí lo llamamos, lo invocamos. Oiga,
1: hablando de las parejas, el señor quería recuperar su hogar, ¿no? El señor, después de que le había puesto cacho ya, no. Como 10 veces a la vieja y la vieja la había
2: perdonado. Volver a recuperarlo por 10, la onceava vez.
1: Sí, resulta
0: ya
1: que
0: no
1: que
0: quiero.
1: En los chistes, por lo general, las mujeres perdonan los cachos después que el man les restrega a la moza y tu merced y pasa así. En los chistes, ¿no? En la vida real. Okay. No creo que en la vida real una mujer sea capaz de hacer eso, perdonar algo así. Y el señor quería recuperar el hogar y le dice: y mi amor, mira mi amor, mira los vecinos de al frente, mira, llevan ya 25 años de casado, mi amor, y yo veo que las vecinas salen, ella lo agarra, ella le da nalgaditas, ella le da besos, mi amor, delante de todos. ¿Tú por qué no haces lo mismo? Y yo, pues yo he querido hacerlo, pero no sé si usted ponga bravo.
0: Dios. O el marido de la vecina.

0: y va a ser parte de la historia musical hoy en día de usted, maestro. Gracias por esta invitación, es linda. Esto se lo va a agradecer todo el pueblo colombiano, la gente que me quiere y mis hijos que irán a decir cuando vean esto más grande. Ok, a ver el coro.
1: ¡Felicidad!

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2: 8 de la mañana, 57 minutos. 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
1: Solo tres días faltan para que lleguen los pre y ustedes a gozarlo con una sola, y es Yariguíes. Sí, señores, ese próximo 31, lunes 31 de agosto, Yariguíes 0102.7 estará recibiendo los Bren. Y ahí estarán ustedes, los oyentes, conectados con nosotros, disfrutando, dando la bienvenida a los últimos cuatro meses y diciéndole ¡párale bolas!
2: ¡Párale!
3: ¡Qué,
1: Richie! Así, vean.
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1: ¿Cómo sonaría la sirena en la voz de Sara Burgos, sabes, Sarita? Le voy a colocar la muestra acá, vea.
3: Hola, mi sirena.
1: ¿Cómo, siempre, ¿cómo sería?
3: Siempre suena rar.
2: A mí me gustó esa, Sara. Esa es tu sirena, muy bien, encantada.
1: La suya, Pamelita, ¿cómo sería?
2: Mía y la sirena mía.
1: A ver, ¿cómo sería? Sirena.
3: Pero me quito el audífono porque me he oído. Ya,
2: la
3: dale.
2: La sirena mía sería...
3: Ay, sí, sobre todo.
1: Wow.
3: Sí.
1: ¿Sí?
2: Porque es que yo grito, pero cuando me hacen gritar, cuando me nace gritar, no cuando digan
3: Manolo,
2: que grite.
3: Hágala gritar, Manolo.
1: No. No me la quiero imaginar gritando. No, conmigo me regañaría. No, no la quiero escuchar así toda escandalosa. Bueno, cuando son las...
3: ¿Y la sirena de Manolo cuál es?
1: La sirena viene hacia mí.
3: Ajá.
1: No, así... ¡Ah!
3: Ay, más, ¿cuál más?
1: Bueno, 9:09, Sarita, ¿qué está pasando? ¿Qué es noticia en estos momentos para que los oyentes se enteren?
3: Bueno, contarles a nivel departamental que capturaron en Santander a alias Grifo, este señalado de pertenecer al ELN y de infiltrarse en el ejército para poder obtener información reservada.
4: Mediante labores de inteligencia y contrainteligencia, por parte de unidades orgánicas de la Quinta Brigada del Ejército Nacional, se logra ubicar y detectar, al parecer, a un integrante del GAO ELN del Frente Rafael Cabrera Lumbana, alias Grifo, quien habría recibido instrucciones de alias Mauricio Rumbalá, quien orientó a este narcoterrorista con el fin de afectar al personal de la fuerza, asimismo instalaciones, material, robo de información. Este sujeto habría participado en el norte de Santander en atentados a la fuerza pública, policía nacional, al parecer con ataques mediante drones, emboscadas y afectaciones a la infraestructura crítica del estado.
3: También abren las nuevas líneas de investigación. Si el ejército busca restablecer si el capturado estaría relacionado con las diferentes acciones violentas, estas atribuidas al ELN en norte de Santander. La captura fue presentada por la Quinta Brigada como resultado de las labores de inteligencia y para detectar posibles infiltraciones y proteger también la información y las capacidades de la fuerza pública.
1: Ok, son las 9 de la mañana, 10 minutos, 9:10. Oiga, Pamillinés, Sara, Zeta, al mejor estilo como en la Fórmula 1 en Barranquilla se viene el IndyCar, ¿sí lo vio? El IndyCar se viene para Barranquilla. Pues Barranquilla volverá a ser la sede de un importante evento deportivo internacional. En abril de 2028 la ciudad será el escenario de una competencia del IndyCar que tendrá como telón de fondo el río Magdalena y el Gran Malecón. Así lo anunció el alcalde Alejandro Char. El mandatario hizo el anuncio durante el lanzamiento de la travesía Río Magdalena, donde destacó la proyección internacional que ha alcanzado Barranquilla. Barranquilla en la cuestión turística ha avanzado demasiado.
3: Está avanzando demasiado, la verdad.
1: Ese malecón, la ventana al mundo, ¿qué otra cosa? Sí. Yo la verdad no conozco Barranquilla. ¿Ustedes conocen Barranquilla?
3: En Barranquilla me quedo porque no.
1: No, no ha ido nunca, ni Pami tampoco. ¿Seti tampoco?
2: No sé Barranquilla.
3: A Shakira.
2: No he ido a Barranquilla tampoco.
1: Bueno, hay que decirle a alguno de los dos que son de Barranquilla que nos lleven por allá a conocer un poco.
2: Deberíamos hacer arriba Yariguíes de Barranquilla.
1: En Barranquilla, aguanta, sí, ahorita el próximo año en el carnaval.
2: La ventana al mundo haciendo arriba Yariguíes.
1: Pues abro comillas, la IndyCar ya va a firmar con nosotros. Indianápolis va a salir por primera vez en Norteamérica y en abril de 2028 la IndyCar va a correr aquí frente al río, frente al malecón. si la IndyCar va a correr aquí, afirmó el mandatario distrital de Barranquilla. Char, pues, sostuvo que la transformación del borde del río Magdalena, sí, tras la construcción del Gran Malecón, cambió la relación de Barranquilla con el río y abrió nuevos espacios para la relación de eventos de gran escala. Abro comillas, yo creo que Barranquilla es una antes y una después del Gran Malecón del río Magdalena. El alcalde recordó que la Fórmula 1 también había mostrado interés en Barranquilla y aseguró que el río Magdalena fue uno de los principales atractivos. ¿Ustedes sí, les gustaría un evento de esos?
3: La verdad, sí.
1: El desarrollo que le está dando Barranquilla también al país. Todo, todos comenzamos a hablar del turismo y toda la generación y todo lo que hace Medellín, y ahora se habla no solamente de Antioquia, sino más también del Atlántico y por supuesto de Barranquilla. Qué chévere, la verdad, por Barranquilla en ese desarrollo que le está dando. Lo que sí le está poniendo el frente y está pidiendo el gobierno nacional es un poco más al frente de seguridad de Barranquilla. Solamente en el mes de agosto, ¿sabe cuántos homicidios van? Van más de 33 homicidios en el mes de agosto en Barranquilla. Es lo único que tiene por el momento complicado la parte turística o la parte de ir allá a Barranquilla. La inseguridad que hay, la inseguridad que hay. Bueno, esperemos qué pasa exactamente, pero lo chévere es que se viene la IndyCar en Barranquilla.
3: ¿Sabes también qué se viene, Manolo?
1: ¿Qué se viene?
3: Los Bre.
1: Exacto.
3: Los Bre con Yariguíes.
1: Sí, señores, se vienen los Bre ese próximo 31, ese lunes. Preparados porque quedan exactamente
0: 3 días para que inicien los Bre. Recíbelos con Yariguíes.
1: Pero cuando uno coloca eso, debería ir con esa canción. Yo no sé si ustedes están de acuerdo con esa canción, esa bala, esa.
3: ¡Páralo, Pame! ¡Ay! ¡Cómo se agacha! ¡Véala, véala! Eso sí, la vagabunda.
1: ¿La vara qué?
3: La vagabundina.
1: Venga,
3: no, para que la
1: vea al diccionario. ¡Ah! La vagabundina sí le gusta a la Pame, ¿no?
2: Vagabundina, esa frase es tuya. Nunca la había escuchado también. ¡Ah!

0: Bueno, 9 de la mañana, 23 minutos, 9:23. Y le colocamos eso por acá, Freddy Z, ¿verdad? Por acá.
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0: Y le cambio la cortina por acá, porque va esa también, porque tenemos los deportes en esos momentos. Oiga, ayer ustedes hablaron al fin del 4-2.
2: Así es, ayer estuvimos hablando del resultado ya, pues, de Junior frente a la visita a la América de Cali. Y pues bueno,
0: resultado que ya, de entrenamiento.
2: Según eso, sí falta que estuviera Lian por acá. No quiso hablar casi ayer, parece ser. Igual él decía que solo le la. El América le gana a equipos chicos y pues sí, parece que le ganó un equipo chico también. Bueno, resultado de lo que se vivió ayer en la jornada del fútbol colombiano en Llaneros de local, 0-2 frente a Millonarios, con expulsado para Llaneros. Con este resultado, Millonarios se ubica tercero ya en la tabla de posiciones. Inter de Bogotá empató con el Deportivo Pasto 1-1. Once Caldas y Deportes Tolima, ese partido fue aplazado. También lo que ya pues seguimos hablando del torneo colombiano, pues a estar preparados para este fin de semana, porque pues ya se va a seguir jugando todo lo que tiene que ver con la fecha número 8 de la Liga Betplay, que está pues ya a disposición para este calendario de la versión número 2, digámoslo así, la Liga Betplay. La jornada se disputará entre mañana sábado y también hasta el día lunes o martes se van a llevar pues a cabo partidos de lo que tiene que ver con esta versión de la Liga de Play. Encuentros que están pues muy importantes, muy interesantes, que se van a disputar. Por ejemplo, mañana a las 4:25 de la tarde, el Jaguares recibe al América de Cali. Mañana también van a estar jugando Junior y Santa Fe a las 6:30 en la ciudad de Barranquilla. Alianza mañana a 8:30 de la noche recibe al Atlético Nacional. El día domingo, Águilas Doradas, Boyacá Chicó, 2 de la tarde. Medellín Llaneros a las 4:10 de la tarde. El mismo domingo, Millonarios Internacional de Bogotá, 6:15 de la tarde. El domingo a las 8:20 de la noche, Deportivo Cali recibe al Atlético Bucaramanga. El día lunes, Deportivo Pasto recibe al Deportivo Pereira a las 6 de la tarde. Tolima versus Cúcuta el mismo lunes a las 8:05 de la noche. Y el Fortaleza, Once Caldas el día martes hasta a las 8 de la noche. Así que va a ser una jornada larga esta fecha, sí, número 8, desde mañana sábado y va hasta el día martes, con el cierre entre Once Caldas y Fortaleza, o Fortaleza Once Caldas. Fortaleza va a ser el local. Esto por el fútbol colombiano. Que más sigue pues en el desarrollo ya de su jornada. Ya son 8 jornadas, recordemos que la fecha número 6 está aplazada, no se ha dicho cuándo se van a poder normalizar, cuándo se va a reanudar esta o cuándo se va a poner al día este calendario, porque pues esta fecha fue aplazada por cuestiones de lo que se vivió con el terremoto en Colombia. También hablar pues de lo que está sucediendo en este momento, lo que tiene que ver con los futbolistas colombianos también a nivel internacional. Decir que Daniel Muñoz, el lateral de la Selección Colombia, podría salir del Crystal Palace. Hay una opción, al parecer, de compra. La cláusula es de 20 millones de libras, lo que se puede decir que están ofreciendo por Daniel Muñoz. Y de ser así, pues negociaciones ya directamente con el club, podría llegar al Nottingham Forest, este equipo que es el que ha sido pues el que pida a Daniel Muñoz. Además, pues ha sido directamente requerido por el técnico del Nottingham para reunirse y pues poder disputar, llevar a cabo este acuerdo de, si se dan las cosas, 20 millones de libras más 2 millones por obtención de logros. Es la cláusula que está ofreciendo, o bueno, mejor dicho, por objetivos alcanzados, es lo que ofrece el Nottingham. Recordar que el técnico de este equipo pues ya dirigió en un tiempo a Daniel Muñoz y por lo tanto lo conoce. Además que el Crystal Palace ha contratado otro lateral derecho, entonces por ahora pues se puede decir que la competencia va a estar dura para Daniel en el Crystal Palace, y con esto podría salir de a otro equipo también de la Premier League. Es lo que se está rumorando por ahora, no es nada oficial, no se ha confirmado si sigue o no en este club el colombiano Daniel Muñoz. Hablemos de la Vuelta a España. ¿Qué está pasando en la Vuelta a España? Pues hoy se disputa la etapa número 7 de esta competición en territorio español. Este recorrido pues de media y alta montaña, un recorrido siempre largo, entre aproximadamente 150 kilómetros, se van a disputar se está disputando en ese momento esta Vuelta a España. Por el momento, el mejor colombiano en esta clasificación general es Harold Tejada, que se ubica en la casilla número 10, si mal no estoy. Si en la décima casilla, está igual algo lejos del líder, está a 6 minutos y 30 segundos del líder de la carrera. Sin embargo, pues es el mejor colombiano, Daniel Harold Tejada, hasta este momento. Esperemos que sigan pues en aumento o sigan escalando posiciones los colombianos que tienen obviamente participación en esta importante competencia también del ciclismo a nivel internacional. Bueno, para el día de hoy, ¿qué va a pasar o qué se mueve en términos futbolísticos? Recordemos que hoy por la Premier League, a las 2 de la tarde, el Crystal Palace, precisamente el equipo de Daniel Muñoz, recibe la visita del Manchester City. Y se juega también en España, el Racing contra el Elche a las 12 del mediodía, Deportivo Alavés contra el Villarreal, 2:30 de la tarde. En Italia, Milán a la 1:45 versus Venecia para esta jornada. Además, también si hablamos de, retomando un poco el torneo colombiano, pero ya el torneo de ascenso, hoy a las 3:15 Independiente del Valle del Cauca recibe a Leones, y a las 8 de la noche Unión Magdalena recibe al Deportes Quindío. Eso es lo que tiene que ver con el fútbol de ascenso en Colombia. Para decirlo de alguna manera, también tocando un colombiano, puede ser Luis Díaz, que hoy a la 1:30 de la tarde pues se mida en su equipo del Bayern Múnich, que recibe al Stuttgart también en esta fecha de la Bundesliga. Partidos pues relevantes para tener en cuenta en el día de hoy a las 9:28.
0: Oiga, apareció después de que ya no se iba a hablar de más del Junior.
2: Ah, sí, así ya. Estaba esperando.
0: Bueno, son las 9 de la mañana, 28 minutos, 9:29, cambia el reloj en esos momentos. Mañana ya, por supuesto, de viernes, fin de semana, 28 de agosto del 2026. Ustedes siguen conectados con nosotros a través de los 102.7, la emisora que se escucha más. Ayer se estrenó una película, ya la había dicho, era la película de Coyote y Ahmed, y no se ha sacado todavía las cifras de cómo estuvo, pero le estaremos haciendo el camino y estaremos persiguiendo cómo será esa taquilla de esa película de la Warner Brothers. Cuando son las 9 de la mañana, 29 minutos, ya saben que estamos nosotros también de fin de semana, se viene el fin de año, se viene la bienvenida a los Brent, así que todos ustedes atentos porque en cualquier momento se llega la gran noticia de dónde estará Yareguí en la emisora del primer lugar.

0: Ay, Dios, venga, bajémosle por acá un poquitico. Ya, ahora sí. Bueno, soy la 1 de la mañana, 37 minutos. Nos vamos en esta mañana, pero antes de irnos, queremos contarles que ya queda exactamente 3 días para que lleguen los breves, para que llegue obviamente el mes de septiembre, el mes del amor y la amistad, y recibir los últimos 4 meses del año 2026, los últimos 4 meses de los 12 que trae, por supuesto, cada año. Ustedes a vivirlo con una sola y echar el guía en serio, la emisora del primer lugar. Pamis, ¿con qué nos vamos en esa mañana?
1: Ay, echaré coplitas hoy a la gente a que ver, me pica. Tengo el WhatsApp saturado, el Instagram, el TikTok también lo tengo acá saturado.
0: ¿El TikTok?
1: TikTok, sí, tu merced. TikTok. Pidiendo a la gente coplas, que da miedo, tu merced.
0: A ver, las coplas con Pamis y el TikTok, que lo tienen
1: ahí. Por acá, permítame, vea, un saludo a la amiga Sandra, que está ahí en sintonía. Me tiene también acá Sandrita, por Necli también puede saludar, o si no, tu esposito me puede hablar por Necli, que sería genial. Dice así.
0: A
1: de
0: ver.
1: Espere que no, eso, el tono. Vamos a coger el tono primero.
0: A ver, otra vez. Pim, pim, pim, pim.
1: Sí, no, ahí está. Ya, dice así. Allá arriba en aquel alto tienes una mata de plátano.
0: De plátano, sí, muy chévere.
1: De pronto alguna te la siembre. Esa misma alegría con la que vamos a recibir septiembre. ¡Bueno! Dice así. Ayer pasé por tu casa.
2: ¿Tu casa?
1: Me dijiste, Pamela, ¿no me vas a saludar? Uh-huh. Yo te dije, espérate que voy primero a echarme unas ganas de cu.
0: Ay, de cu.
1: Cucinar. A los que se preguntan hoy.
0: ¿Qué se preguntan?
1: ¿Cuándo recibiremos los viembres y yariguíes? ¿Cuándo les va a avisar?
0: Ajá.
1: Recuerda que somos la emisora del primer lugar.
2: Primer lugar, pero todavía no te va a avisar.
0: Los arahuesos.
1: Oiga, dice así. Lo que me gusta de Barranca es que la gente goza.
0: Sí.
1: Sea la oficial o sea con la moza.
0: Ay, oye, ese señor está por acá, lo llegó. Malanhuesos. ¿Tiene uno o coplitas o chiste? ¿Qué tiene por ahí? Aparte de ver ese sueño hoy.
3: Imagínese que...
0: Venga, le cambio por acá, a ver.
2: Él no quiso acoplarse.
0: A ver.
2: No,
3: chiste.
0: A ver, un chiste.
2: Lo cogió dormido, Manolo. ¿Por qué lo coges dormido, Manolo?
0: No, se hace.
2: A él no le gusta que lo cojan dormido.
1: ¿No?
2: A ti sí.
0: Es rico.
2: ¿De qué están hablando ustedes?
0: ¿Ah?
2: ¿Ah?
0: Que a uno lo cojan así de sorpresa, cuando dice ayuno sorpresa, puede ser. O mariachi.
2: O con un malangüeso.
0: Sí. Bueno, 9:40 minutos. ¿Qué más dicen los oyentes ahorita a través de nuestro Facebook? Yariguíes Barranca Bermeja, definitivamente la comuna 5 y la comuna 3 de Barranca.
2: Están resaltando.
0: Sí, señores.
2: Están resaltando, la verdad, las personas quieren que vayamos a esas comunas. Bueno, la verdad es que Yariguíes se ha destacado siempre por la comuna 5, ¿no?
0: Sí.
2: Siempre hemos tenido buenos oyentes, buenas personas que siempre están comentando ahí en nuestro WhatsApp al 322-364-7820. Por aquí tenemos diferentes comentarios, siguen comentando mucho lo que es la cancha La Floresta.
1: La Floresta.
2: Por aquí dice Sandra Milena, dice en la cancha del barrio La Libertad. Por acá dice Camilo Rodríguez, otra vez el Cristo Petrolero. Por acá dice.
1: ¿Por dónde?
2: Chirley, otra vez en el Descabezado. Tenemos el barrio Cincuentenario. Tenemos en el Chicó. Vea pues.
0: Ok, perfecto. 9:41, se preparan porque se vienen los breaks. Quedan 3 días exactamente y lo disfrutas con Yariguíes.
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4: Las 9:59.
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0: viernes.
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0: Señores, se viene la temporada del año más querida, llamada por muchísimas personas. Otras personas no les gusta tanto porque les trae malos recuerdos por alguna razón. Pero siempre, definitivamente, es una temporada para estar muchísimo en familia, para agradecer, para saludar, para intentar salir adelante, agradecer por todas las cosas bellas y hermosas que nos sucedió durante todo ese año. Es lo que se viene, esa recta final, y es lo que le agradece a muchísimas personas que les encanta y les fascina todo lo que tiene que ver con el fin de año. Y Yariguíes 102.7 lo enciende al máximo.

Dos horas llenas de emoción, de buena música. Dos horas llenas de alegría para todos ustedes. Con la venia del Todopoderoso, el que todo lo puede, el que todo lo ve, el dueño del inmenso y precioso apartamento azul, que te dice: hoy tienes 24 nuevas oportunidades para salir adelante, para hacer las cosas agradables a mi vista. Lo primero que tienes que hacer es eso: intentar agradarle a él y después

0: ¡Sabrosura!
1: Carlos, DJ Papacito, te estaba esperando.
0: Estaba esperando, pero me estabas esperando es para esa preguntadera que tiene, que mejor dicho, que dónde vamos a recibir los breaks. Para eso es que me estabas esperando. Pero sigue conectada con la emisora que se escucha más, porque en cualquier momento te vamos a decir dónde es que la vamos a pasar genial con todos ustedes. Y la emisora que llevas en el corazón. Y recuerden que hoy es de viernes de Pídelo Cantando. Hoy es de viernes de Pídelo Cantando. Tú me mandas una nota de voz al 322-364-7820. Una nota de voz breve donde me digas: hey,

0: cualquier canción que quieras escuchar el día de hoy, me la pides cantando al 322-364-7820, ¿ah? Dice, hey, Carlos, compláceme con ella y tú, mi amor, me tiene loco y desesperado. Te habla Alberto desde el barrio Buenos Aires. Ya, pum, enseguida yo te la pongo a correr completica. Hoy tú comandas la nave. Hoy tú comandas, Yareguíes. Hoy tienes el comando de la emisora que se escucha más. Y el 322-364-7820. Yareguíes, el fin de semana. Hoy tú lo pides cantando. En los 102.7.
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Es el cacique de la Junta de Diomedes Díaz, a través de los 102.7, la emisora que se escucha más en el Beviernes, Beviernes, Yari Guíez. Ya sabes, hoy es de viernes, te pídelo cantando, pídelo cantando, pídelo cantando. En la emisora que se escucha más, me mandas una nota de voz bien breve donde me dice: Carlos, te estoy escuchando desde tal barrio, quiero que me complazcas con tal canción. Me cantas un pedacito y yo te la voy a poner completica en la emisora que sale el corazón de los barranqueños.

0: esa hora cuando el reloj marca las 10 de la mañana, 18 minutos. 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
0: Ahí está Juan Rodas, toda la gente del centro comercial San Silvestre, siempre en compañía de Yariguíe 102.7, la emisora que se escucha más. Recuerda que hoy es viernes, despídelo cantando. Hoy tu programa, en Yariguíes. Hola, buenas, ¿quién está con los 102.7?
2: Habla Yariguíes.
0: ¿Cómo estamos?
2: Un favor.
0: Cuéntamelo.
2: Me puedes colocar deseándote.
0: Ajá.
2: Cada día, cada noche, deseándote.
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Se llama Rica Nena y Licor. Suena a través de los 102.7 en la emisora que se escucha más. ¡Chao!

0: Charigui, es viernes, se pide lo cantando a través del 322-364-7820. Tú me envías una nota de voz diciéndome: ¡Hey, Carlos! Quiero que me complazca con toda cual canción. Me cantas un pedacito, te habla Marco Pérez del barrio La Floresta. Yo te voy a complacer inmediatamente, ¿eh? Facilito, ponte la canción favorita que quieras escuchar el día de hoy a través de la emisora que se escucha más. A esa hora también traemos información súper importante para todos nuestros amigos del Magdalena Medio con nuestros amigos de la Ruta del Cacao. ¿Qué le dice a todos nuestros amigos del Magdalena Medio? Que de la Ruta del Cacao, Corredor Vial, Bucaramanga, Barranca Bermeja y Hondó, informa a nuestros oyentes las novedades de la vía. En Barranca Bermeja, el pronóstico de temperatura aproximada es de 32 grados centígrados, parcialmente soleado. En Lebrija, el pronóstico de temperatura aproximada es de 22 grados centígrados, parcialmente soleado. En la ruta vía Barranca Bermeja y Hondó se presentan condiciones normales de operación. Tiempo estimado de recorrido entre Barranca Bermeja y Hondó, 15 minutos. Ruta Nacional 6601 vía Barranca Bermeja a la Lizama. Tiempo estimado de recorrido, 30 minutos. En la Ruta Nacional 6602 vía La Fortuna, La Renta, La Lebrija. De acuerdo con las disposiciones de la resolución 214 del 1 de febrero del 2024, se presenta restricción al tránsito de vehículos categoría C2 y superiores en el punto de referencia 17+967 y el PR40+670 de la Ruta Nacional 6602 sector La Paz, La Renta, Lisboa. Por lo tanto, deberán utilizar la Ruta Nacional 6602B, La Paz, Río Sucio, Lisboa. En el PR30+050 UF3.2 al PR31+700 UF3.2 sector Puente Caño Seco continúa paso restringido a un carril las 24 horas. Y en el PR34+000 UF3.2 al 34+210 UF3.2 sector Capitancitos, cierre preventivo del carril derecho. En la Ruta Nacional 6602B vía La Paz, Río Sucio, Lisboa, en el PR04+650 al 04+900 de la Unidad Funcional 5, cierre preventivo del carril derecho por estabilización del terraplén. En el PR07+900 al 08+200 de la Unidad Funcional 5, cierre preventivo del carril derecho, también por estabilización del terraplén. Del PR14+500 al PR21+400 de las Unidades Funcionales 5, 6 y 7, cierre preventivo del carril derecho por mantenimiento sector túneles viales de La Paz y La Sorda. Tiempo estimado de recorrido entre La Fortuna y Lebrija, 1 hora y 45 minutos. Y recuerden que la vía nunca estarán solos. Comunícate con la Ruta del Cacao al 310-391-0901. Información de la movilidad a través de los 102.7, la emisora que se escucha mucho más.
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1: Carlitos, buenos días. Qué excelente programa. Un cordial saludo a todos los que hacen parte de Yariguíes. Muchas gracias, hermano. Y a usted, que el Señor me le continúe diciendo grandemente, y a su familia. Carlitos, una canción, Las Tapas. Creo que es ahí, dame las tapas, mi vida. Va a tapar la olla, mi amor. Le habla Walter Montes desde mi lugar de mi trabajo. Muchas gracias, Carlitos. Buen día.

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0: música y salsa tan bacana esa.
1: Vamos a gozar.
0: ¿Dónde sacaré?
1: Rico, rico, rico.
0: Orquesta Son. Mi negra va a gozar. Suena a través de los 102.7. A la gente que me está llamando en ese momento por WhatsApp, solamente me puede escribir, solamente me puede enviar nota de voz. No podemos contestar llamada en este momento. Solamente me puede escribir, solamente me puede enviar nota de voz. No podemos contestar llamada en este momento para que lo tengan en cuenta ahí. 322-364-7820, línea de acceso directo de Arequipa. Hoy tú lo pides cantando, me dice, hey Carlos, quiero que me complazcas con tal y cual canción, me dejas un pedacito en la nota de voz, me dices, cantando la canción que quieres escuchar. Inmediatamente yo te voy a complacer. Al 322-364-7820, esa nota de voz. Yariqui, la emisora que se escucha más. Y todos los que están de Happy Birthday to You, los que están de cumpleaños, los que en ese momento están llegando un año más de vida, los que me dicen en ese momento, ay Carlos, tengo un amigo, tengo un compañero de trabajo, una compañera de trabajo, está cumpliendo, quiero que lo complazcas, quiero que le regales una canción de Happy Birthday to You. Al 322-364-7820. Hoy tu programa, señor Yariqui.

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1: Buenos días, Yariguíes Estéreo. Mira, aquí en el barrio La Herrera, la señora Imelda Restrepo, para solicitar, están cayendo hojas blancas de mi cabellera. Gracias.

0: raíz de la nueva ola, el Karen Morales, y se llama Mis Cinco Sentidos. Suena a través de los 102.7 en este viernes, Yariguíes. ¡Ey, faltan tres días!
1: ¡Faltan tres días! Para que hicimos
2: tres. Nicolás Fasano,
0: tres días, ¿eh? Y ustedes se propusieron muchísimos lugares en el tema del día de esa mañana en Arriba Yariguíes, donde quieren que la emisora que se escucha más reciba con todos y cada uno de ustedes la temporada más hermosa para muchísimas personas, así como también es la temporada más triste para algunos. Hay muchísimas personas también, esa gente negativa, esa gente que, mejor dicho, esa gente que se desmaya y no vuelve en sí, sino que vuelve en no. Muchísimas personas que viven de aburrimiento en aburrimiento. Ay, Yariguía, ustedes, tantos problemas en el país, ustedes, tantos problemas en el país, ustedes pensando en bien, es que le pegan cacho, Sé que le pegan cacho, Hey, hay que decirlo así. Hay que ser claro en algo. Y es que las fiestas de fin de año, vea, son un momento para encontrarnos. Son un momento para compartir, para sonreír, para renovar la esperanza. Por eso, Yariguíes, sabemos que nuestro país atraviesa momentos difíciles y que hay familias que hoy viven el dolor y la incertidumbre y la tristeza por todo lo que ha sucedido con el terremoto y demás. Es celebrar no significa ser indiferentes ante lo que ocurre. Significa también recordar que, aún en medio de las dificultades, tenemos derecho a la esperanza, a la unión y a esos momentos que nos permiten seguir adelante, salir adelante, seguir avanzar. Por eso, nuestras fiestas de fin de año no buscan olvidar lo que vive nuestro país, sino llevar un mensaje de alegría, acompañamiento y esperanza para toda nuestra gente. Porque Colombia necesita solidaridad, pero también necesita motivos para sonreír. Yariguíes, en serio, celebramos contigo sin olvidar a quienes hoy necesitan de todos. Así que me dices, ¡hey, Carlos! ¡Qué bacano sería que fuera! ¿Dónde sería? Carlos en la 50. Carlos en una. Donde estaban pidiendo muchísimas canchas, Estaban pidiendo muchísimas canchas. La cancha de.
3: Ya tú sabes, vamos.
0: La cancha del Multiparque La Esperanza, la cancha de la Polipolvo. Estaban pidiendo la cancha del Cincuentenario, la cancha de la Floresa, la cancha. Mejor dicho, muchísimas canchas. Este si quiere ir de cancha, en las granjas, mejor dicho, qué locura. Bacano, nos gusta eso. Y vamos a estar diciéndoles a ustedes dónde vamos a estar festejando, celebrando esa bienvenida a los Bre con la emisora que se escucha más, 102.7. Pídelo cantando, tú lo pides cantando. Yo te voy complaciendo a través del 322-364-7820. La emisora que se escucha más. ¿Quién lo pide cantando? Hoy tu programa es Yariguíes.
4: Buenos días, Yariguíes.
0: ¿Cómo estás?
4: Para que me complazcan con la canción. Ajá. Lamento comunicarte que aprendí de tus errores. Ajá. Hoy amanecí en otra cama que en verdad merece honores.
0: Wow.
4: Muchas gracias, Yariguíes.
0: Te complazco inmediatamente,
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0: Ya vengo con los saludos de cumpleaños. Sígueme enviándome esa nota de voz porque en instantes vengo con los que están de Happy Birthday to You hoy en Yariguíes.

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1: Buenos días, cariño. Porfa, regálame la canción que dice: recoge tu circo que te vas.
0: Hoy tu programa

0: Ajá. Para que inicien los tres.
1: ¿Sí?
0: Recibe los cumpleaños.
1: Que va a comenzar cumpliendo hoy, faltando tres días para los Bre, con la emisora que se escucha más en

Cali. Me dice por acá, hola Carlos, ¿cómo estás? Quiero que le envíes un saludo muy especial en el día de su cumpleaños a Sara Santo Domingo. Óyeme, Sarita, feliz cumpleaños. De parte de todos sus compañeros de trabajo, en especial de Katiuska, que le desea las más grandes bendiciones, que lleguen a su vida, que todos los deseos de su corazón se hagan realidad, que cumpla absolutamente todos los deseos que vienen. Y sobre todo, y la pase feliz, genial, contenta, escuchando los 102.7. Sara Santo Domingo, feliz cumpleaños para ti, corazón.

0: Yari Guíez. Me dicen, hola Carlos, ¿cómo estás? Hoy está de Happy Birthday to You, Linda Lorena Ortiz Barroso. Felicitada por todos sus familiares, amigos y demás, que le dicen en el día de tu santo que todo lo que te propongas del corazón y agarradita de Papito Dios se haga realidad. De parte de Lorena Barroso, de parte de Cristian Ortiz, de parte de su papito Libardo, que le desea lo mejor del mundo. También de parte de Manolo Martínez, para Linda Lorena Ortiz Barroso. ¡Feliz cumpleaños en tu día! ¡Que lo cumpla feliz!
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0: Un saludo de cumpleaños por acá. Digan a través del 322-364-7820. Ahí se por acá, hola Carlos, ¿cómo estás? Devolver por acá la cortina porque hola, ¿quién está con Yari Guíez? ¡Huepa! ¡Hola!
2: Buenos días, para felicitar a Cerly Mercado, que está de cumpleaños hoy, de parte de su papá, de su mamá, de sus hijos. Ajá. De sus hermanas y de sus tíos. Que la pase feliz.
0: Cerly Mercado, ¿ah? ¿Eh? Así me dijo, ¿ah? ¿Eh? Por acá, 322-364-7820. Línea de acceso directo de Yari Guíez, a todos los que están de pláceme, a todos los que están llegando a un año más de vida, con la emisora que se escucha más. ¡Sí, señores! Es un día especial para compartir el día de su cumpleaños a todos los que están ahí conectados con la emisora que se escucha mucho más. Yari Guíez, en el día de tu santo.

0: ¡Que lo cumpla feliz! Bueno, vamos a ver qué quiere saber, cumpleaños. ¡Hola!
1: Buenos días. Para felicitar a Cerly Mercado, que está de cumpleaños hoy, de Cerly, parte de su papá, de su mamá, de sus hijos, ajá, de sus hermanas,
0: todo
1: y
0: el
1: de
0: barrio,
1: sus tíos. Que la pase feliz.
0: Cerly, que Dios te bendiga hoy, mañana y siempre. Que todo lo que te proponga se haga realidad de la mano del papito Dios. Feliz cumpleaños para ti de parte de Yari Guíes también, ¿ah? Ahí se va también. Los que están de cumpleaños hoy, ¿ah? ¡Feliz nueva! Oiga, muchísima gente de cumpleaños. Muchísima gente de cumpleaños también el día de ayer. Dice por acá el viejo Cookie también conectado con nosotros y enviándole saludos por acá. Me dice también, me dice: hola Carlos, ¿cómo estás? Mi ex esposa cumple años el 2 de septiembre. Bueno, el 2 de septiembre me recuerda para felicitarla como se lo merece también, ¿ah? Viejo Cookie, ahí no se preocupe, usted sabe que usted es la casa de Arguíes también, gente firme con la emisora que se escucha más. Ahí está la gente conectada con nosotros. Me dice por acá a través de nuestro WhatsApp. Me dice por acá: hey Carlos, ¿cómo estás? Hoy está de cumpleaños el pelado Michael Angulo, y no le gusta el pollo. Me dice por acá: está cumpliendo 65 años. Dice: no es tan experto, pero algo tiene de pintor o preparador, ¿eh? Oye, mi viejo Michael, feliz cumpleaños para ti también, de parte de todos sus compañeros, amigos y demás. Que le sean lo mejor en el día de su santo, para el pelado Michael Angulo, y no le gusta el pollo. Oye, viejo Michael, felicidades, tu día también. Cantidad de gente cumpliendo hoy, qué bacano, ¿eh? Para él, ¿quién más está por acá? No quiero que se me quede nadie sin felicitar el día de hoy, el viernes, un viernes para cumplir año bacano. Dice por acá: hola Carlos, ¿cómo estás? Quiero enviarle un saludo para Andrei López Plata, más conocido como El Peri, de parte de su papá Pablo López. Es su cumpleaños 50, óyeme, 50 añitos. Los primeros 50 está cumpliendo ahí. Andrei López Plata, feliz cumpleaños para ti. Bendiciones en tu vida, papá. Gracias por estar ahí en sintonía, Esté firme con la emisora que se escucha más, Esté firme con los 102.7. Ah, vea, los saludos llegan de todos lados. ¡Aguanta, aguanta! Déjame, llegan saludos de todos lados. Me dice por acá: hola Carlos, ¿cómo estás? Desde Buenaventura. Es para mandar un saludo de cumpleaños para mi hermana Marta Arrieta. Ella se encuentra trabajando ahí en el Parque de las Palomas. Son 60 añitos que está cumpliendo y echando, de parte de todos sus hijas, nietos, hermanos. Muchísimas gracias. Bendiciones para la señora Marta Arrieta en el día de su cumpleaños. Gracias por estar ahí con Yari Guíes 102.7, la emisora que se escucha más. Gente firme con los 102.7, ¿ah? ¿Eh?

Hoy es el cumpleaños. Claro que sí, ¿eh? Mi señora suegra, óyeme, Julia. Julia, señora Julia, ¿qué es lo que se dice, señora Julia? Señora Julia Alvarino, felicitada por mi señora Marta Cecilia Arriola, felicitada por Alex, felicitada por todos sus hijos, sus nietos, sus bisnietos, que le desean lo mejor en el día de su santo. A pasar súper chévere allá en Puerto Wilches, gente firme, conectada con la emisora que se escucha más. Y feliz cumpleaños para la señora Julia, de parte de Cochomilo, juniorista también, que digo, este americano, gente firme con la emisora que se escucha más. Un abrazo, ¡ay, Dios mío! ¡Es be viernes! ¡Ay, oh, qué sanción, eh! Ojalá que lleve café. ¿Dónde? En Yariguíe, papá. La emisora que se escucha.

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1: te lo está dando confianza, después lo puede. 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
2: Las 11 y 59.
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7: En punto del mediodía. Muy buenas tardes, Barranca Bermeja. Bienvenidos a este espacio informativo de Noticias Yariguíes, donde les contamos lo que está pasando en la ciudad y la región. Les habla Sara Burgos, acompañada de cabina por la periodista Olga Celis y en controles Carlos Castañeda. Listos para llevarles toda la información del Magdalena Medio, actualidad, denuncias, historias y los hechos que tienen hablando a todo el Magdalena Medio.
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8: Río de Oro Cesar avanza hacia un territorio más seguro con la entrega de la Zona 1. INPEC movió a 167 internos y varios terminaron en cárceles de Santander. Santander refuerza la prevención ante el aumento de incendios forestales. Tragedia en el Llanito. Pescador murió tras recibir una descarga eléctrica. Unipaz avanza en la construcción de su nueva sede urbana en Barranca Bermeja. Ejército Nacional neutraliza intento de infiltración del ELN mediante operación de contrainteligencia. Golpe al cartel de la gasolina en Barranca Bermeja.
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7: Iniciamos contándoles del golpe al contrabando de hidrocarburos en Santander. Cuatro personas fueron capturadas en flagrancia y más de 5.700 galones de gasolina fueron incautados durante dos operativos realizados por la policía en la vía que comunica a La Fortuna con Bucaramanga.
9: Los procedimientos hacen parte de la ofensiva de las autoridades contra el contrabando, la receptación de hidrocarburos y las fuentes de financiación de estructuras delincuenciales que operan en la región.
10: En el primer operativo se desarrolló en la vereda La Putana, sector Puente La Paz, kilómetro 13+500, en jurisdicción del corregimiento de Tierra Nueva. Allí, los uniformados interceptaron dos camiones Chevrolet NLR, en los que eran transportados aproximadamente 3.600 galones de gasolina, cuyo valor comercial fue estimado en cerca de 60 millones de pesos.
7: Un segundo procedimiento tuvo lugar eso en el kilómetro 68+77 de la vía La Fortuna Bucaramanga, esto en jurisdicción de Girón Santander. Durante la inspección a un camión de servicio público, los policías encontraron 8 ecotanques plásticos que contenían más de 2.113 galones de gasolina.
9: En ambos casos, los ocupantes de los vehículos no presentaron la documentación necesaria para acreditar la procedencia legal del combustible, pero lo que se procedió fue a su captura.
10: En total, las autoridades reportaron 4 personas capturadas por el delito de receptación, la incautación de 5.713 galones de gasolina y la inmovilización de 3 vehículos tipo camión.
7: De acuerdo con las verificaciones adelantadas por las autoridades, alguno de los capturados tendría anotaciones judiciales, esto por diferentes delitos, entre ellos la receptación, la falsedad personal, violencia intrafamiliar y lesiones personales.
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9: En Noticias Yariguíes conozcamos cómo se encuentra el tema de salubridad al interior de la cárcel de Barranca Bermeja. Su director, Walter Mujica, nos entregó detalles frente al estado de

0: salud de los internos y las actividades que se adelantarán en las próximas semanas.
1: Muy buenos días, Walter Mujica Infante, director del establecimiento carcelario penitenciario de Barranca Bermeja. Para la tranquilidad de la comunidad del Magdalena Medio, la salud de los internos de este establecimiento se encuentran en su gran mayoría sanos. Se nos ha presentado desde hace ya más de un año un brote de tuberculosis. Sin embargo, la rápida acción de las instituciones públicas como la Secretaría de Salud, los operadores de salud internos que tenemos en el establecimiento y nosotros como parte directiva del establecimiento pudimos conjurar esta situación. En ese momento tengo 5 internos con tuberculosis, pero todos con tratamiento, y ya la gran mayoría están por fuera o terminando el tratamiento. Alcanzamos a tener un número elevado, más o menos de 22 personas. Sin embargo, pues como le digo, por la rápida acción y el constante manejo y efectivo manejo de esta enfermedad, se pudo conjurar.
2: Precisamente, ¿cómo a través de la cárcel se llega a identificar uno de estos casos y cómo se le da esa rápida reacción o acción para que, sabemos que es un espacio cerrado, confinado, donde están varias personas, y no se expanda de manera rápida en estos casos?
1: Bueno, dentro de los procedimientos que tenemos nosotros al recibir los internos condenados que nos traen de los centros transitorios, es el examen médico de ingreso. Es un examen exhaustivo, es un examen que es practicado por un profesional de la salud, un médico, y donde podemos, él con su experticia, pues puede empezar a determinar algunos síntomas que puedan tener algunas personas, y cuando vemos que son bastante notorios, pues se ordenan hacer las pruebas de TBC, y eso nos permite que de manera rápida podamos a los 2-3 días determinar o conocer qué persona tiene tuberculosis, y de inmediatamente damos aviso a la Secretaría de Salud, porque la Secretaría de Salud es la encargada de entregarnos los medicamentos para el tratamiento, y lo procedemos a aislarlo. Entonces, esa es una de las maneras efectivas con la que hemos conjurado la situación al interior del establecimiento. Sin embargo, en estos últimos días se me ha presentado un brote de varicela. ¿Sí? Ya como se me aumentó el brote de varicela, pues se tomó la decisión de restringir el ingreso para personas que son vulnerables, como son niños, mujeres embarazadas, personas mayores de 60 años que presenten, y algunas personas que presenten unas enfermedades como son diabetes y todo lo demás, se prohibió, está restringido el ingreso para ellos.
2: ¿Y más o menos de cuántos reclusos estamos hablando con este brote?
1: No, son en este momento tenemos 4 internos con varicela, ¿sí? Pero la situación está controlada. Sin embargo, pues es aprovechar el espacio para manifestarle a los familiares que se encuentran con tratamiento médico y que estamos muy pendientes de la evolución médica de ellos.
2: ¿Más o menos hasta cuándo piensan tener estas medidas regulatorias para el ingreso?
1: Hasta cuando podamos tener controlado la varicela. Definitivamente, pues, con la tuberculosis es complicado porque definitivamente ya se ha comprobado que es una enfermedad endémica de los establecimientos carcelarios. Pero entonces lo importante es tenerla controlada, que las personas que sean detectadas inmediatamente o a la mayor brevedad posible empiezan a recibir el medicamento.
2: Bueno, se viene un evento con el PET. ¿De qué trata este evento? Contémosle a la comunidad, ¿qué se viene?
1: Bueno, es una jornada de incorporación, para los muchachos que quieran solucionar su situación militar, ¿sí? En el IMPEC se tiene los bachilleres auxiliares del Cuerpo de Custodia y Vigilancia. Ahí prestan el servicio y pueden salir, obviamente, con libreta de primera. Pero hay una ventaja muy grande. La ventaja es que pues ellos tienen una bonificación mensual de 2.642.000 pesos. Entonces, es algo significativo para una persona que recién sale del colegio, que pueda solventar su manutención o colaborarle a la familia con ello. Sin embargo, nosotros el 8 de septiembre aquí en Barranca Bermeja se va a llevar a cabo una jornada de incorporación a los bachilleres auxiliares. Entonces va a ser la convocatoria, se está haciendo por diferentes medios de comunicación, aprovechando aquí, gracias a Yarigues Estéreo que me dan esta oportunidad, poder invitar a todos esos muchachos que en estos momentos estén escuchando, que quieran solucionar su situación militar. Además, es una puerta que se abre, porque recordemos que aquí en Barranca Bermeja, en el sector del centro de Ecopetrol, se está construyendo una cárcel, una gran cárcel para más de 1.550 internos. Entonces, al tener esa cantidad de internos, vamos a necesitar, el INPEC necesitará gran cantidad de funcionarios del Cuerpo de Custodia y Vigilancia, y en la medida en que se vayan preparando desde ahora, pueden ser auxiliares, ya tendrían la experiencia, pueden vincularse una vez la Comisión Nacional del Servicio Civil saque el PIN y empezar el proceso para vincularse formalmente como dragoneantes del INPEC. En estos momentos, el salario de un dragoneante es muy bueno, y es una solución para la vida, es un camino que puede uno tomar para la vida. Yo personalmente, pues, fui dragoneante. Estando de dragoneante, pude estudiar, me hice profesional, y en estos momentos estoy fungiendo como director del establecimiento. Entonces, la institución permite la evolución progresiva hacia los cargos de dirección cuando uno se prepara. Entonces, el llamado es a todos esos muchachos que quieran participar o vincularse al Cuerpo de Custodia y Vigilancia como auxiliares bachilleres. Los invito el día 8 de septiembre, 7:30 de la mañana, en el Estadio Daniel Villa Zapata de aquí de Barranca Bermeja. Yo, si necesitan, hay una documentación previa que deben tener. No sé si Yarigui me permita dejarles los formularios, y de pronto en la página de Yariguíes, o en el link que tenga Yariguíes, puedan acceder a esa documentación. O si no, con mucho gusto van al establecimiento carcelario que queda al pie de la alcaldía en el sector comercial, y yo les facilitaré esta documentación.
3: Claro que sí, estaremos súper pendientes a todo lo que es este proceso, pero básicamente, ¿como qué requisitos o algo básico que de pronto las personas que quieran participar o conocer un poco más, o que el día que digan, no, yo ya me voy para el estadio el 8 de septiembre, vaya con una documentación fija, una documentación base, okay, con la que no lleguen con las manos vacías?
1: Bueno, unos requisitos generales que se tienen aquí para prestar el servicio militar es ser colombiano, mayor de 18 años y menor de 24, llevar 4 fotocopias de la cédula de ciudadanía ampliadas al 150%, una fotocopia del registro civil de nacimiento, una fotocopia de la cédula de ciudadanía de los padres ampliadas al 150%, una fotocopia del diploma de bachiller, una fotocopia del acta de grado de bachiller, una fotografía de 3x4, vestidos de civil, fondo azul, ¿sí? Y el aspirante no debe haberse inmerso en habilidades médicas o jurídicas para prestar el servicio militar. Como requisitos adicionales son los formatos de hoja de vida del INPEC, el formato de antecedentes médicos y jurídicos, y un formato de freno legal de la ley 1861, que esos los entregamos en su momento. Y con esta documentación básica pueden acercarse el 8 de septiembre, 7:30 de la mañana, en inmediaciones del estadio Daniel Villa Zapata, porque inmediatamente se practicará una prueba física, tendremos unas pruebas psicológicas.
3: Se vayan preparados.
1: Sí, señora, prueba física, prueba psicológica, prueba médica, y también vamos a tener nuestro odontólogo ahí, porque tenemos que hacer una revisión minuciosa de cómo se nos presentan los muchachos, porque en últimas, si llegan a prestar el servicio en el INPEC, el Estado responde por ellos como cualquier soldado, como por cualquier soldado en cualquier cantón militar.
3: Bueno, Walter, muchísimas gracias por toda esta información. Finalmente, hagamos el mensaje a la comunidad, el llamado a la comunidad.
1: Bueno, el llamado a la comunidad que se hace del establecimiento carcelario es un llamado a la tolerancia, un llamado a resolver los conflictos de la mejor forma, porque yo soy testigo de primera mano de personas que llegan allá al establecimiento y por situaciones sencillas, simplemente de autocontrol, que no lo tienen en su momento, están allá en el establecimiento, ya sea por una violencia intrafamiliar, ya sea por unas lesiones personales dolosas, ya sea por cualquier circunstancia. Entonces, el llamado que hago desde la dirección del establecimiento es un llamado a la tolerancia, a contar hasta 10 antes de actuar en cualquier situación compleja, y que estamos llamados los seres humanos es a cuidarnos unos a otros. Muchas gracias.
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5: 12 y 14, gracias por continuar conectados con nosotros a esta hora del día. Les contamos que en una jornada de trabajo terminó en tragedia esto en el corregimiento El Llanito. En Barranca Bermeja, César Contreras Nieto, de tan solo 63 años, conocido cariñosamente como Comisario, murió luego de recibir una descarga eléctrica mientras participaba en labores de construcción, esto en una obra comunitaria vinculada al sector pesquero.
6: Según las primeras versiones, una estructura que estaba siendo manipulada habría hecho contacto con un cable de alta tensión. En el medio del incidente, otra persona identificada como Rafael Matos también resultó herida y fue trasladada a un centro asistencial.
0: Pese a los esfuerzos de la comunidad y de los organismos de socorro, César Contreras murió en el lugar. Su fallecimiento ha generado tristeza entre los habitantes del corregimiento El Llanito y el sector pesquero, donde era reconocido como un hombre trabajador y comprometido con su comunidad.
5: Ahora las autoridades deberán establecer las circunstancias de este lamentable hecho, una tragedia que vuelve a poner sobre la mesa la importancia de extremar las medidas de seguridad durante cualquier trabajo cerca de redes eléctricas.
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6: Ya son las 12 del mediodía con 15 minutos, momento de escuchar el tip ambiental que hoy nos ha preparado el ingeniero Heiner Mancera, hablando sobre la Ciénaga Miramar y los problemas de contaminación que esa misma posee.
7: IA, Inteligencia Ambiental, con Heiner Mancera.
8: ¿Quién responde por la Ciénaga Miramar de Barranca Bermeja? La alcaldía, Ecopetrol, todos nosotros. La Miramar es una ciénaga urbana en el corazón de Barranca Bermeja y debería ser un ejemplo para el país, un parque ecológico, un espejo de agua para la familia. Pero hoy es todo lo contrario. Es considerada la ciénaga más contaminada del país, porque durante más de 70 años ha recibido de todo: descargas directas de la industria petrolera con sustancias químicas, aguas residuales del más del 40% de la ciudad sin ningún tratamiento, a través de las quebradas Las Camelias. El resultado: contaminación tóxica y biológica. Toda su cadena alimenticia está contaminada, tanto que está prohibida la pesca, transporte y venta por presencia del famoso pescado con sabor a petróleo. Es un impacto estético deprimente. Huele mal, se ve muerta y está en el centro de la ciudad que le dio el petróleo a Colombia. La Miramar no está muriendo sola. La matamos entre todos, por acción, por omisión y por silencio. Recuperarla es posible, pero primero hay que asumir la responsabilidad, porque sin la Ciénaga Miramar, Barranca Bermeja podría perder su esencia. Eso es IA, Inteligencia Ambiental.
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5: En otro campo informativo, contarles de una operación penitenciaria. Esta, realizada durante la transición de gobierno, pasó prácticamente desapercibida. El INPEP ordenó el traslado de 167 personas privadas de la libertad a diferentes establecimientos del país, entre ellos cárceles ubicadas en Girón, Socorro y San Gil, además de Cúcuta.
0: Los movimientos quedaron establecidos en la resolución 6052 del 6 de agosto del 2026 y, según el documento, corresponde también a diferentes razones, entre ellas solicitudes de internos o sus familias, además informes de seguridad y evaluaciones de riesgo.
6: Estos traslados se suman a otras operaciones recientes del sistema penitenciario en medio de una nueva estrategia de seguridad que busca reforzar el control dentro de las cárceles y evitar que estructuras criminales continúen operando desde los centros de reclusión.
5: La llegada de algunos de estos internos a cárceles de Santander también genera interrogantes sobre qué perfiles fueron trasladados, por qué fueron enviados a estos establecimientos y qué medidas de seguridad se van a implementar.
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0: A A las 12:19 del mediodía continuamos con más información en Noticias Yariguíes. Contarles que la Unipaz continúa precisamente avanzando en uno de sus proyectos de infraestructura más importantes. En esta oportunidad, la construcción de su nueva sede urbana en Barranca Bermeja, una iniciativa que busca ofrecer espacios modernos, adecuados y acordes con las necesidades de la comunidad universitaria.
9: Presentamos el inicio de esta importante obra de Unipaz, dijimos los avances, los actores que están conformando esta importante obra y presentamos en sí el avance y el reto que tenemos para ejecutar este proyecto. ¿Cuál es el aporte que hace el Ministerio? Bueno, el Ministerio está colocando todos los recursos para la ejecución del proyecto, lo cual lo estamos haciendo con Findeter, que es el ejecutor. Estamos hablando de aproximadamente 26.000 millones. Sí, señora, ya todos tienen vigencias, está asegurado que eso, que con lo que estamos, con lo que tenemos, vamos a entregar en funcionamiento este espacio.
5: En el Centro de Investigaciones Santa Lucía se llevó a cabo el acto de apertura de socialización de la etapa 2, esto del proyecto de construcción de la sede urbana. Esta jornada en la que fueron presentados los avances, los alcances y también los componentes técnicos de esta fase.
10: Es gratificante tener en cuenta de que estos proyectos es en aras de la creación y estos espacios. Para nosotros los estudiantes y la universidad académica, más que nosotros, es para la región, es un apoyo a la región que no cuenta con esos, digamos, espacios para tener una disciplina, para tener avances tecnológicos y obviamente en la educación de nosotros mismos y en pro de la región. Además, es importante tener en cuenta de que ese espacio y esa obra que acabamos de ver es el resultado de muchos años de trabajo interinstitucionales, con el gobierno nacional, con el gobierno departamental, creería que es en ese ámbito, y pues en el gobierno distrital, que se han dado estos espacios para llegar hoy en día a lo que estamos culminando y trascendiendo como eso. Obviamente más adelante vamos a ver materialización de este proyecto, y pues enhorabuena, que tengamos un buen proyecto y que todos gocemos de este mismo.
6: Durante la instalación, la vicerrectora Kelly Torres Angulo destacó el acompañamiento del Gobierno Nacional, el Ministerio de Educación Nacional y Findeter, además de la articulación institucional que ha permitido avanzar en el desarrollo de esta obra. El encuentro reunió a representantes de los consejos directivo y académico, directivos, docentes, estudiantes y demás integrantes de la comunidad universitaria. Los diferentes equipos profesionales vinculados a los consorcios 2024 y 2025 estuvieron a cargo de explicar los aspectos que hacen parte de esa nueva etapa.
10: Bueno, nosotros estamos avanzando en este momento en la construcción de los dos frentes de trabajo que tenemos en la obra, los dos frentes principales que son el módulo de clínica, el módulo de aulas, y tenemos un avance del 16.5%, un avance total global de la obra del 16.5%. Como un punto adicional, hay un muro de contención y una vía de acceso que debemos hacer, que tenemos que estar iniciándola en próximos días, digamos la semana que viene debemos estar iniciando ya este frente, que es un frente supremamente importante para la obra. Bien, nosotros internamente tenemos comités semanales donde participa la interventoría, donde participa Findeter y el Ministerio de Educación. Y quincenalmente tenemos comités donde participa también la Unipaz. Adicionalmente a eso, digamos que diariamente tenemos la participación con la interventoría, que lo manejamos conjuntamente en obra, en el sitio, en tiempo real, para poder llevar el avance en feliz término.
0: La nueva sede urbana representa, además de una obra de infraestructura, una apuesta para fortalecer la educación superior en Barranca Bermeja y asimismo consolidar a Unipaz como una institución estratégica para la formación de profesionales que respondan a las necesidades del territorio y del Magdalena Medio.
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5: A las 12 y 24 les contamos de una operación de contrainteligencia que permitió anticipar una presunta estrategia del ELN para poder obtener información reservada de la fuerza pública.
0: En una operación de contrainteligencia adelantada por el Ejército Nacional, fue capturado mediante una orden judicial un hombre conocido con el alias de Grifo, señalado por las autoridades de pertenecer presuntamente al frente de Rafael Cabrera Lumbana del Frente de Guerra Nororiente del ELN.
6: El procedimiento fue realizado por soldados del Batallón de Ingenieros de Combate número 5 con el apoyo del Grupo de Investigación de Criminalidad Organizada del CTI de la Fiscalía y la SIGIN de la Policía Nacional. El capturado es investigado por el delito de rebelión.
5: Según la información entregada por las autoridades, alias Grifo habría ingresado al Ejército Nacional, esto como integrante del segundo contingente de 2026 y presuntamente también habría recibido instrucciones de alias Mauricio Rumbala.
11: Mediante labores de inteligencia y contrainteligencia por parte de unidades orgánicas de la Quinta Brigada del Ejército Nacional, se logra ubicar y detectar, al parecer, a un integrante del GAO ELN del Frente Rafael Cabrera Lumbana, alias Grifo, quien habría recibido instrucciones de alias Mauricio Rumbalá, quien orientó a este narcoterrorista con el fin de afectar al personal de la fuerza, asimismo instalaciones, material, robo de información. Este sujeto habría participado en el norte de Santander en atentados a la fuerza pública, Policía Nacional, al parecer con ataques mediante drones, emboscadas y afectaciones a la infraestructura crítica del Estado. De esta forma, la Quinta Brigada reafirma su compromiso en la protección y fortalecimiento del cuarto objetivo del plan de campaña Ayacucho Plus, fortalecer las capacidades de la fuerza. Asimismo, aprovecho la oportunidad para invitar a la población civil a que denuncie cualquier evento que tenga que ver con acciones terroristas en la línea gratuita 107 y que participe en forma activa en la campaña Yo No Pago, Yo Denuncio de nuestros gaulas militares, denunciando en la línea gratuita 147 cualquier evento de secuestro o de extorsión. Patria, honor, lealtad. Nuestro compromiso es Colombia.
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6: Hablemos de deporte a través de los 102.7. Con tres partidos aplazados se finalizó la fecha 7 del fútbol profesional colombiano. Atlético Bucaramanga, Águilas Doradas, Independiente Santa Fe, Jaguares de Córdoba, y el tercer partido aplazado era el que se tenía que jugar el día de ayer que enfrentaba a los equipos de Once Caldas y el Deportes Tolima. Partidos que se llevaron a cabo el día de ayer: Millonarios se enfrentaba a Llaneros y le terminó ganando 2-0. Muy bonito marco en el estadio de Llaneros, aunque vestido de azul, la mayoría de los hinchas que estaban en el estadio eran hinchas de Millonarios, para ver el triunfo del equipo de la capital 2-0. Mientras tanto, en el partido de fondo, Inter de Bogotá empató 1-1 frente al Deportivo Pasto a las 8:15 de la noche. De esa manera, la tabla de posiciones marcha de la siguiente forma para los que tienen en cuenta su equipo favorito. América de Cali es líder del torneo con 16 unidades, seguido de Llaneros con 11 unidades, con 10 puntos. Está el tercero y el cuarto, Millonarios y Deportes Tolima respectivamente. Con 9 hay 3 equipos. Quinto, Atlético Nacional. Sexto, Independiente Medellín, su rival de campo. Y el séptimo, Atlético Bucaramanga. El octavo en ese momento es Águilas Doradas, que recordemos cuando inició el torneo, pues arrancó con un envión anímico y estaba en los primeros lugares de la tabla. Ahora se ocupa en la octava posición. Sin embargo, hay que tener en cuenta que el equipo de Águilas Doradas le hacen falta 2 partidos para colocarse al día. También dos partidos le hace falta a Atlético Nacional e Independiente Medellín también, que marchan quinto y sexto en la tabla respectivamente. ¿Cuándo vamos a tener nuevamente jornada? Recordemos que por la emergencia que se presentó del terremoto en nuestro país, las fechas del fútbol profesional colombiano se han tenido que juntar unas con otras prácticamente para terminar el torneo en las fechas acordadas. El día de mañana tendremos actividad para la fecha 8. Jaguares de Córdoba recibe a la América de Cali. Muy buen partido y muy una buena medición para el líder, que tendrá en Montería una muy buena tarea. Por su parte, en la ciudad de Barranquilla, el Junior, que no levanta cabeza, que sigue sumado en los últimos puestos de la tabla, recibe a un Independiente Santa Fe que viene encopetado, viene contento, feliz, con aire en la camiseta, después de eliminar a River Plate de Argentina. Y la jornada sabatina la culminará Alianza recibiendo Atlético Nacional. Muy buena afluencia de público se espera en el Jaime Maestre Pavalló de la ciudad de Valledupar. El día domingo tendremos también actividad del fútbol colombiano. Águilas Doradas recibe al Chicó a las 2 de la tarde. Independiente Medellín recibe a Llaneros a partir de las 4:10. A las 6:15, Millonarios se recibe al Inter de Bogotá, clásico de la capital. Y la jornada la cerrará el día domingo el Deportivo Cali recibiendo al Atlético Bucaramanga. De esa manera pasa la información deportiva a través de los 102.7 en Noticias Yariguíes.
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0: A las 12:30 del mediodía llegamos al final de la presente emisión de Noticias Yariguíes. Recuerden seguirnos a través de nuestras diferentes plataformas digitales para seguir bien informados. Nos vemos el próximo lunes con más información de Barranca Bermeja y la región, de 5 a 6 de la mañana, con el café informativo de Yariguíes. Recuerden quedarse en a partir de la 1 de la tarde con Pasión por el Deporte. Feliz tarde, feliz almuerzo y feliz fin de semana.
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2: La una en punto.
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Amigos, amigos, hola, ¿qué tal? ¿Qué tal? Buenas tardes, bienvenidos todos a una nueva emisión de Pasión por el Deporte. Es un gusto poder saludarles, acompañarles en esta tarde de viernes. Viernes 28 de agosto de este año 2026. Al Dios de la vida, gracias por la oportunidad que nos da de estar con todos ustedes a través de la radio en la FM. A través de los 102.7, a través también de nuestra plataforma de Facebook de Pasión por el Deporte y Sur TV del Magdalena Medio. Bienvenidos.

0: todos en los controles, DJ Fabián Castellanos. Somos valor. Y le acompañamos aquí en la mesa, en el estudio de Yariguíes, Daniel Balbuena, Edward Galvis y este su amigo y servidor, Ariel Quiseno Mendoza. Bienvenidos todos. Gracias por acudir a la cita. A la cita de lunes a viernes de 1 a 1:50 de la tarde. Señores, ¿qué tal? ¿Cómo vamos? Bienvenido, Daniel Balbuena, ¿qué tal?
1: Hola, ¿qué tal, mi gente? Cordial saludo para todos los fieles seguidores de Pasión por el Deporte aquí en Yariguíes. Para mis compañeros, Edward, Ariel, para Fabián, que tenían rato de no acompañarnos acá.
0: Oiga, sí, Fabián Castellanos, ¿no?
1: En el programa, sí, otra vez sí, con sí. Fabiancho. Saludos también a todo el team Yariguíes y por supuesto a todos los que nos escuchan a través de la radio. Que no se pierda la radio, que no se pierda este medio de comunicación. Por supuesto a todos los que nos escuchan en el sector comercial, a mi amigo Harry Telles, a mi amigo Eric Telles, por supuesto, al chavo de los refrescos, agua fresca del chavo, que estamos por acá esperando aún. A todos los amigos del sector comercial, a mi amigo aquí, el NEA, el hincha del América. Y bueno, por supuesto, todos los que nos escuchan también a través de sus vehículos, los amigos del Poder Amarillo, los amigos que están en su oficina, cordial saludo y para todos los que están con nosotros conectados a través de nuestro fanpage, invitarlos a que continúen en sintonía con los 50 minutos más deportivos que tiene nuestra querida ciudad. Y por supuesto, que comenten, que compartan, que reaccionen, que es muy importante para nosotros, para poder llegar a muchos más de ustedes en nuestra región. Ya saben, me gustan, me encanta, me divierte. Vamos con los emoticones.
0: Señor Eduardo Galvis, ¿qué tal? Buenas tardes.
2: Hola, ¿qué tal, Ariel? Muy buenas tardes para usted, para Daniel Balbuena aquí en la mesa de Pasión por el Deporte, para nuestro amigo DJ Fabián Castellanos, que como lo dijo Daniel, mis tiempos que no lo veíamos por estos lados acompañándonos acá en el programa de Pasión por el Deporte, y bueno, también darle la bienvenida a todas las personas que nos escuchan en este momento a través de la 102.7 de Yariguíes, los que nos ven también a través de nuestra página de Facebook de Pasión por el Deporte, y obviamente también a los que nos ven a través de Sur TV del Magdalena Medio. Sean todos bienvenidos a un nuevo programa con mucha información deportiva para compartirles a todos ustedes. Se viene un fin de semana nuevamente de liga, de torneo y copas internacionales, obviamente ligas. En todo el mundo, pues ligas internacionales, exacto. Bueno, invitar a todas las personas que en este momento se conectan con nosotros en nuestra página de Facebook, invitarlos a que reaccionen con cualquier emoticón, que le den me gusta, que le den me encanta, que le den me asombra. Cualquier emoticón es muy importante para nosotros, y obviamente que nos dejen sus comentarios, sus opiniones sobre los temas que estaremos tocando acá en este programa, en los 50 minutos más deportivos con Pasión por el Deporte. Así que no se despeguen y los esperamos acá en el programa.
0: Sí, señor. Bueno, déjeme comenzar con esta, porque hoy ha sido una mañana viernes de mucho deporte en nuestra ciudad, con la realización, la final de los Juegos Intercolegiados en la fase distrital. Hoy ya conocemos los clasificados a la provincial y a la departamental en algunos deportes, depende de la disciplina. Y bueno, ha sido o es una fiesta deportiva la que se está viviendo en la mañana de hoy, en la tarde de hoy. Esta mañana finales de balonmano, finales de fútbol de salón, finales de baloncesto. Recién inician en el Coliseo Luis F. Castellanos las finales en voleibol, y esta tarde tendremos las finales en fútbol allí en el estadio Daniel Villa Zapata. Así que si no tienen plan para esta tarde, bueno, pueden ir a disfrutar las finales de los Juegos Intercolegiados en la disciplina del fútbol allí en el estadio de nuestra ciudad, en el estadio Daniel Villa Zapata. Así que invitadísimo, ya le voy a decir quiénes estarán jugando la final en el deporte del fútbol, con entrada libre al Daniel Villa Zapata, para que disfrutemos en la tarde de hoy. Que no, bueno, lo pueden disfrutar a través de la transmisión de Contragolpe. Ahí estará nuestro amigo Humberto Gómez transmitiendo las finales del fútbol. Si a esta hora usted está sin nada que hacer, tiene tiempito, puede ir allí al Coliseo Luis Francisco Castellanos, porque han iniciado las finales de voleibol con 4 partidos, o mejor, dos partidazos que se van a jugar allí en la disciplina del voleibol. Bueno, la programación está un poquito colgada, como se dice, y recién empezó el partido entre el Liceo Nueva Generación y el Colegio El Rosario. Tendrá partido ahora el Instituto Técnico Superior de Comercio y la Escuela Normal Cristo Rey, y también la final de la categoría juvenil rama masculina, el Colegio de Bachillerato Mixto Municipal El Castillo, mi hermoso Colegio El Castillo, y la Blanca Durán de Padilla, Colegio Luis López de Mesa. Se unieron los dos equipos y hoy buscan representar al al corregimiento, el corregimiento del centro. A las 2 de la tarde se vienen las finales en fútbol allí en el estadio Daniel Villa Zapata, dos partidos bastante bastante interesantes los que se vienen a jugar allí. En la categoría prejuvenil masculino, a las 2 de la tarde, Colegio Industrial frente al Colegio Infantas, Colegio Industrial que no falla en estas finales, en estas competencias. Y en la rama juvenil masculino, el Instituto Marianos, uno de los últimos protagonistas en estas justas deportivas intercolegiadas, frente al Colegio Industrial. Industrial en las dos categorías buscando cupo a la fase departamental, señor.
2: Entonces no clasificó el técnico, el del golazo.
0: No, perdió ayer. Yeah. Perdió ayer el técnico de comercio.
2: ¿Contra quién?
0: Contra Marianos.
2: Ah, madre.
0: Contra Mariano. Mariano es la base de la sub-17, sub-15 de Training Fit. Sí. Ya ustedes entenderán el trabajo que tiene
2: un
0: este
2: proceso,
0: equipo.
2: Eso es un proceso.
0: Sí, sí, sí, es un equipo, un proceso que llevan, claro. Y de ahí que los resultados también se están dando en intercolegiados con el Instituto Marianos. Hace pocos minutos ha terminado allí en el complejo deportivo Aguas Claras, ha terminado los partidos en el deporte del baloncesto, y ahí también pues hay una institución educativa que es gran protagonista en estos juegos, como es el Colegio 26 de marzo, el Colegio 26 de marzo. A ver, le recuerdo por aquí, reviso por aquí quiénes fueron los finalistas. Aquí la tengo, porque la 26 de marzo se coronó campeón en las tres categorías que disputó. Jugó la final frente a la final prejuvenil masculina frente al Infantas, ganó 26 de marzo. La juvenil femenina, 26 de marzo frente al Colegio del Rosario, ganó la 26 de marzo. Y recién termina la categoría masculina, juvenil masculina, 26 de marzo frente al Rosario, y ha ganado de nuevo la institución educativa 26 de marzo. Algo bien se está haciendo allí por parte o bajo la dirección del profe Alberto Huete, como entrenador del club 26 de marzo.
1: Rato ya con ese proceso, el profe.
0: Siempre,
1: sí.
0: Años siendo protagonista. Años siendo protagonista en el deporte del baloncesto, así que los resultados, pues ahí se ven.
1: El profe De Luque y la profe Lina también.
0: ¿Qué instituciones?
1: No, Luque con la de él, bueno, y Lina con la de los de Ecopetrol.
0: No sé, en el Colegio Rosario veo dos profesores, vi dos profesores dirigiendo las categorías.
1: Creo que el Infantas.
0: Bueno, no llegó a finales, la final del Rosario 26, y en la otra final que ya hacía también referencia a otra institución educativa. Muy bien, entonces el lunes les presentaremos un balance completo de lo que tiene que ver con estas justas deportivas que se realizan en nuestra ciudad, deseándole lo mejor a nuestros representantes en el zonal provincial y también en la fase departamental. Esta semana en Bucaramanga y Florida Blanca se realizaron ya las competencias departamentales en los deportes de conjunto, y Barranca Bermeja ha logrado importantes medallas en el deporte del atletismo. Esperamos que nos llegue un informe de lo que se ha logrado para nuestra ciudad, que viene ahora, porque después de la fase departamental se estará disputando la fase zonal nacional y luego la fase final nacional. Recordemos que en algunos en los deportes el Ministerio del Deporte de nuestro país entrega hasta 50 millones de pesos a las instituciones ganadoras en la fase final nacional, becas y otros reconocimientos para las instituciones educativas protagonistas o campeonas en los diferentes deportes de estas justas deportivas. 1:14 minutos de la tarde. También les quiero recordar a todos que mañana se estará realizando el primer torneo de fútbol playa allí en Campo Casabe, al otro lado del río. Hay una imagen, una panorámica de allá desde el puerto a orillas del río Magdalena, al otro lado de nuestra ciudad de Barranca Bermeja, esto ya en el municipio de Yondó, Y bueno, mañana se va a estar jugando este torneo. 9 equipos estarán en competencia para participantes, todos residentes en el municipio de Yondó. Este evento deportivo que es apoyado por mi amigo y dirigente deportivo, dirigente mejor del municipio de Yondó, Giver Cartagena, y también cuenta con el apoyo de Pasión por el Deporte en este gran evento. Ahí estaremos, si Dios lo permite, mañana acompañándolos a todos, al frente también de la organización de este evento deportivo. Y aprovecho para la invitación que nos hace el ingeniero Giver Cartagena para disfrutar este evento deportivo.
3: Estamos aquí en la vereda Puerto Casabe, al fondo la refinería Barranca Bermeja, y es para aceptar la invitación de la Junta de Acción Comunal de la vereda Puerto Casabe y de nuestro amigo Henry Rodríguez, líder deportivo aquí de la zona, para que este sábado 29 de agosto disfrutemos del primer torneo de fútbol playa aquí, vea, rico, delicioso. Podemos venir con nuestra familia, nuestros amigos, habrá espacio tanto para mujeres como para niños también, y el gran torneo que se va a realizar a partir de las 10 de la mañana, y vamos a estar durante todo el día acá hasta altas horas de la noche. Va a haber planta estadio, va a haber bebidas frías, compartir, pueden venir a elevar cometas y demás cosas, probar un delicioso sancocho también. Habrán comidas y buenos momentos agradables para compartir entre todos. 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
0: Bueno, ahí está la invitación entonces del ingeniero Giver Cartagena. Los invito, señores, además a disfrutar un buen bocachico allí a orillas del río Magdalena. Va a haber asadito, va a ser un buen plan allí en el municipio de Yondó, en la vereda Casabe, en Puerto Casabe. Bueno, unas 16 minutos de la tarde. Saludos para quien por acá, Andrés Durán. Andrés Durán que está en... nos deja su mensaje. ¿Qué dice Andrés Durán? Eduard Junjairo Delgado Vélez también. Saludos para él. Iker Samuel Surmay, también en sintonía de Pasión por el Deporte. También nuestro saludo a esta hora de la tarde. No olviden dejar esa reacción, ese corazoncito, ese me gusta.
2: Bueno, nos comenta acá nuestro amigo Andrés Durán. Nos dice, buenas tardes, Dios los bendiga. Siempre mire la verdad, Dios, si Dios quiere... Y se da, pero eso solo lo sabe Dios y la política. Si gana el Quim Bueno, le doy un 200% que Alianza amanece en Barranca Bermeja. Lastimosamente, así es la política. Muchas gracias. Hablando del tema de Alianza Petrolera.
0: Ah, ya, sí, porque no sabíamos de qué tema estaba hablando. Sí.
2: Llegó otra vez a poner tema
0: Alianza, Durán. Alianza Petrolera. Alianza ex.
2: Junjairo Delgado Vélez.
0: Desconozco si el Quim Bueno se va a lanzar a la alcaldía. Yo creo que no. Creo que no tiene mucho que hacer.
1: Desconozco.
0: Sí, desconocemos el tema.
2: Bueno, el otro comentario es de Junjairo Delgado Vélez. Nos dice, buenas tardes, saludos a toda la mesa de Pasión por el Deporte, en sintonía desde Yopal, Casanare. Nos siguen desde Yopal.
0: Qué bueno,
1: saludos,
0: qué bueno.
1: Saludos, mi hermano, saludos. Muchas gracias.
0: Ahora, sí le puedo decir a Andrés Durán que el proyecto y quien está liderando el regreso de Alianza Petrolera Barranca Bermeja hoy no tiene nada que ver con el Quim Bueno, no está en este proyecto, no es él el que está liderando esto. Eso sí le puedo decir con toda seguridad. 1:18 de la tarde, cumplamos compromiso comercial, compañeros, y venimos a hablar de lo que pasa en la liga, lo que viene el fin de semana, lo que viene en cuanto a deporte nacional e internacional. Pausa cortica y volvemos.
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0: Seguimos a nombre de Juan Pablo Porras, su mano amiga, el amigo de los amigos, líder de Barranca Bermeja.
1: Bueno, se realizaron el sorteo ya de la Liga de Campeones, no la Champions.
0: Ariel, se realizó el sorteo de la Liga de Campeones, 5 colombianos en esta edición. Cada vez va bajando menos la cuota de colombianos.
1: ¿Quiénes son?
0: Y por supuesto, menos figuras también. 2 del Betis, que son el Cucho y
1: sí.
0: Nelson de Osa. 1 del Galata, que es Davinson Sánchez. 1 del Bayern Múnich, que es Luis Díaz. Y el otro es Luis Javier Suárez del Benfica.
2: Del
0: Sporting.
2: El
0: Celtic eliminado.
2: Ah, sí, verdad.
0: Celtico eliminado con el equipo ese.
2: Y eso que hizo tantos méritos el colombiano para.
0: Sí.
2: ¿Cómo se llama? Camilo
0: Durán.
2: Camilo Durán. Sí.
0: Muy iba bueno. Ganando 3-0 y perdió 3-0.
2: Ese debe que estar en la órbita para la
1: iba ganando 3-0 y perdió 3-0. ¿Cómo así?
0: Iba ganando 3-0 la ida y perdió 5 algo.
1: Uy, esa canción motiva, esa canción.
2: Pero
1: ojo, que por derechos de copyright
0: sí.
1: Tenemos problemas. Bueno,
0: los más importantes. Sí. El PSG, se juegan 8 partidos, el PSG juega 4 en casa, uno de esos del Barcelona, visita al City, recibe a la Roma, visita al Aston Villa, recibe al Galata, visita al Villarreal.
1: Esos son llaves, ¿no? ¿O son grupos?
0: No, grupos. No,
2: son...
0: Esos son la liga.
1: Pero entonces,
2: es, una, es una liga.
0: Una liga.
2: O sea, yo enfrento 8, Daniel enfrenta 8 y usted enfrenta 8.
0: Y ahí
2: 8.
0: Se suma lo que
2: de
0: hace
2: esos,
0: más puntos.
2: Usted puede enfrentar 2 de los mismos que yo voy a enfrentar.
1: Ya.
2: Pero yo los puedo enfrentar de visitante y usted los va a enfrentar de local.
0: Pero se suman todo.
2: A un solo partido.
0: Hace la reclasificación.
1: Ajá.
0: Recibe a Sparta, a Bratislava de Eslovaquia y visita al Como en Italia.
2: Se como un equipo
0: bueno,
2: interesantísimo.
0: De Fábregas, interesantísimo.
2: Juega muy bien y ese
0: muchacho
2: Nico Paz, nivel sí. es excepcional.
0: Me parece que la tiene más dura el PSG. Miremos el grupo del Bayern Múnich, el grupo de nuestro compatriota Luis Díaz. Que reciba el Arsenal, me parece también muy suave. Va a Madrid a jugar con el Atlético de Madrid, recibe al Betis. Luego va al Manchester City, suave. Al Manchester United, que digo, perdón. Después recibe al Bodo, equipo interesante.
2: Bodo Glim.
0: Va a Lille, a Francia, recibe a Slavia Praga en su casa, el equipo checo.
2: Bodo Glim fue una de las sorpresas del año anterior, ¿no?
0: Sí, que eliminó al Inter.
2: Sí.
0: Y le ganó al City.
2: Sí, claro.
0: Va a Noruega, luego va a Noruega al frío a visitar a los vikingos. Ese es el grupo del Bayern, el grupo del Real Madrid. Oiga, Real Madrid siempre es de bueno.
2: ¿Cómo fue que iba Ariel? ¿Cómo fue que iba Ariel ahorita?
1: En el sorteo, sacamos la balota, sale
2: Real Madrid.
1: Cantagallo, John Doe, Puerto Wilches, Real Madrid. Y uno, pero ¿cómo así?
0: Vea,
1: entonces imaginen los rivales de. Miren los rivales de Real Madrid.
0: Los
1: miren
0: fuertes,
1: los rivales
0: no más, los
1: de Barcelona. Miren,
0: sí.
1: Revisen.
0: No, sí, mucho más accesible del Real Madrid. Real Madrid recibe al Inter, visita al Arsenal.
2: Inter,
0: y hasta
2: Inter
0: ahí.
2: Tampoco viene bien.
0: Sí, y eso.
2: ¿Y eso?
0: Recibe al Inter y va a Arsenal, a Londres a visitar con el Arsenal y ya. Porque después juega con el PSV en casa, juega con la Roma, después con el Leipzig. Shakhtar Donetsk, Las y el AEK Atenas en casa. El Liverpool.
2: Cantagallo, Yondó.
1: ¿No se le parece un poco a los sorteos con la selección de Argentina?
0: Me parece más suave siempre los de Argentina. Argentina hasta hace poco tenía rivales muy duros.
1: Ah.
0: En el 2002 tuvo a Nigeria, Inglaterra y Suecia. En el 2006 tuvo a Costa de Marfil.
1: Eso por allá.
0: Serbia. Y Holanda.
1: Pero en los 2022 y 2024.
0: Pero es que ya vino el equipo.
2: En 2022 le tocó.
1: Sabana de Torres.
2: Polonia, le tocó Polonia, México.
0: Y Argelia.
2: Y
0: ¿qué? Argelia.
2: Arabia Saudita.
0: Arabia Saudita que le ganó.
1: Por eso. Ay, Puerto Los Mangos, Puerto Parra y Puerto Ariel.
2: Y después
1: sale la última Argentina. Ojo, Argentina salió.
0: No. Me parece que.
2: Ojo con Argentina, ojo.
0: Argentina.
1: Vea, sorteos serios, los que hacen pasión por el deporte, para los torneos interbarrios de microfútbol. Mañana vamos a hacer el sorteo del torneo
2: de 48
1: fútbol,
2: horas.
1: Esos sorteos sí son serios. Ahí sí no hay.
2: Parejitos todos.
0: Bueno, mire.
1: Como caigan.
0: El Liverpool juega en casa contra el Atlético, visita al Inter, recibe al Porto, va a Bélgica a jugar con el Brujas, recibe al Villarreal, va a Fenerbahce.
2: Brujas vuelve a la Champions, ¿no?
0: Vuelve a la Champions.
2: Después de varios años de ausencia.
0: Recibe al Lens y va a Austria a jugar con el Lens. Vamos a buscar al Barça. Ah, bueno, el City juega con el París, con el Barça, con el Sporting, con el Porto, con Napoli, con el Leipzig, con el AEK Atenas y con el Lens. tiene dos partidos bravos no más.
2: Pero vamos con el Barcelona.
0: Barcelona tiene al City, tiene al PSG, tiene a Aston Villa, al Sporting, al Feyenoord, al Galata, al Como. Solamente equipo suave le veo el sábado. Ese es Uzbekistán.
2: Uzbeco. Y eso es un viaje tremendo. O sea, muy...
0: es más parejo.
2: Toca visitante.
0: Es más parejo el grupo del Barça. Es que nomás se enfrenta.
1: Más bravo.
0: Más bravo, sí.
1: ¿Solo hay dos grupos?
0: No, es que son muchos equipos.
1: Cuatro grupos.
2: No. Es un sorteo, es una liguilla.
0: Es una liguilla de todos los equipos. Todos contra todos. Sino que cada equipo juega 8 partidos.
1: Bueno. 1:29 cerramos este mayo entonces.
0: Si quieres, lo oí el grupo de los colombianos.
1: Rapidito.
0: Del Betis de Andalucía. Vamos a ver.
1: Betis. Listo. Dice Robert Cañas: qué suerte al Real Madrid.
0: Sí, total.
1: Qué coincidencia. Bueno,
0: faltó el Deportivo Tapita.
1: Sí.
0: Bueno, el Real Betis de los dos colombianos juega contra Arsenal en casa, visita al Bayern Múnich. Mire esto: recibe al Porto, visita al Dortmund. Recibe al Feyenoord, visita al Lille. Recibe al Como y visita al Bratislava. Tiene como tres equipos suaves. Los demás más duritos. Esos grupitos tienen que tirarse los
1: grupo es?
0: Ese es el grupo del Real Betis, donde juegan los dos colombianos. De Osa y el Cucho. Que han jugado titular. Y está contento Pellegrini con De Osa. Y dijo que lo quería ir. Lo está poniendo de 9. De 10.
2: Como un falso 9. En el estilo 9. Cuando Messi jugaba falso 9.
0: En el Mundial del 2018.
2: No, ya sé. No, es que De Osa es un jugador con mucho talento. Sí.
1: Él salió del fútbol mexicano, ¿no?
0: Es que tiene
1: de México Pachuca, salió
2: del Pachuca.
0: El fútbol colombiano, el Huila.
1: No, pero fue el fútbol mexicano.
2: Fue el Pachuca y al Monterrey.
1: Y de ahí
2: fue
1: a España.
0: Sí, y después llegó a Nacional, llegó a Junior.
2: Pero si fue
0: Pachuca, Junior no lo quisieron y llegó a Nacional.
1: ¿Y de Nacional saltó a España?
0: Para México.
1: No, eso, a México.
0: A México.
2: ¿Monterrey o Pachuca?
0: Pachuca.
2: Pachuca y después Monterrey.
0: Y después
2: se subió los dos.
0: A Betis.
1: Bueno, 1:30 de la tarde. 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
1: Bueno, anoche se terminó la jornada 7.
0: Bueno, los partidos
1: jugaron. Porque hay 4 partidos pendientes, de acuerdo.
0: Los que se jugaron. Bueno, empezó en Villavicencio muy temprano, en el antiguo Macal. Ganó Millonarios 2-0, polémico. Para mí no era roja para... Y tan temprano.
1: Uy, sí.
0: Aguántela.
1: Para mí era roja.
0: No, pero es...
1: Más que quiera hacer la jugada y todo, no, mire donde le pone el tache.
0: Mire la intención, Ariel.
1: Pero no, él no tiró... Intención ya no se vale, señor. No, ya la intención no se califica.
0: Pero fue más... Fue más la llegada del jugador de Millonarios. Vea, Ariel, que la llegada del jugador de
2: Ariel, créame que donde hubiese sido al revés, hubiese sido al contrario, cambio no de camisetas, no hubiese
1: no
2: sido
1: pitan,
2: rojo.
1: No sé.
0: Además,
1: no sé.
0: Haciendo una cabriola. No, pero... Él no estaba atacando.
1: Ah, no, entonces
0: él no estaba
1: una chilena, le parto la cabeza al rival pero no pasa nada.
2: Pero venga,
1: Ariel.
2: Ese juego, eso es brusco.
0: Pero venga, Ariel, hay chilenas que el jugador tira la chilena y el cabeceador busca la patada de jugador.
2: Esas son las chilenas monas.
0: Sí. Y siempre
2: las son las morenas.
0: Y siempre se va a ver perjudicado el que hace la chilena. Entonces se va a acabar con el fútbol exquisito porque no, los jugadores.
1: No, pero son hay que saber en qué momento hace usted la jugada bonita, la pirueta. Ariel,
0: usted viene un mano en el aire. No, usted lo mide.
1: No, pero esa no, esa va a la canilla.
0: No, pero Ariel venía lejos.
1: No a partirlo, pero va a la
0: venía
1: canilla.
0: Venía lejos. Esa la hizo Yamil. Yamal la hizo el fin de semana. No pasó nada. Yamal la hizo el fin de semana igual y no pasó nada en España. Bueno,
1: para mí fue roja y está bien la expulsión. Me da pena.
0: Para mí con una amarilla tenía.
1: Sí, no,
0: es que el minuto roja. Uno, Ariel, él no buscó el jugador.
1: Minuto tres.
0: No, empezando.
2: Lo expulsaron.
1: No, eso. Eso, para mí era roja.
0: La jugada fue el minuto uno, lo que pasa fue que se fueron al bar.
1: Listo, para mí ya está bueno. Ganó Millonarios 2-0, ¿no?
0: Ganó Millonarios 2-0, el cuadro embajador, que a la postre pues aprovechó el desorden ahí, el jugador de más. Y ganó con gol de Francisco Chaverra, que viene bien, y André Estupiñán.
1: Sí.
0: Por su parte, a segunda hora, un partido pálido entre el Pasto y Inter de Bogotá. 1-1 quedó ese partido en la capital de la República.
1: Bueno, al menos no perdió el Deportivo Pasto y ya sumó su primer punto en la liga.
0: Sí.
1: Cambió de técnico y sumó un punto al menos en condición de visita, porque venía perdiendo todo.
0: Sí, venía perdiendo todo. Con Risueño. ¿Risueño? Sí.
1: Ajá. Sí, Daniel Risueño.
0: También Risueño, que era.
1: Jonathan Risueño.
0: Ahorita está con
2: Jonathan Daniel.
0: Ahorita está con Rosero, que siempre es el que llega a pagar ahí como hotel en el Medellín.
1: Y el jugador que viene ahí ya también de asistente, que viene cogiendo el equipo.
0: Morelos,
1: sí, señor.
0: Morelos, el que jugó Morelos. En Santa Fe.
1: Sí.
0: Wilson. Bueno, de esta forma, Millonarios acomodó en la tercera posición con 10 puntos. A uno, que lo importante es la victoria de Millonarios ayer, ¿no? Uh-huh. Quedó a uno de Llaneros y frenó un poco al elenco llanero que dirige el profesor García.
2: Viene muy bien.
0: Sí, venía muy bien.
1: Y, tiene buen equipito. Y John Vázquez es fundamental Ospino, en ese equipo.
0: ¿Quién? Ospino, John
1: Oiga,
0: Vázquez.
1: Michael Rangel sigue ahí.
0: ¿Ah?
1: No, Michael no. Rangel ya no está ahí, ¿no? Michael Rangel que ya ha retirado.
0: Ahí está
1: Daniel.
0: El que jugó en América. El alto que jugó en América, Cortés Barreiro. Ahí está.
1: Ah, okay. Sí. Hay varios de América ahí.
0: Sí, Cortés Barreiro creo que está ahí. Y de esta forma, pues el Pasto y el Inter sí están un poco más relegados en la tabla de posiciones. El Inter en el puesto 13 con 6 puntos. Y el Deportivo Pasto, en el penúltimo lugar con 1 punto.
1: Bueno, se viene la fecha 8.
2: Sí.
1: Arranca mañana. Al menos esta está completa, ¿no? Está programada completa.
0: A hoy.
1: Tres partidos el sábado.
2: Inicia con el partido.
1: Cuatro partidos el domingo. Dos
0: Jaguares
1: el
0: lunes
1: y uno el martes.
2: Inicia con el partido entre Jaguares de Córdoba y América de Cali en el estadio de Jaraguay a las 4:25 de la tarde.
1: Una programación en esa hora.
0: Mañana
1: o 4:20 o 4:15, pero 4:25. Sí. Mañana veremos un partido a las 4:23 o 4:27.
0: Mañana yo estoy en el clásico del Real Santander con el Inter.
1: El Inter de Palmira.
0: De Palmira.
1: Ese partido se iba a jugar aquí en Barranca. No sé qué pasó al final, pero se iba a jugar aquí.
0: Se lo dije, Ariel. Es que.
1: El tema del costo, sí, el tema del costo.
0: Bueno. Junior recibe en el Romelio 6:30, estadio a reventar. A Independiente Santa Fe, buen partido.
1: No llenan la cancha de la esperanza.
0: Buen partido.
1: Sí.
0: Malambito.
2: Ey, oye,
0: Santa
2: Malambito
0: Fe viene inflado. Junior viene desinflado.
1: Sí, buen partido. Junior Santa Fe, 6:30
2: de la
1: tarde.
2: Después de ese paseo que le pegaron el jueves.
0: Sí.
1: Mañana sábado, en el
0: Romelio.
1: Y mire
0: el clásico de clásicos.
2: Alianza FC.
0: En Valledupar.
2: Atlético Nacional.
1: Tarde ese partido, ¿no?
0: Sí, tarde.
2: Eso se llena. Ese partido llena.
1: Sí, pues sí.
0: Lo llena Nacional.
2: Todo verde.
1: Sí, claro, 95% verde en el Armando Maestre Paballó de Valledupar. Alianza Valledupar frente a Atlético Nacional.
2: El día domingo se jugará Águilas Doradas versus Boyacá Chico a las 2 de la tarde.
0: En temprano, el cincuentenario.
1: Temprano,
0: como se hace. Se tiene que jugar a esa hora para que dé horario, Ariel.
1: Sí, claro.
2: Por temas de iluminarias.
1: Ese no tiene luces, además. No. No tiene
0: y por temas también de cronograma de mayor para que dé el último
1: transmisión.
0: A las 8. De transmisión, sí.
1: Sí, es
0: que Independiente Medellín recibe a las 4:10 a Llaneros también. Buen partido en el Atanasio.
1: Medellín Llaneros, buen partido.
0: Pues que Llanero viene bien y Medellín venía bien hasta que pinchó con el Cúcuta. Llanero viene de segundo.
1: Perdió en casa 1-0. Bueno, bien.
2: Interito nada.
0: ¿Pedizo?
1: El tercer juego.
2: Millonarios se enfrentará a Internacional de Bogotá a las 6:15 de la noche. De la
1: ese,
2: tarde.
1: Ese es bueno.
0: En el Campín.
1: Ese es bueno.
0: Para Millonarios.
1: Ah, bueno, ok.
0: Este sí está bueno. Deportivo Cali a las 8:20 recibe el Atlético Bucaramanga en el estadio del Deportivo Cali.
1: En Palma Seca.
0: En Palma Seca, sí, señor.
1: ¿Y qué hará un partido?
2: Hasta el día martes se jugará primero de septiembre.
0: No, el lunes también.
2: ¿El lunes?
1: Sí, sí. Acá, a este lado quedan dos partidos.
2: Sí, verdad. Sí. Deportivo Pasto enfrentará a Deportivo Pereira a las 6 de la tarde.
0: Y el Tolima recibe en el Manuel Murillo Toro, ya el Tolima eliminado de Copa Libertadores, al Cúcuta Deportivo, duelo de tribus.
1: 8:05 de la tarde.
0: 8:05 de la tarde,
1: la
0: duelo de tribus.
1: La tribu Bijao y la tribu Motilona. Deportes está. Tolima y Cúcuta.
0: Ya ahora jugaron sí. Una final.
2: Sí.
0: Claro, la ganó Pinto al Cacique.
1: Uy, hace rato.
0: 2006, 2007.
1: Y queda un partido el martes, primero
2: Fortaleza
1: de septiembre. Uy, ya llegan los Bre.
2: A Once Caldas.
1: Oye, 2006, a propósito, compañeros y oyentes, el lunes no tendremos programa. El lunes cedemos nuestro espacio a la programación especial de Yari Guíez para el recibimiento de los Bre. Entonces, cedemos nuestro espacio el próximo lunes. Les invitamos a quien desee acompañarnos en la bienvenida de los Bre, como es costumbre hace muchos años, con los 102.7 de Yari Guíez. Rápidamente, la jornada del sábado, las moneditas a quién, Jaguares América.
0: América.
2: Amechita.
1: Junior Santa Fe.
0: Junior.
1: Empate.
2: No, mentiras, Santa Fe.
1: Empate. Alianza Valledupar Nacional.
0: Nacional.
1: La del domingo, Águilas Boyacá.
0: Águilas.
1: 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Águilas, ok. Medellín Llaneros.
0: Medellín.
1: Millonarios Internacional.
2: Millonarios.
1: Ok. Y Deportivo Cali Bucaramanga.
2: Bucaramanga.
0: Sí, señor.
2: Bucaramanga. Bueno,
0: viene jugando listo. Bien.
2: Con toda certeza. Sí.
1: El lunes, Deportivo Pasto Pereira.
0: Pasto. No le pagan al Pereira.
1: Y el Pasto tiene un nuevo técnico y va sí. De casa, va. Sí, sí. Deportes Tolima, Cúcuta.
2: Tolima.
1: Empate.
0: Sí. No, no.
1: Empate.
0: Tolima. Empate le voy al de Fortaleza Once Caldas.
1: Y Fortaleza Once Caldas. Bueno. 1:40 de la tarde del torneo de ascenso que tenemos el fin de semana, Daniel. Del torneo de ascenso, por favor. Una revisadita rápida ahí para ir a nuestro segundo break, nuestra segunda pausa y volver.
0: Empieza hoy. El torneo empieza hoy con un partido entre Independiente del Valle del Cauca recibiendo a Leones a las 3:30.
1: El equipo de Sergio Herrera.
0: Posteriormente, Unión Magdalena recibe al Deportes Quindío. Y mañana, Real Cundinamarca a las 2 de la tarde recibe a Patriotas. Atlético FC a las 3 de la tarde recibe a Bogotá. Real Santander a las 3 de la tarde. Ya estaré con el favor de Dios en Villa Concha. Recibe al Internacional Antiguo Cortuluá. Real Cartagena, por su parte, mañana a las 5:30 recibe a Tigres. En Envigado, bueno, eso ya no, ya hay esas fechas de la próxima jornada. Hasta ahí se acaba la jornada de la liga, del torneo postobón. Perdón, del play.
1: Luis, torneo postobón, Daniel.
2: Pero se dio como 10 años.
1: 10 años o yo.
2: Uy.
1: 2008.
2: No, eso fue como el. Acabó como en el 2012.
0: No, claro, porque después vino la Águila.
2: Águila, que claro, sí, fue como en el 2012, rato. Como al 17.
0: Ese es el torneo que le llamaban de Nacional.
2: Y después pasó a ser del Junior.
0: El Junior.
2: Sí, y todavía continuó con.
0: Con el Junior.
1: 1:42, vamos a la pausa mejor y volvemos.
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0: Bueno, señores, 1:46 minutos de la tarde. Oiga, déjeme contarle rápidamente que se ha realizado el lanzamiento y sorteo del torneo interbarrios de microfútbol, torneo descentralizado de microfútbol. 35 equipos estarán en competencia. Qué bueno por este evento deportivo que se viene. Ya el próximo martes inicia, ya se hizo el sorteo. Próximo martes estará en competencia Rueda del Balón. Ahí estaremos muy presentes, si Dios lo permite. Evento que organiza nuestro amigo Marco Álvarez y Lucho Álvarez. Evento que en esta oportunidad cuenta con el apoyo del concejal Norberto Sertuche. Qué bueno por el concejal que se vincula a este evento deportivo, apoyando el deporte del microfútbol en la ciudad. Repito, próximo martes comienza el torneo Rueda el Balón. Y bueno, la oportunidad para escuchar a continuación al concejal Norberto Sertuche y lo que significa este evento, porque apostarle al deporte en la ciudad.
1: No, la verdad, muy contento. Son equipos representativos de la ciudad de Barranca Bermeja que vienen siempre participando en esos eventos y muy contento de apoyarlos. Lo que les decía, o sea, no solamente damos inauguración a un campeonato de microfútbol, sino que también brindamos espacio para que los jóvenes de nuestra ciudad hagan deporte, hagan disciplina y que tengan sano esparcimiento, porque de verdad necesitamos arrancarle a los grupos delincuenciales todos esos jóvenes y que más que esos espacios para que se pueda hacer ese bienestar y se pueda hacer esa obra también para nuestros jóvenes. La verdad, muy contento, muy orgulloso de apoyarlo y también feliz de la participación. Fueron 35 equipos que se inscribieron. Vamos a dar 10 millones en premiaciones, cuáles son 6 millones para el primer puesto, 2 millones para el segundo y también hay trofeos para el tercero y cuarto puesto. Siempre estamos prestos para ese tipo de cosas, para ese tipo de eventos, lo que sea en beneficio para nuestra ciudad, para nuestras jóvenes y para la comunidad en general. La verdad, muchísimas gracias a ustedes, medios de comunicación, por también cubrir todo ese tipo de eventos. La verdad, muchísimas gracias. De acuerdo, no, mi mensaje es que tengamos más que todo un juego limpio, que le mostremos a la comunidad que todos esos eventos los podemos hacer con juego limpio, que no hayan problemas dentro de la cancha y que sigamos implementando todos esos eventos para que podamos, vuelvo le digo, arrancarle toda esa juventud a la delincuencia de Barranca Bermeja.
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0: Bueno, qué bueno por este evento deportivo. Repito, ahí estaremos muy atentos y si Dios permite, en el mes de diciembre que finalice, estaremos transmitiendo la final, semifinales y final a través de nuestra plataforma de Pasión por el Deporte.
3: Ahí me gusta.
0: Chévere. Partido atractivo del fin de semana.
3: Pues mira, Ariel, ya empezó segundos. El partido entre el Bayern, primera fecha en Alemania, recibiendo al Stuttgart, confirmado Luis Díaz de titular, como ella siempre costumbre. Por su parte, ahorita jugará el Milan a las 1:45.
0: ¿Ese partido
3: contra...
0: es hoy?
3: Ah, sí, ¿hoy? Ya está jugando Luis Díaz.
0: Ah, bueno.
3: 0-0 con el Stuttgart en Bayern, en Múnich, pues. En Italia, el Milan ahorita a las 1:45 recibe a Venecia. El Milan que anuncia prácticamente la venta al Galata de Leao.
4: Ahorita en pocos minutos empezará el partido entre Lille y PSG por la Liga Francesa. Uno de los partidos más entretenidos de Francia.
0: Sí.
4: Se jugará ahorita en pocos minutos, está un poco de empezar. Y también a las 2 de la tarde se enfrentará a Crystal Palace, el equipo de Daniel Muñoz, que enfrentará al Manchester City.
3: Mañana a 6:30 el Liverpool recibe a Nottingham Forest. Liverpool ya puso 140 por Barcola.
0: Barcelona y Real Madrid.
4: El Dibu, un nuevo refuerzo del Chelsea.
0: La está pasando mal, ¿no? El Dibu.
3: No.
4: Es más por la prensa que por él mismo.
0: Ah, bueno. Nos vamos. Feliz fin de semana. Recuerden, próximo martes de nuevo aquí en los 102.7. El lunes cedemos nuestro espacio para la programación especial de Yari Guíez. ¿Sí, señor Manolo? Ah, bueno. Pero van fuleteado el lunes, ¿sí? Con el recibimiento de los Bre de Yari Guíez. Gran actividad. No lo noté muy seguro. No confirmamos nuestra ausencia. Nos vamos, chao. Continúen con la programación de los 102.7. Yari Guíez, feliz fin de semana. Un abrazo para todos. Bendiciones.
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0: Estaba esperando.
1: ¡Vamos, viejo!
2: ¡Ah! Estaba esperando, en serio, ¿ah? ¿Estás segura de eso, ah? ¡Señoras y señores, me viernes! ¿Qué es lo que se cuenta? ¿Qué es lo que se dice? ¿Qué es lo que se hace? Barranca Bermeja, segundo tiempo de esa jornada laboral del Be Viernes. ¿Hoy qué es, Richie?
3: Hoy es viernes de
2: listos, presos, dispuestos a entregarte absolutamente todo lo mejor de nosotros en esa segunda jornada laboral del Be Viernes. Ya son las 2 de la tarde, 6 minutos. Los que van llegando en ese momento a su lugar de trabajo, llegue sonriente, llegue con una sonrisa de oreja a oreja, para que el jefe le diga: ah, llegó 6 minutos tarde, pero el man llegó con actitud de trabajar, ¿eh? Llega tarde y llega montando cara, el jefe enseguida te va a llamar, pues llegue, ven acá, ey, quiseno, llega por acá. El que llega tarde y llega montando cara, ¿eh? ¿Ah? Señoras y señores, Barranca Bermeja encendida con una sola sintonía. Y el 322-364-7820, más activo que nunca para ti en ese día especial. Ese Be Viernes, Be Viernes, Be Viernes.

0: Para tener en cuenta que no es un viernes cualquiera, es el último de ese mes de agosto. Y hay que decirte que faltan
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0: Bien atentos a la programación de nuestra estación, porque te vamos a estar diciendo dónde vamos a pasar con ustedes, dónde vamos a pasar con toda Barranca Bermeja, todos nuestros amigos, todos nuestros hermanos, porque somos una sola familia, Barranca Bermeja, encendida con una sola estación.
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0: Con la venia del Todopoderoso, el que todo lo puede, el que todo lo ve, le decimos a todos ustedes, bienvenidos, welcome. Vamos a reportar sintonía, a pedir sus canciones favoritas. No voy a estar complaciendo, ¿eh? Cumpleaños, ¿eh? Claro que sí, los que están hoy de Happy Birthday to You. Espero sus reportes a través del 322-364-7820. La tarde del viernes es con Yariguíe 102.7.
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0: Sensacional mezcla de DJ Fabián Castellanos a través de los 102.7 de Reggaeton Clásico, a través de la emisora que se escucha mucho más, el Yareguíes. Fin de semana con la emisora que está en el corazón de los barranqueños.
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0: Empiezan los reportes de sintonía por acá. Ahorita voy con los cumpleaños. Me dice hola, buenas tardes, Yareguíes. Un saludo para mi prima Daniela Peinado. Óyeme, Dani, ¿qué es lo que se cuenta? ¿Qué es lo que se dice? ¿Qué es lo que se hace? Un saludo para Daniela Peinado en Barranca Bermeja. Está conectada con Yareguíes, con la emisora que sale el corazón de los barranqueños, los 102.7.
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0: ¡Ay! Faltan 3 días para...

0: Y quiero que me digan también a esa hora, faltando 3 días para iniciar los bre. Quiero que me digan a través de nuestro WhatsApp 322-364-7820. Quiero que se confiesen. Quiero que se confiesen ustedes mismos. ¿Qué hicieron ese año que ustedes dijeron, joda, la verdad, yo no lo vuelvo a hacer? Y terminó volviendo a hacer otra vez, ¿eh? ¿Qué fue lo que usted dijo? ¿Qué fue lo que dijo usted este año? Eso no lo vuelvo a hacer. Y terminó cayendo otra vez, ¿eh? Que me digas 322-364-7820, la emisora que se escucha más el fin de semana. Fin de semana es con Yare Guíes.
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0: ¡Ey, Pila Galo! La emisora que se escucha más. Habilitado 322-364-7820 para que me mandes esa nota de voz. Mándame esa nota de voz o ese texto. Me están llamando en ese momento. Inhabilitado para llamadas. ¿Quién me dice por acá? Me dice, hey Carlos, te cuento yo que ¿qué fue lo que hice este año que dije eso no lo vuelvo a hacer y terminé haciéndolo nuevamente? Me dice por acá, me dice mi panita. Bueno, no me aparece el nombre. Me dice, hey Carlos, pedir prestado otra vez a los gota gota. Pedir prestado. Hace mi hermano, un abrazo para ti. 322-364-7820. Yare Guíes, es fin de semana. Viernes.
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0: Dice por acá, hey, ahorita voy a estar con la ronda de cumpleaños. Ronda de Happy Birthday to You. Ahorita también voy a estar con esos también que se me quedaron pendientes en las horas de la mañana, que fueron muchísimos amigos que subieron de cumpleaños. Y ahorita voy a estar con todos y cada uno de ellos haciendo una vaina bien bacana con los que sean de cumpleaños, con los 102.7, la emisora que se escucha más. 2 de la tarde, 19 minutos. 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

0: Saludos, amigos activos, con la emisora que se escucha más. Feliz de viernes, gente activa, con la emisora que se escucha más. El 102.7. Hola, ¿quién es Hago Yarguí? Buenas.
1: Pablo Castañeda, ¿me podría hacer el favor de regalarme la canción del Binomio de Oro? Mujeres como tú, no las conquisto. 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
0: ¿Qué sabor tiene, mujer, para el viernes? Destapa una, pues.

0: Salsa con buena letra. Salsa de bebé viernes con Yari Guibes.
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0: 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Hey, algo particular que pasa con esta canción es que me la estaban pidiendo desde las horas de la mañana y con una particularidad. Mi parita que me estaba diciendo a través de nuestro WhatsApp 322-364-7820. ¡Hey, Carlos! Bueno, estaba pidiendo así, ¿ah?
2: Mis carritos.
0: ¡Epa! Bueno, los que me están llamando en este momento, no está habilitado en este momento la señora Beatriz, por favor, mándame la nota de voz, Beatriz. Mándame la nota de voz. 322-364-7820. Óyeme, Rolando Fontalvo, ¿qué es lo que se cuenta? ¿Qué es lo que se dice? ¿Qué es lo que se hace? La gente del grupo Millosón, un saludo, viejo Popri, gracias por estar ahí conectado con Yari Guibes en el fin de semana. La emisora que se escucha más. Pelado Rolando Fontalvo y su grupo Millosón. Gente firme con Yari Guibes, gente firme con los 102.7. Así o no, ¿eh?
3: Buenos días, tocayo.
0: Ajá.
3: Aquí firme con Yari Guibes.
0: Eso.
3: Esta dice así.
0: Estás viendo tú cómo sabe la gente. Muy bien, muy bien. Te veo trinador, ve. 322-364-7820, adiós. En el Beviernes, señores.

0: ¡Ay, Dios mío! Reporte de sintonía a todos los que están en ese momento, están en la oficina, trabajando, juiciosos. Los que en ese momento están en su vehículo. Gracias a todos los que están ahí conectados con el 322-364-7820. Faltan 3 días para que inicie el hombre. Disfrútatelo, vacílatelo con Yarí en la emisora que está en el corazón de los barranqueños.
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0: y sigue esa fiesta, es lo que estamos viviendo en ese de viernes, cuando faltan 3 días para que inicie el hombre.
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0: mucha alegría. Conectados con nosotros a través de el nuestro WhatsApp 322-364-7820. 322-364-7820. Ya le guía.

Carlos Castañeda acompañándote hacia el punto de las 5 de la tarde, llevándote un cargamento sensacional de canciones. Tú me estás ayudando a programar a través del 322-364-7820. Línea de acceso directo a Guías. Son muchísimos amigos que están ahí. Los que están también de Happy Birthday, que yo les voy a decir que tengo que dividirlos en secciones, porque son muchísimos los que están cumpliendo. Recuerdo que desde las horas de la mañana están nuestros amigos conectados con nosotros a través del 322-364-7820, ¿eh? Por ejemplo, por acá me llega un mensaje bien especial. Quiero saludar el día de su cumpleaños al licenciado Osvaldo Pájaro Dávila. Óyeme, licenciado, que Dios te bendiga hoy, mañana, siempre. Que cumplas todos los deseos de tu corazón y que la Virgen siempre te acompañe. Todo agarradito siempre de la mano del Todopoderoso. Verás que todas las cosas empiezan a salir como lo deseamos, ¿eh? Siempre dejándolo todo en manos de Él. Siempre dejándolo todo en manos del que todo lo puede, del Rey Creador. Óyeme, Rolando, ya te llamo, relájate. Esa es de Happy Birthday to You, ¿eh? Nada más y nada menos que el licenciado Osvaldo Pájaro Dávila. Felicitado por todos sus familiares, amigos, conocidos y demás, que le dicen, hoy es tu día, hoy vamos a pasar genial, hoy es un día para darle gracias a Dios, para que dejes absolutamente todos sus proyectos en manos de Él y en su momento Él hará. ¡Feliz cumpleaños, licenciado Osvaldo Pájaro! ¡Bendiciones en su día! ¡Feliz cumpleaños! ¡Feliz cumpleaños! 322-364-7820, línea de acceso directo de Ariguíes. En ese Beviernes especial, Beviernes, para pasarla espectacular con la emisora que llevas en el corazón, en Ariguíes 102.7. Vamos a jugar unos cumpleaños por acá en la otra hora.

Chureca. Carlos, yo estoy cumpliendo hoy también. Briselda Blanco, feliz cumpleaños. Que Dios te bendiga hoy, mañana, siempre. Cumplas todos los deseos de tu corazón y que la felicidad, la alegría sobreabunde en tu vida. De parte de todos sus familiares, amigos y demás que te desean la mejor en tu día. ¡Feliz cumpleaños, Briselda! ¡Feliz cumpleaños!

dice por acá, hola Carlos, ¿cómo estás? Quiero enviarle un saludo muy especial para mi mamá, Karina Salazar Puerta. Hoy está de cumpleaños de parte de su hija Saray, de parte de su mamá. Que el Señor le conceda las más grandes bendiciones. Están conectados ahí en el barrio Buenavista. Ahí están conectados con Yareguíes en el día del cumpleaños de Karina Salazar. ¡Feliz cumpleaños, Cari! ¡Feliz cumpleaños! ¡Feliz cumpleaños! ¡Feliz cumpleaños!

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Te acompaña Yari Guíez. Raíz Supermercado, un saludo para Flor María Chávez de el barrio San Martín, que está cumpliendo años hoy. Para Flor María Chávez, que Dios se bendiga hoy, mañana, siempre. Todo lo que te propongas en el corazón se haga realidad. Luz Marina, feliz cumpleaños para ti. Que la pases y la goces al máximo. Y sobre todo escuchando Yari Guíez.

0: Y además estar cumpliendo año porque hoy
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0: ¡Me respiran los bre en el cuello!

0: muy segura.
1: Sí, señores, así se llama la canción de Raúl y Rosendo, que suena a través de los 102.7, la emisora que se escucha más. Ya le guíes. En el fin de semana, una sola sintonía en los 102.7, ¿ah? 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
13: Las 3 en punto.
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Ay, qué buena manera para iniciar esta nueva hora con los 102.7. Álvaro José, el Joe Arroyo. Falta la plata. Ay. Richie, ¿cuánto falta?

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Porque el calendario ya lo está diciendo. Los bre nos están respirando en la nuca, nos

0: al máximo con la emisora que llevas en el corazón de los 102.7 de Yareguíes, ¿eh?
1: Y Wilmer Cepeda, ándale.
0: La gente que está caminando en ese momento, fuertemente. La panadería reconocida aquí en Barranca Bermeja, el pelado Agustín, Don Luis, Argemiro, Ricardo, Aldair, Andrés el Gordo, dicen Freddy el Mañoso, ahí está también a Isaías. El combo firme que está camellando fuertemente. El día de hoy, en esta tarde, trae de los 102.7, la emisora que se escucha más. ¡Óyeme! ¡Ojo que no se quemen los panes! ¡Ojo que no se quemen los panes! Abrazo, ¿eh? Como firme para mi pan, que siempre están ahí a todo timbal con Yareguíes, ¿eh? ¡Vamos!
2: La vaina ya se fue.
0: ¡Sí!
2: La vaina ya se fue.
0: ¡Me
2: coge el perro!
0: Me dice por acá, ¿qué me dice, panita? Cuéntamelo todo. Que comience la vagabundina, me dice por acá.
3: Bueno, buenas tardes. Buen son, buena música en los 102.7. ¡Epa! Yareguíes. Se sienten los breds, se sienten los buñuelos, las natillas, los tarranchos, los voladores. Y quiero escuchar la canción de Moisés Angulo, y siempre llegó. Yo soy Edwin Barbosa el Zorro, y llegué, llegué, y siempre con Yareguíes Estadio estaré, el Zorro. Un saludo para mi amigo, mi miedo, mi sombra, Anderson, el volante más bravo que tiene la alcaldía.
0: ¡Ay,

0: a saludar.
1: Pidiendo ya cosas adultas.
0: No he venido a saludar con la danza.
1: Ojo con esa canción que estás pidiendo.
0: Y también con el torito.
1: La llevamos ahí como suave, la llevamos ahí como suave.
0: Lola.
1: Ya está pidiendo y que diciembre llegó, ¿eh? ¡Qué cosa tan tesa! Un abrazo, papá, gracias por estar en sintonía. Gente firme con la emisora que se escucha más. Mike está por acá conectado con nosotros, a ver. Hey, ahorita voy con saludo de cumpleaños. Me dice por acá, hola Carlos, soy Alicia Ríos desde Yondó, Antioquia. Carlos, regálame un Rafita Orozco, una añoranza, mejor dicho, ¿eh? Está pidiendo vainas peligrosas para el hígado. Está pidiendo cosas peligrosas para el hígado. Uno habla de fría y enseguida aparece Luis Castro, ¿eh? La que sea, onda la que sea, que yo estoy de voluntad poquita hoy. Somos los responsables de que se multiplique el consumo de bebidas alcohólicas el fin de semana en Barranca Bermeja.

0: Héctor Fonseca me dice que ya está por la primera. Y Manolo Martínez le manda a decir que le mande coordenada, que le mande coordenada, que ande la vaina hoy, que está con Luis Castro y está disponible para la que sea. Oye, ¿quién está con Yari Guille? Buenas.
1: Hola, buenos días, Carlos. Quiero escuchar la canción. Uy. Ya tengo quien me quiera. ¡Arda! Ya tengo quien me mime.
0: ¿Y qué más,
1: pero no me da tristeza? Buenos días, Carlos. Para escuchar la canción, bendiciones.
0: Gracias, mamá.
1: Ya tengo quien me quiera. Le hablé en el barrio Kennedy.
0: ¿Es una denuncia o está haciendo un anuncio público? ¿Eh? Yari Guille, celebre viernes.

0: Hay una canción que te dice. Una canción que te dice.
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0: Bueno, voy agitado de tanto bailar esa canción. Esa canción tiene sabor desde que arranca. Eso es una sabrosura única que huele como a pintura recién echada en la casa. ¡Ah!

amanecer. Me estaba mandando por ahí, ahorita voy con un video que mandó un amigo de un bus, de una buseta. Me dice, Carlos, no puedo creer eso que estás haciendo tú con esa programación. Y yo hay que tomando agua. Ya casi se acaba el turno, manito, relájate. Oye, Mekatiuska me dice, hey, Carlos, yo quiero que me complazcas con un merenguito para la complementada Sala Santo Domingo, que me lo está pidiendo hace rato. Y esta canción se llama Vale la Pena, Juan Luis Guerra, merengue sabroso para bailar así. ¿Ah? Baja la hembra tuya en este momento ahí. Ahí en la cocina, donde ella está lavando los platos. Y tú estás ahí en la sala, mirándola nada más. Levántate y vete para allá, para la cocina. Cógela por la cintura, ¿eh? Dice, mi amor, vamos a bailar ese merenguito. Te dice, aguanta que tengo las manos sucias. Amor, no te pares bola. Aguanta, mi amor. Vamos a bailar ese merenguito y le das una vueltica ahí mismo, ahí en el puesto.

0: Oiga, la gente está encendida. No es nada que suene esa canción. No es nada que no suene esa canción, sino apenas arranca. Da una resequedad en la garganta toda extraña y no precisamente de agua.
1: Álvaro Álvarez.
0: Eso fue lo que me dijo el Gaceli ahora mismo.
1: Me puse a mirar el jardín.
0: Ey, la gente anda crazy en el WhatsApp. ¿Qué me dice por acá, mi amigo, güey? Cuéntamelo, ey.
2: No joda, lo que huele es que ya estoy sacando la leña, estoy sacando el indio. Estoy buscando todos los implementos para hacer el sancocho de trin, trin, tan. Sonaron las campanas, pero desde Yariguí, en serio, alisando los codos. Ya desempolvando el arbolito, sacando el pesebre, el niño Dios está llorando.
0: Herda.
2: Oiga, pero qué vaina tan hermosa, Yariguí ese estéreo está pero pólvora.
0: El actitud, mi hermano, un abrazo para ti, ¿eh? A mi compadre Víctor Fonseca también se le resecó la garganta. ¿Qué es lo que se dice, Pichi Rey?
3: ¿Ah? Bueno, bueno, bueno, ya me dio sed, por favor.
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0: Pinche por acá, hola, ¿quién es algo Yariguí? Bueno, levándose a esta hora la gente, ¿ah?
4: ¿Eh? El tocayo, buenas tardes ahí. Ponme a sonar Sueños de Olvido.
0: Ah, Sueños de Olvido, ¿ah? 322-364-7820. Ya vengo con más reportes de cumpleaños porque me dije que hay muchísimos y los voy a evacuar de poquito, ¿ah?

0: éxitos pidiendo, mejor dicho, cargamento de canciones. Conectados con la emisora que se escucha más. Dice por acá, Carlos, ¿será que puedes ayudarme con una camión? Un camión de canción. Ayúdame a quererte, el cacique de la Junta de Gómez del Día. ¿Verdad? Canción peligrosísima, ¿eh? Dice por aquí, con mucho cariño se les dedico a mi esposo Vladimir Tomar, Vladimir Tomar, en el barrio 22 de marzo, de parte de su esposa Caterina. ¿Eh? Ayúdame a quererte, eso va. Eso va, Caterina, eso va.
1: Para Jorge Pérez y Wilmer Cerro.
0: Los que están ahí enviando su mensaje. Sobre acá, ahí Carlos, ¿cómo estás? Quiero enviarle un saludo de cumpleaños a mi madrina Sofía, que se encuentra hoy de Happy Birthday to You. Para Sofía, que Dios te bendiga hoy, mañana y siempre, de parte de toda su familia. Que cumpla muchísimos años más y que la felicidad sobreabunde, las bendiciones caigan sobre tu vida. Gracias por felicitarlo, por celebrarlo con Yareguíes. Para Sofía, de parte de su ahijado, a su ahijada, bendiciones en tu cumpleaños, Sofía.
1: De San Jacinto, gaitero de San Jacinto, el Freddy toca su gaita, el Salo que toca el cuache, el Pito toca el tambor.
0: Y la vaina ya se formó, la vaina ya se formó.
1: Te coge el perro, miren qué perro,
0: Siriaca te coge,
1: perro, miren qué perro.
0: Acá me dicen también, ahí Carlos, quiero enviarle un saludo muy especial a Susana Fernández. Susana Fernández, de parte de toda la familia Millosón, en especial de mi panita Rolando Fontalvo. Todos sus familiares, amigos, que le desean las más grandes bendiciones que caigan del cielo sobre su vida. Para Susana, feliz cumpleaños, Susi. Que cumpla muchísimos años más. Que todo lo que te propongas el corazón sea realidad. ¡Feliz cumpleaños! ¡Feliz cumpleaños!
1: Buenas noches, presidente.
0: Buenas noches, ¿cómo está?
1: Buenas noches, presidente.
2: Buenas noches, ¿cómo está?
0: Más peluca, queremos más arriba. Entonces vamos con esto. 1, 2, 3.

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0: ustedes también les gusta la vaina. Esta canción me la estaban pidiendo hace rato. Es que Yareguillo te quieren adelantado, ¿eh? No, señores. Mire.
1: No, lo que huele es que ya estoy sacando la leña, estoy sacando el indio.
0: Ajá, está acá, ¿dónde está la muestra de este man estaba soltándome esta canción ahorita?
1: Bueno, buena tarde, buen sol. Buena música en los 102.7, Yariguíes, se sienten los bres, se sienten los buñuelos, las natillas, los carranchos, los voladores, y quiero escuchar la canción de Moisés Angulo, y siempre llegó, yo soy Edwin Barbosa el Zorro, y llegué, y siempre con Yariguíes Estadio estaré, el Zorro.
0: El Zorro, nos pillamos, ya sabe, ¿ah? Ya sabe que nos pillamos, para recibir los bres firmes, ¿ah? Te veo ahí bien, Zorro, te veo ahí bien, Zorro, ¿eh?

Patricia por acá. Hola, Carlos, ¿cómo estás? Un saludo muy especial. Quiero y estoy escuchando desde Buga Valle. Ah, gente firme con Yareguíes desde Buga. Un abrazo inmenso. Me dice Carlos, quiero saludar a mi nieta Valeria Peña Velázquez. Dime, Valeria. ¡Ay, me vale! Así le dicen de cariño. Valeria Peña, en el barrio internacional, de parte de su abuelo Eduardo Peña. Oye, me vale un besito de parte de tu abuela. Gracias por estar ahí en sintonía. Desde Buga, Valle, un abrazo, Dime con los 102.7, la emisora que se escucha más. ¡Es fin de semana! ¿Qué vamos a hacer este fin de semana? ¡Ay, ay, ay!

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0: Hey, qué canción para arrancar esa nueva hora a través de los 102.7. ¿Cuánto falta, Richie?
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0: Karen Morales, ¿qué es lo que dice? Al aire contigo.
1: Carlos Castañeda, al aire. En ya.
0: Comenzamos Barranca Bermeja, mundo entero. 4:09 p.m. Y me dice por aquí, hoy vamos a destaparlas aquí en la bodega. ¿Y qué? ¿Y qué? ¿Y qué? Con la mala junta, la mejor y alegría de estéreo. A recibir los bre en la cancha de la Floresta, me dice por acá, ¿eh? Para que nos dejen ir, hoy estamos románticos. Ponme como te quiero de Rafa Orozco. ¿Estás viendo tú la gente, ah? ¿Eh? Un sintonía del barrio Brisas del 20 de enero. ¡Vaya! Óyeme, Brisa del 20 de enero, ¿qué es lo que se dice? Voy para allá.

622-364-7820. Esa gente ahí en la bodega está que la destapa. Esa gente ahí en la bodega está que la destapa. La gente está más peligrosa que... Está más peligrosa que una puntilla en un tobogán.

prefiere, yo la prefiero, es la que está pegada en el mundo entero. 102.7, tú la prefieres, yo la prefiero. Estoy espelucao, estoy desactivado y no soy un celular. Estoy encendido y no soy un mechón de playa. ¡Es Yariguíe! Reporta la sintonía con tu combo, reporta la sintonía con tu combo. Yo te voy a complacer inmediatamente con la canción que quieras a bien a través del 322-364-78.

0: ¿Cuánto me puedo tomar, Richie? ¿Cuánto me puedo tomar?
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0: La salsita que la, de la que le gusta a Olga Celis. La orquesta La Sabrosura. Como tu amante o tu amigo, suenan ya.

0: canción que está gozando mi panita Daniel Ochoa.
1: Sí, María.
0: Dice que ahí va en la potente camioneta. Mejor dicho, que está que se baila esa canción, ¿eh? Óyeme, Daniel Ochoa. Toda la familia Ochoa, calidad. El pelado William y todo, ¿eh? Óyeme, Dani. Juicio, juicio. Me escriben por acá, me dice: hola, buenas tardes, Yaleguíes. Quiero que me saludes a mi esposo por su cumpleaños, Javier Jiménez, de parte de Esperancita, de parte de todos sus familiares, amigos, que dice que Dios lo bendiga hoy, mañana y siempre. Todos los deseos de su corazón se hagan realidad. ¡Feliz cumpleaños para ti, Javier Jiménez! Gracias por estar con Yaleguíes 102.7. ¡Feliz cumpleaños!

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1: Es la emisora que se escucha más, ¿eh? No estamos jugando, estamos poniendo a vibrar tus sentidos en los 102.7. Chariquíes. Me digan dónde es hoy, que me digan dónde es hoy. Oscar Munevar, ¿qué es lo que se cuenta? ¿Qué es lo que se dice? ¿Qué es lo que se hace, mi hermano? Gente que está conectada con nosotros, gente que está encendida con la emisora que se escucha más. Por acá, hola Carlos, ¿cómo estás? Quiero enviarle un saludo muy especial de cumpleaños a Eduardo Rueda. Óyeme, Eduardo Rueda. Feliz cumpleaños para ti, papá. 50 añitos, sus primeros 50. Felicitado por sus hijas desde Bucaramanga. Óyeme, un saludo para ti, Eduardo. Que Dios te bendiga hoy, mañana y siempre. Cumpla muchos años más y sobre todo la pases espectacular al lado de tu familia. Que todo lo que te propongas del corazón, de la mano de Papito Dios, se haga realidad. ¡Feliz cumpleaños, viejo Edward!

Dice por acá, quiero enviarle un saludo muy especial a Sadai Sofía Duarte, a futura ingeniera. Gracias por estar ahí en sintonía, gracias por estar conectada con Yanni Guías. Bendiciones para ti, para tu vida. Que sea muchísima felicidad la que llegue. A partir de hoy, proponte a dejar todo en la mano de Dios, todos sus proyectos inicialmente. Verás que en su momento Él hará todo lo que tú quieras. Y si no, también agradécele, porque de algo te estaba librando, ¿eh? ¡Sarai!

tienes ganas de una fría, te voy a... Si todavía no estás convencido que te quieres tomar una fría, con esta canción que viene a continuación te voy a convencer para que la destapes. Y si me dices que no, y si me dices que sí, me escribes inmediatamente al WhatsApp. Me dice: Carlos, me convenciste, voy por una.

0: Les voy a decir que es lo peor, ¿eh? Óyeme, Carlos Araque, un abrazo para ti y toda la gente de Simacol. ¿Sabes qué es lo peor de todo? Que todo el que llega aquí llega con la mano vacía y uno con una gana de tomarse una cerveza. Mira, Fabián Castellano llegó, mano vacía. Llegó también por allá Luis Castro, mano vacía. Todo el que llega aquí llega con la mano vacía. Y la gente tomando en la calle y mandándome las fotos y los videos, una cosa adulta. Mira este man por acá, ¿eh? ¿Ah?
1: Santísima Virgen de Carmen, no joda. Ahora sí se prendió esta vaina, huepuchica. A beber, que llegó diciembre, no joñes.
0: ¡Juicio, juicio! Ay, ¿cuál es ese combo, ah? Pásame el nombre. Pásame el nombre de los que están en ese combo. Ese combo está como peligroso. Ese combo está más peligroso. Ese combo está más peligroso que cuando me escribe Carlos Araque los viernes o los sábados a las 6 de la tarde.
2: ¿Ah?
0: De mejor dicho, una perdiz, ¿eh? Óyeme, Cindy. Lo que pasa, juicio, juicio.
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0: ¿Quieren beber? Los voy a poner más a beber ahora, verá.

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18: Las 4 y 50.
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equivocación, qué equivocación, porque es verdad, el color moreno no desciñe. Sí, señores, es confirmado. Lo digo yo, jamás desciñe. Bueno, señores, de retorno a esa hora de la tarde en ese viernes fin de semana. Todos conectaditos con los 102.7. Uno cuando se levanta y cuando ya está en la recta final del mes de agosto, uno se pregunta, oiga, ¿cuánto falta? ¿Cuánto?

señores, de la actitud. Feliz tarde, un abrazo gigante. Aquí estoy una vez más, como siempre, de la mano del Creador, de la mano de Papito Dios, que me permite acompañarles un buen rato. Muy bien, ya lo saben, 322-364-7820 es el número del WhatsApp, Yari Guías, para que ustedes reporten sintonía. La pasen súper bien conmigo acá interactuando.

soleado, mejor dicho. Hoy está haciendo ese viernes con un clima espectacular, como para tomarse algo frío, algo delicioso. Yo digo así, pero ustedes mirarán a ver qué es. ¿Cierto? Me imagino. Ah, por acá me dice Argemiro Franco que no, que mejor un tinto. Argemiro Franco es de tinto. Tinto sin azúcar, eso está muy bien, Argemiro. Saludito para Argemiro Franco, yariguista de corazón y le encanta escuchar de retorno. Muy bien, Barranca Bermeja, 5 o 7 minutos, 5 o 7 minutos en los 102.7.

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0: Esto es lo más reciente de Karol G, se llama Baby Wow. Y les cuento que esa canción está buenísima y ya está punteando. Ya aparece en los primeros listados. Vamos a escucharla completita, escuchando De Retorno.
1: ¿Estás

Johnny Cash. ¿Qué tal la jornada?

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0: así, como si fuera viernes. Que parezca que es viernes. Pero por supuesto. Saludos para los emprendedores que esperan ansiosos que llegue el fin de semana porque se activan las ventas, porque se activa, por supuesto, esa economía y ese emprendimiento que tienen ustedes, que les vaya súper bien. También, por supuesto, para las personas que apoyan y están de compras, apoyando a los pequeños, medianos y grandes empresarios barranqueños. Es el actito. Ir de shopping. Oye, hay tanto por hacer, hay mucho por hacer, muchos lugares también por recorrer. 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

0: todos preparados porque esta noche se presenta, por supuesto, la batalla del humor. Últimas boletas, filas, porque todavía hay chance. Hay una pequeña oportunidad porque ya prácticamente las boletas están agotadas. Recuerde que se presentará Boyacomán con Lucho Torres. 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Mayor información al 315-831-8137. 315-831-8137. Batalla del humor en Barranca Bermeja, en el Club Infanta, Salón Cusiana. 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Así que hay excelente plan. 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
0: Está de retorno con ese buen vallenato del Binomio de Oro. Acuérdate de mí. Una canción para subirle todo el volumen y cantarla todo pulmón a grito herido. Así como si estuviera usted de despecho. 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
1: Ahora van a disfrutar de la salsa.

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